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0: Muy buenas noches, gracias por estar con nosotros hoy 9 de agosto aquí en La Hora Nacional.
1: Vamos a platicar sobre el Día Internacional de los Pueblos Indígenas que se conmemora hoy. Esta fecha es para reconocer la riqueza cultural, lingüística y el legado de los pueblos originarios de México y del mundo.
0: Y por supuesto tendremos nuestra Hora Naime, La Hora del Corazón, donde la niña Miranda Juárez nos compartirá un saludo en alguna lengua originaria de nuestro país.
1: Conoceremos cómo la estrategia Atención a las Causas de la Violencia fortalece las oportunidades mediante actividades culturales, deportivas, educativas y comunitarias.
0: Como el Día Internacional de la Juventud se conmemora el próximo 12 de agosto, conoceremos la historia de Valentina. Ella es la ganadora más joven de la medalla al Mérito Juvenil 2026 y creadora de El Espacio de Valentina, conversando con expertos.
1: Además, reconoceremos el logro del ciclista mexicano Isaac del Toro, que con apenas 22 años consiguió un histórico tercer lugar en el Tour de France, demostrando que nuestra juventud también brilla en el deporte.
0: En nuestros flashazos hablaremos del programa Fertilizantes para el Bienestar. Si trabajan en el campo o quieren conocer cómo tener este apoyo, quédense con nosotros. Empezamos.
1: Hoy les vamos a presentar música de la soprano Edith Ortiz, originaria de Oaxaca y hablante de la lengua mixteca. Su trayectoria la ha llevado a escenarios nacionales e internacionales muy importantes.

0: Cada 9 de agosto se conmemora el Día Internacional de los Pueblos Indígenas, una fecha para reconocer la diversidad cultural, los conocimientos ancestrales y la enorme aportación de los pueblos originarios.
1: México tiene una de las mayores riquezas lingüísticas y culturales del mundo. Conocer, respetar y preservar este patrimonio es una tarea que nos toca a todas y a todos. Vamos a ver y escuchar una cápsula sobre esta fecha.
0: Lengua indígena es una forma única de entender la historia, la naturaleza y la vida comunitaria. Precisamente para reconocer esta diversidad, este año se celebra la 10ª edición de la Feria de las Lenguas Indígenas Nacionales 2026, que por primera vez además va a tener como sede el estado de Durango.
1: Este cambio de sede también busca acercar la feria a las comunidades del norte del país y visibilizar la diversidad cultural de esa región. Como parte de las actividades habrá un ciclo de cine dedicado a las miradas de los propios pueblos originarios. Y para conocer más, hoy nos acompaña Iris Villalpando, documentalista audiovisual yoreme, quien participa en este espacio cinematográfico. Iris, bienvenida a La Hora Nacional, qué gusto tenerte por acá.
2: Muchas gracias, cha.
0: Oye, 10 años ya de la feria, es un aniversario muy importante. ¿Qué significa estar cumpliendo una década entera?
2: Imagínese lo importante que es, porque en esta feria convergen muchas lenguas y todos los creadores conviven y comparten de qué es lo que se está haciendo en el norte, en el sur, en el centro. Y la importancia de que se esté realizando en Durango es por lo mismo, porque las lenguas del norte y del noroeste son menos visibilizadas. Hay más producción en la zona de Oaxaca, Chiapas, o sea, la zona sur. Entonces, por eso es la importancia de que se realice en Durango y ahí estamos felices compartiendo con las demás lenguas y me va a tocar participar allí, acompañarlos como realizadora audiovisual yoreme desde Sinaloa para compartir con los demás.
0: Y justo para ti como documentalista, ¿qué papel tiene el cine para tanto preservar como fortalecer y difundir una lengua indígena para las nuevas generaciones sobre todo y para personas de otras lenguas y de otras culturas?
2: Te voy a hablar desde mi experiencia. Sí. Yo empecé a hacer cine porque soy un hablante pasivo. Hay hablantes activos, hablantes pasivos. Los activos son los que se comunican, no tienen problemas, crecieron con la lengua. Los pasivos son los que, por desgracia, existe esta realidad en México y en los pueblos indígenas de que crecen los niños con el español, con un sistema ajeno pues a la cultura de los padres. Entonces, esa es la importancia. Porque este padecimiento, el que tengo yo lo llamo padecimiento porque duele no ser hablante y además en la misma comunidad a veces te juzgan porque te pronuncias que eres perteneciente a un pueblo originario, pero no tienes la lengua, así como que estás incompleto, así entre nosotros mismos hay una cierta discriminación. Entonces, desde allí yo con ese dolor empecé a hacer realización documental pensando en conocer la lengua y también llevar la lengua que ahorita existe, que ahorita ha resistido todos estos años de indiferencia y de despojo, llevar al futuro esta lengua. Eso, por eso es importante para mí seguir documentando en nuestra lengua yoreme.
0: ¿Puedes compartir dónde podemos encontrar más información sobre la feria?
2: Creo que pueden encontrar esta información en las páginas oficiales del INALI, del Instituto Nacional de las Lenguas Indígenas.
0: ¿Y tus redes sociales?
2: Son Iris Villalpando y cada documental que he realizado tienen su propio canal en Facebook, en YouTube. Algunos están en lengua yoreme y otros están en español, pero yo creo viendo la referencia Iris Villalpando van a encontrar lo que se ha creado.
1: Iris Villalpando, pues muchísimas gracias por visitarnos aquí en La Hora Nacional. Un gusto tenerte por acá.
2: Muchísimas gracias, encantada. Pensé que sería más difícil y estoy muy tranquila.
1: La sala de tu casa, la casa de todos los mexicanos aquí.
2: Muchísimas gracias.
0: Gracias a ti por venir y gracias a todas las personas que nos acompañan aquí cada domingo. Quédense con nosotros. Bueno, pues nos da muchísimo gusto darle la bienvenida una vez más a nuestra muy querida Miranda Juárez para una edición más de La Hora Naime. Miranda, ¿cómo estás? Qué gusto platicar contigo otra vez.
3: Maguiepe, un gusto igual, Leos.
0: Maguiepe, Miranda.
1: Oye, ¿y de qué nos vas a platicar hoy, Miranda?
3: Este tema es muy importante para mí porque es un día muy conmemorativo, que es el 9 de agosto.
1: ¿Qué se conmemora, Miranda?
3: Se conmemora el Día Internacional de las Lenguas Originarias.
1: Pues súper importante día.
3: Es muy importante.
1: ¿Y cómo lo vamos a festejar?
3: Lo vamos a festejar con muchas culturas y también con una feria que se hará en Durango.
0: Ah, es una feria donde se da a conocer un poquito más sobre nuestras lenguas originarias.
3: Exacto.
0: Y hoy nos vas a presentar saludos en más de una lengua porque es un día especial, ¿no?
3: Nada más es una lengua.
0: Como ya estamos grandes, no nos aprendemos tan rápido y tan fácil las cosas, entonces mejor de una en una.
3: Pero también hay que expresarnos muy bien, porque los pueblos originarios nos enseñan la riqueza cultural que tenemos nosotros. Y más importante es porque ellos nos las dieron. Nos enseñan además a respetar la naturaleza, a respetar todas nuestras tradiciones.
0: Porque una lengua no nada más es un idioma, es una forma de conocer a una cultura entera.
3: Exacto.
0: Sí, es súper importante.
1: ¿Y entonces con qué vamos hoy?
3: Vamos con la lengua Jujmi, que es el chinanteco. Vamos a la cápsula. Adiós.
1: Vamos.
4: Hola, soy Owen de la comunidad de Santiago Comaltepec, Islán de Juárez, Oaxaca.
5: ¿Saben que los pueblos originarios son muy importantes? Nos enseñan a cuidar la tierra, los ríos y las aves. Por supuesto, nos enseñan a hablar la lengua originaria. Hoy les quiero enseñar a saludar en Jujmi chinanteco. Repitan conmigo, yikaba. Otra vez, yikaba. Una vez más, yikaba. Hoy la hora nacional se convierte en Naime, tiempo del corazón.
0: Y hablando de nuestros pueblos originarios, vale la pena recordar que aunque ya terminó la Guelaguetza 2026, esta gran fiesta de Oaxaca nos volvió a demostrar por qué es una de las celebraciones culturales más importantes de México.
1: Durante julio, miles de personas conocieron las expresiones de 16 culturas indígenas y del pueblo afromexicano. Fue una auténtica muestra de la riqueza y diversidad de nuestro país.
0: La Guelaguetza va mucho más allá de la música y la danza. Su nombre significa compartir y ayudar al otro. Y esto se refleja en las calendas, la gastronomía, las artesanías y las tradiciones oaxaqueñas que comparten con México y el mundo.
1: Este año, además, la diosa Senteotl fue Enid Azucena Torres Agustiniano, representante del vínculo entre la tierra, la cultura y la identidad de Oaxaca.
0: La fiesta ya terminó, sí, pero nos deja una gran enseñanza: que nuestras raíces siguen vivas cuando las conocemos, las valoramos y las compartimos.
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7: Fertilizantes para el bienestar. ¿Conoces el programa Fertilizantes para el bienestar? Este programa entrega fertilizantes gratuitos a productoras y productores de pequeña y mediana escala para fortalecer la producción de alimentos. Si quieres saber si eres beneficiario o conocer las fechas y centros de entrega en tu estado, consulta la información oficial en www.gob.mx/agricultura.
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0: Hay iniciativas que buscan construir la paz desde otro lugar, no solo con acciones de seguridad, sino también fortaleciendo las comunidades y atendiendo las necesidades de las familias.
1: Un ejemplo es el Tianguis del Bienestar, que lleva gratuitamente ropa, calzado, telas, mochilas, platos, enseres domésticos, paraguas y otros artículos nuevos de primera necesidad a las comunidades que más lo requieren.
0: Tan solo en Guerrero ya se han hecho 17 jornadas en 16 municipios, beneficiando a más de 54.500 familias.
1: Y si lo vemos a nivel nacional, este programa ha llegado a 801 comunidades de Guerrero, Oaxaca, Puebla y Michoacán, donde se han distribuido más de 3.400.000 artículos para más de 400.000 personas.
0: Otra iniciativa es Sí al Desarme, Sí a la Paz, que busca que la población entregue de forma voluntaria y anónima las armas que tenga en casa a cambio de un apoyo económico.
1: El objetivo principal es prevenir accidentes y reducir los riesgos dentro de los hogares. Las armas se destruyen en el momento en que son entregadas.
0: Además, las niñas y los niños también pueden participar intercambiando juguetes bélicos por juguetes didácticos. Esto busca fomentar valores como el diálogo, la solidaridad y la cultura de paz.
1: En Guerrero, este programa ya recorrió 11 municipios donde se han retirado 165 armas de fuego, más de 5.000 cartuchos y 102 cargadores.
0: Y a nivel nacional, la ciudadanía ha entregado 11.738 armas, entre ellas 6.456 armas cortas, 3.422 armas largas y 1.860 granadas.
1: Estas son acciones que buscan que la paz también se construya desde la vida cotidiana, fortaleciendo el tejido social, promoviendo la convivencia y generando comunidades más seguras para todas y para todos.
0: El deporte siempre nos da grandes historias. Por ejemplo, la del ciclista mexicano Isaac del Toro, y con apenas 22 años consiguió el tercer lugar en el Tour de France.
1: Este resultado histórico confirma el enorme potencial de las nuevas generaciones de deportistas mexicanos. Vamos a ver y escuchar una cápsula sobre el ciclista.

0: Latinoamérica celebra, porque será para Latinoamérica este segundo lugar. ¡Qué solvente, qué sobrado, qué fuerte, qué grande! Es Isaac del Toro, el segundo para Isaac.
1: 22 años tiene Isaac. Mejor ciclista joven, ¿no?, del mundo.
0: México, Belamarco,
1: y tercer
0: México,
1: lugar en el Tour de Francia.
0: El campeón joven del Tour de Francia. Conocer el valor de sus compañeros. Aquí está un gladiador mexicano. Con ustedes, Isaac del Toro, con los cuernos arriba y la embestida.

0: Cada 12 de agosto se conmemora el Día Internacional de la Juventud, una fecha que sirve para reconocer el papel de las nuevas generaciones, no solamente como protagonistas del presente, sino también del futuro.
1: Y hoy vamos a conocer la historia de una joven que con apenas 12 años ya creó un espacio para acercar la ciencia y la cultura a muchísimas más personas. Ella es Valentina, ganadora de la medalla al mérito juvenil, de hecho es la ganadora más joven de esta medalla, y creadora del espacio de Valentina Conversando con Expertos, una plataforma donde entrevista a especialistas de diferentes disciplinas. Valentina, bienvenida a Hora Nacional, qué gusto tenerte por acá.
2: Muchas gracias por aceptarme, el gusto es mío.
0: A ver, ya fue hace mucho tiempo, pero yo me imagino cuando yo tenía 12 años, ni por aquí se me hubiera pasado tener un proyecto como el que tienes tú, en el que de verdad llevas un montón de tiempo platicando de unas cosas increíbles con gente extraordinaria. Y que me parece un proyectazo, la verdad. Muchas felicidades por todo tu trabajo.
2: Gracias.
0: Y obviamente también por la medalla al mérito juvenil.
2: Sí, justo por aquí anda.
0: Ahí nada más,
1: ¿ah,
0: la trajo
1: sí?
0: Pasar.
2: Sí, por aquí anda la medalla.
1: Ah, para la gente que nos está viendo en redes sociales o en televisión, aquí.
0: Mira,
1: está hermosa. Muchas felicidades.
0: Y queremos preguntarte, obviamente, ¿cómo nació el espacio de Valentina Conversando con Expertos? ¿Y qué te motivó a crear este espacio?
2: O sea, al principio, como en el año 2024, que fue cuando fui construyendo la idea del podcast, pues estaba muy de moda que todos querían ser youtubers, pues yo no fui la excepción en ese momento. Entonces, justamente lo que pasó es que mi mamá y yo empezamos a construir esto en base de que yo tenía ese afán de la curiosidad de ver por ahí qué hay en el mundo. Entonces, pues ahí fuimos construyendo la idea del podcast del espacio de Valentina. Y pues ahí ya fuimos entrevistando a nuestros primeros expertos y ya se fue desarrollando en la comunidad que hemos construido hasta el día de hoy.
0: Ay, yo creo que mucha gente que pensaría que esas figuras a las que de repente entrevistas, pues no iban a platicar con alguien de tu edad. Y que si acaso, pues habría que, ya sabes, hacer muy simples las respuestas porque no vas a entender. Y me encanta cómo todo lo contrario, y que todos quieren platicar contigo y además no bajan el nivel de sus respuestas por estar hablando con una persona más joven. Y eso creo que es una cosa importantísima, que habla ya de una manera distinta de relacionarse entre distintos grupos de edad en internet. ¿Tú cómo te sientes siendo, digamos, como la que está entablando estas conversaciones?
2: Me siento muy bien, la verdad, en conversar con mis expertos. Me llevo muy bien con todos. Entonces, pues se me hace muy fácil entablar la conversación con cada uno de ellos. Y aunque parezcan serios algunos, son muy buena onda. Y siempre están dispuestos a, pues, a darme este tipo de respuestas a todas mis preguntas. Y pues eso es lo que ha ido generando el podcast.
0: Claro.
1: Claro, ellos tienen el conocimiento y tú tienes las preguntas, pero creo que son las preguntas de muchas personas a través de ti, ¿no? Y eso es bien importante y creo que es lo que ha logrado que generes comunidad.
0: Creo que lo que nos corresponde es felicitarte por todo tu trabajo y que sigas encontrando todo el éxito, no solamente con el programa, sino con todas tus iniciativas, y que sepas que eres un ejemplazo de todo lo que significa el Día Internacional de la Juventud y como todo lo que todos tenemos que pensar en exaltar en una fecha como esta. Y te agradecemos mucho que hayas venido a la Hora Nacional. Te queremos preguntar tus redes sociales para que la gente te pueda seguir, si las tienes.
2: Sí, pues estoy en todas las redes sociales, principalmente en Spotify y YouTube, en todas como el espacio de Valentina. Y en Spotify y YouTube el nombre completo es el espacio de Valentina Conversando con Expertos.
0: ¿Y tus redes sociales como TikTok, Instagram y así?
2: El espacio de Valentina.
1: Buenísimo, Valentina. Pues muchísimas gracias por venir aquí a la Hora Nacional a platicar con nosotros.
2: Muchísimas gracias a ustedes por entrevistarme.
1: No, bueno, y gracias a ustedes por estar con nosotros. No se vayan, por favor.
0: Nos da muchísimo gusto darle la bienvenida hoy a Naomi Fuentes. Ella es la Coordinadora General de Educación y Divulgación de la Profeco y nos va a platicar de algo que le debe de interesar a todas las familias mexicanas que tienen hijas e hijos que están a punto de regresar a clases, porque sabemos que eso cuesta un montón de dinero y de repente saber qué elegir y cómo cuesta trabajo. Entonces, hoy vamos a platicar de un evento increíble.
3: Súper importante y es de mucha utilidad para las familias mexicanas porque pueden cuidar el presupuesto, pueden tomar mejores decisiones a la hora de consumir. Y justamente esta feria de regreso a clases Profeco, la intención que tiene es apoyar a las familias mexicanas. Tenemos un montón de cosas que vamos a traer en esta feria: útiles escolares, mochilas, uniformes, libros. Tenemos servicios, va a haber certificados médicos, que además siempre es importante actualizarlo y en la escuela lo piden. Y también vamos a tener revisiones dentales, cortes de cabello gratis, Y también tenemos actividades educativas y culturales, que ustedes seguramente se acordarán de Cositas.
4: Claro, por supuesto.
3: Cositas nos va a acompañar y va a hacer ahí algunas dinámicas y actividades con las mamás, papás y con los niños.
0: ¿Tenemos que llevar ya desde la casa las tijeras de punta chatita?
3: Exacto.
0: ¿O las podemos conseguir allá?
3: Cositas se las pueden prestar, ¿no?
4: Yo creo que ahí las podemos encontrar porque justamente es lo que dicen que hay muchísimo, sí, ¿no?
3: Y va a haber grandes descuentos. Eso también es importante compartirle a las familias, que vamos a tener descuentos desde el 10 hasta el 50%. Y bueno, pueden ir a encontrar toda su lista de útiles, porque incluso hay proveedores que te pueden surtir todo tu listado.
0: Ahora, esta es, no es la primera vez que se hace esta feria.
3: Esta es la segunda edición que hacemos. El año pasado tuvimos mucho éxito y nos dio mucho gusto y mucha alegría, porque recibimos a más de 8,000 personas en la feria. Solo fue un día. Entonces, bueno, este año quisimos mejorar el esfuerzo y entonces vamos a tener 2 días de feria, del doble de proveedores por supuesto, y 2 pisos para dar más espacio a las familias. Y también es algo súper bonito, tenemos a un divulgador de la ciencia que quizás lo conocen, es Rafa Carvajal.
0: ¿Cómo no?
3: Rafa va a acompañarnos para hacer dinámica con las niñas y los niños y explorar como algunos ejercicios de ciencia.
0: Oye, y dime una cosa, ¿en esta feria uno nada más llega así nada más a... ¿Es en Expo Reforma?
3: Es en Expo Reforma.
0: ¿Y puedes entrar así nada más?
3: Sí, es entrada gratuita.
4: Perfecto.
3: Entonces, desde las 9 de la mañana hasta las 6 de la tarde. El año pasado nos tocó que había gente formada antes de que abriéramos el espacio. Entonces, bueno, quisiéramos también que este año, que muchas familias nos acompañen.
0: Y entiendo también que esta feria es nacional.
3: Es nacional, exactamente. Tenemos ahorita ya 55 ferias que estamos organizando. Algunas ya iniciaron a partir del 31 de julio. Y bueno, van a estar hasta el 4 de septiembre. Tenemos en todos los estados. Y justamente para que las familias sepan dónde van a estar, pues les invitamos a consultar nuestro sitio web de Profeco y van a encontrar el banner con el sitio web de las ferias, van a encontrar el mapita, van a ubicar la dirección, los horarios y demás, y todo lo que pueden encontrar en cada feria.
4: Recuérdanos nada más, entonces la dirección web es...
3: Es www.profeco.gob.mx. Y ahí van a encontrar el banner que los lleva al micrositio de la Feria de Regreso a Clases.
4: Buenísimo. ¿Redes sociales?
3: Tenemos TikTok, tenemos Facebook, tenemos Instagram, todo es Profeco, lo pueden buscar como Profeco Oficial. Igual en nuestro sitio web pueden encontrar todas las redes. Y me gustaría contarles que en nuestra revista del consumidor del mes de agosto es un número dedicado al regreso a clases.
4: Ajá.
3: Y entonces tenemos un estudio de calidad de útiles escolares. Está muy completo, les va a servir, es una gran guía para las familias para que puedan comparar precios, para que puedan comparar la calidad de los productos.
0: No es por nada, pero además me parece que en ese número salimos tú y yo haciendo el platillo, ¿sabes?
3: Exactamente.
0: Además, o sea, es un número completísimo, el de agosto.
3: Ahora lo voy a...
0: Siento que vi por ahí la tuna de la Vizcaína, que recuerdo muy bien.
3: Te invitamos a descargar la revista del consumidor, es gratis, también la pueden conseguir en las librerías del Fondo de Cultura Económica, no tiene costo tampoco. Queremos acercar el conocimiento y la educación para un consumo informado a todas las personas.
0: Pues muchísimas gracias, Naomi, por haber venido a compartir esta notición con todo
3: gracias
0: el público de la Hora Nacional.
3: Muchas gracias a ustedes.
4: Nos vemos en totalmente la feria y nos seguimos viendo aquí en la Hora Nacional. Su trayectoria la ha llevado a escenarios nacionales e internacionales muy importantes. La soprano Edith Ortiz, originaria de Oaxaca y hablante de la lengua mixteca.

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0: Y así llegamos al final de la primera parte de este programa dedicado a las juventudes. Esta etapa de la vida es en la que aprendemos un montón y nos preguntamos todo el tiempo quiénes somos y qué queremos construir.
1: Efectivamente. Y hablando de esa construcción que hacemos durante la juventud, ahí les va una frase de un poema de Mario Benedetti que dice así: no te rindas, por favor no cedas. Es un mensaje que sigue vigente para todas y para todos. Hay que tener paciencia, esfuerzo y mucho valor.
0: Nos vamos, pero antes queremos mandarle un saludo a quienes nos escuchan por todo el país. Un abrazo hasta Torreón, Coahuila, para Alicia BFG, a José Luis Hernández Álvarez y a Gerardo Domínguez.
1: También a Mariana López de Morelia, a Carlos Hernández de Acapulco, a Sofía Ramírez de la Ciudad de México, a Roberto Martínez y a todas las personas que cada semana nos acompañan aquí en La Hora Nacional. Muchísimas gracias por estar con nosotros. Nos escuchamos la próxima semana.
0: Sigan escribiendo porque nosotros los leemos en YouTube, Facebook, Instagram, TikTok, X, Spotify y en los mensajes del número telefónico 55-34-83-42-39. 55-34-83-42-39.
1: También nos pueden mandar un correo a la siguiente dirección: lahoranacional@segov.gov.mx.
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0: regresamos a la segunda parte de la Hora Nacional y tenemos más información, cultura, salud y recomendaciones para ustedes.
1: Les vamos a contar quién fue Julia Jiménez González, traductora y promotora de la lengua náhuatl, y cómo su trabajo fue importantísimo para preservar esa lengua.
0: También tendremos un nuevo flashazo del bienestar con recomendaciones de la Secretaría de Educación Pública sobre los útiles escolares y el regreso a clases en el marco de la nueva escuela mexicana.
1: Hablaremos sobre cómo tomar algunas decisiones importantes con un especialista en materia notarial.
0: Además, vamos a tener recomendaciones para prevenir enfermedades renales y cuidar nuestros hábitos de salud.
1: En nuestra sección cultural, les presentaremos la obra de teatro Algodón de Azúcar, que explora la relación que los adultos tenemos con nuestra infancia.
0: Y vamos a platicar de la obra de teatro Sabrosa, que busca entretener, generar incomodidad, crítica y reflexión social. Todo esto y mucho más en la próxima media hora. Hoy, en el Día Internacional de los Pueblos Indígenas, queremos reconocer a las personas que han contribuido a preservar la riqueza cultural y lingüística de México. Vamos a recordar la trayectoria de Julia Jiménez González, traductora, escritora y una de las grandes promotoras de la lengua náhuatl.
2: Julia Jiménez González, conocida como Luz Jiménez, fue una destacada traductora, escritora, promotora de la lengua náhuatl y modelo de artistas. Nació el 28 de enero de 1897 en Milpa Alta, Ciudad de México. Desde su infancia aprendió náhuatl y español en el entorno familiar, formación que contribuyó al desarrollo de una estrecha relación con la lengua y cultura de su comunidad. Julia Jiménez sufrió las consecuencias de la Revolución Mexicana. El 15 de octubre de 1916, su padre y sus tíos formaron parte del grupo de hombres a quienes los carrancistas asesinaron en el atrio de la iglesia de Milpa Alta. Julia tuvo que mudarse junto con su madre y sus hermanas a Santa Anita, Zacatlamanco, hoy un pueblo de Iztacalco. Sobre el origen de su trabajo como modelo de artistas existen dos versiones. La primera sostiene que el pintor Fernando Leal la propuso como modelo para la Escuela de Pintura al Aire Libre Chimalistac. La segunda señala que ella misma acudió a la Academia de San Carlos y tuvo la posibilidad de posar para artistas. Jiménez sirvió de inspiración para La Maestra Rural de Diego Rivera, Cortés y la Malinche de José Clemente Orozco y La Fuente de los Cántaros de José María Hernández Urbina. También fue retratada por otros destacados artistas como Jean Charlotte, Fernando Leal, David Alfaro Siqueiros, Tina Modotti, Rufino Tamayo y Pablo O'Higgins. Así se convirtió en una de las figuras más emblemáticas del arte mexicano postrevolucionario. Hacia 1929 inició su colaboración con el lingüista estadounidense Benjamin Lee Whorf como conocedora de la lengua y cultura náhuatl. A partir de esta experiencia, Luz se consolidó como una colaboradora de diversos antropólogos, lingüistas e historiadores interesados en la lengua y tradición náhuatl. Además, participó en la recopilación de testimonios y textos en náhuatl que documentan la memoria colectiva de Milpa Alta. Luz Jiménez falleció el 28 de enero de 1965, a consecuencia de un trágico accidente vial, dejando un importante legado como símbolo de la mujer indígena en el arte mexicano, pero también como traductora, narradora y transmisora de la tradición oral náhuatl. Como observó Miguel León Portilla, Luz Jiménez posiblemente ha sido la persona que más ha contribuido con su palabra al rescate de relatos en náhuatl.
0: Los riñones son órganos fundamentales para nuestro organismo. Ayudan a eliminar toxinas, regulan la cantidad de agua en el cuerpo y contribuyen al equilibrio de distintas funciones vitales.
1: Y para hablar sobre la importancia de la prevención, los factores de riesgo y los principales cuidados de las enfermedades renales, nuestro compañero Orlando Abad platicó con el doctor John Hernández Flores.
3: Momento de hacer conciencia, sentirnos, entender que nuestro cuerpo funciona de muchas maneras. En la Hora Nacional siempre tenemos información que le ayuda a todo México para saber por dónde empezar con el cuidado de los riñones. Esta noche nos acompaña el doctor John Hernández Flores, médico internista, nefrólogo. Además es coordinador de la Unidad de Educación para la Salud del Instituto de Ciencias Médicas y Nutrición Salvador Subirán. ¿Es correcto, doctor?
4: Así es correcto, completamente.
3: Bienvenido a la Hora Nacional.
4: final.
3: Oiga, estábamos platicando antes de entrar al aire la importancia de saber qué son los riñones y de entrada saber hasta dónde están.
5: Muchas gracias por la invitación. Y sí, yo creo que todo parte desde ahí. O sea, saber cuál es la función de estos dos órganos. Tenemos dos, habitualmente son dos riñones, uno izquierdo, uno derecho. Literalmente están en la parte posterior, en la zona de la espalda. Y tienen el tamaño de un puño. Literalmente tu puño, ese es el tamaño de tus riñones. Su función principalmente, que la mayoría conocemos, es un filtro que limpia la sangre, procesa al menos 180 litros de sangre al día y se elimina toxinas, también regula líquido, electrolitos, pero tiene otras funciones, por ejemplo, la producción de literalmente la sangre, los eritrocitos, y también regula la calidad del hueso, entonces súper importante.
3: Son vitales, sin riñones sencillamente no vivimos o vivimos bajo unas condiciones muy difíciles. ¿Cómo es que se empiezan a deteriorar nuestros riñoncitos?
5: Literalmente existen más de 100 condiciones que pueden afectarlos. Hay condiciones hereditarias como la poliquistosis renal, también hay algunas como inmunológicas, hablamos de lupus y otras condiciones que los pueden dañar, pero también existen algunas muy comunes que vemos en la población como la hipertensión arterial,
3: claro,
5: la diabetes, que son muy frecuentes y son las principales causas de daño. Otras, por ejemplo, los cálculos o las piedras renales también los dañan, y las infecciones. Infecciones de vías urinarias también generan daño.
3: Oiga, Doc, a ver, dijo dos enfermedades importantes y que prevalecen mucho en nuestro país, diabetes e hipertensión. ¿Cómo hay que cuidarnos? ¿Cómo le hacemos para que los riñones no se dañen tan rápido?
5: Pues yo empezaría con esto, o sea, la concientización. Y número dos, que el daño es progresivo. Cuando dan síntomas, hablamos de que ya se perdió un 60 o 70% de su función. Es una enfermedad silenciosa. Puedes estar con problemas renales y no vas a tener ningún síntoma, no te va a dar dolor, no te va a dar molestias, hasta que esto ha avanzado y progresado.
3: ¿Empezar a hacer un análisis periódico? ¿A qué edad?
5: Justo ahí la recomendación es un chequeo anual, ¿no? Igual, si uno ya tiene condiciones, antecedentes familiares, se sabe con hipertensión o diabetes, esto debe ser mucho más riguroso. Realmente hay dos estudios simples que cualquier médico en la revisión te puede solicitar. Uno es la química sanguínea, en donde se ve ahí la sustancia que se llama creatinina, la cual nos dice cómo está el funcionamiento de los riñones. Y otra es el examen general de orina. O sea, ese, ¿por qué? Porque empieza a detectar proteínas en la orina. Con esos dos podemos decir, ¿sabes qué? Tienes buena salud renal o ya necesitas algo más avanzado y una referencia con el nefrólogo.
3: ¿Los riñones cómo se cuidan día a día?
5: Pues literalmente, si usted ya padece hipertensión o diabetes, debe estar controlada bien esas enfermedades. Son buen control de la glucosa, un buen control de la presión arterial. Otra cosa es la hidratación. Pasamos mucho tiempo deshidratados, no tenemos el hábito de tomar agua. Agua natural en lugar de refrescos o bebidas azucaradas o incluso bebidas energéticas. Otro es la actividad física. Sin duda, hacer actividad física ayuda y disminuye el riesgo de daño renal. Control del peso, control de la obesidad también son importantes. Y algo relevante que quiero hacer énfasis es la automedicación. Hay medicamentos, por ejemplo, los analgésicos como el ibuprofeno, ketorolaco, diclofenaco, que por sí solos ya son nefrotóxicos, o sea, dañan al riñón. Otro común es el omeprazol. También se ha asociado daño renal con el omeprazol, que habitualmente no requieren prescripción médica.
3: Bueno, doctor, hay mucha gente que seguro tiene dudas. Yo soy uno de ellos. ¿Cómo le hacemos? ¿Dónde nos metemos?
5: Yo los invito a la Unidad de Educación para la Salud del instituto que mencionas, que actualmente coordino. Ahí buscar las redes del instituto. Son las siglas del Instituto Nacional de Ciencias Médicas y Nutrición, Salvador Subirán.
3: Muchas gracias, doctor John. Nos vemos pronto. Aquí en la Hora Nacional siempre hacemos lo posible por cuidarles, pero cuídense ustedes también, y nosotros seguimos este domingo en la Hora Nacional.
0: Hoy vamos a conocer qué es la voluntad anticipada y por qué es importante hablar de ella. Es un mecanismo mediante el cual una persona puede expresar sus decisiones sobre los tratamientos médicos que desea recibir o rechazar en caso de que en algún momento no pueda comunicar su voluntad.
1: Hablar de voluntad anticipada es hablar de planeación, autonomía y respeto a las decisiones personales. No significa renunciar a la atención médica, sino dejar claras nuestras preferencias para darnos tranquilidad tanto a nosotros como a nuestros familiares.
0: La voluntad anticipada nos permite expresar cómo queremos ser atendidos en situaciones donde de verdad no podemos comunicar nuestra decisión, y esto ayuda a proteger nuestra autonomía y nuestra dignidad.
1: Y para conocer más sobre este instrumento legal, su importancia y el papel de los notarios en este proceso, vamos a platicar con Patricio Garza Vandala, presidente de la Comisión de Comunicación Social del Colegio de Notarios. Bienvenido a la Hora Nacional.
6: Muchas gracias, Leonora. Javier, gracias por la invitación para comentar de este documento tan importante.
0: Platíquenos un poco, por favor, ¿qué es la voluntad anticipada y por qué es un documento tan importante?
6: El documento de voluntad anticipada es un documento que te permite manifestar la voluntad de que no quieres que tu vida sea prolongada de manera artificial, sino que en la etapa, en la situación en la que te encuentres de una enfermedad en etapa terminal, puedan únicamente darse los cuidados paliativos, de higiene, de hidratación, de alimentación e incluso de una sedación controlada, y evitar con esto la prolongación innecesaria de la vida, la obstinación médica, el ensañamiento terapéutico. Nos permite desde este momento decidir, en esa etapa crucial de nuestra vida, manifestar que no queremos que se prolongue de manera artificial. También nos permite dos cosas extraordinarias. La primera es que en el documento a voluntad anticipada, la Ley de Salud de la Ciudad de México permite el poder nombrar a un representante, es decir, a una persona que, en caso de que nosotros no podamos exteriorizar nuestra voluntad, sea él quien pueda tomar las decisiones. Y además nos permite una cosa que verdaderamente es una muy buena ventaja y que debemos aprovechar, es la posibilidad de decidir o no

0: Déjenme platicarles que más de 27 mil personas han manifestado su documento de voluntad anticipada, el cual se hace de una manera muy sencilla. Te acercas a tu notario le manifiestas que quieres hacerlo, designas a tu representante, tomas la decisión de donar o no tus órganos y es tan fácil como lo firmas. El notario da un aviso al sistema de salud, a la Secretaría de Salud, avisando para que si estuvieras en una circunstancia estas, no estemos buscando, ya saben, de dónde habremos dejado el papel si no existe una base de datos. También la ley permite que esto se haga ante el personal de salud eventualmente cuando estés en un hospital. Pero puedes adelantarte. Miren, hay documentos cuya firma te puede cambiar la vida. Cuando compras una casa.
1: Ah, claro, sí, por supuesto.
0: Cuando constituyes una empresa, cuando firmas tu testamento. Pero este particularmente te puede cambiar la vida. Fíjense que de estas personas, de este universo que hemos estado platicando, más del 60% de las personas que han firmado su voluntad anticipada son adultos mayores a 65 años. Y el 64% son mujeres. O sea que las mujeres nos están poniendo un poco la ruta por donde tenemos que ir.
1: Claro,
0: ¿no?
1: Claro.
2: ¿Nos podría regalar las redes sociales del Colegio de Notarios para poder, si en caso de que tengamos una duda, comunicarnos con ustedes?
0: Por supuesto que sí. Nos pueden seguir primero en nuestra página de internet, que es www.colegiodenotarios.org.mx. Nos pueden seguir en nuestras redes sociales. Twitter es @colegiodenotarios. Instagram, @colegiodenotarios. CDMX, en Facebook como Colegio Notarios de la Ciudad de México, también tenemos LinkedIn y finalmente también de manera telefónica nos pueden buscar, nuestro teléfono está en la página de internet. Aprovecho el comercial, el Colegio Notarios desde hace más de 48 años ha dado consultorías jurídicas gratuitas todas las semanas. Hoy tenemos 4 sedes en la Ciudad de México para consultorías jurídicas gratuitas, así es que es gratis, acérquense, consulten. Y a partir de ahí sabrán todos los beneficios que tienen este y otros trámites que pueden hacer.
3: Muchísimas gracias, Patricio Garza Vandala, presidente de la Comisión de Comunicación Social de Colegio Notarios. Es un título largo e importante. Muchísimas gracias por acompañarnos aquí en La Hora Nacional.
0: Les agradecemos mucho.
2: Es un gusto. Y que nos acompañen ustedes todas las semanas aquí es el gusto más grande. Entonces, quédense con nosotros, por favor.
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3: La música es una forma de preservar la identidad, la historia y las lenguas de nuestro país, y hay artistas que con sus canciones contribuyen a mantener vivo el patrimonio cultural de los pueblos originarios de México.
2: Hoy nos acompaña la soprano Edith Ortiz. Ella es originaria de Oaxaca y hablante de la lengua mixteca. Su trayectoria la ha llevado a importantes escenarios nacionales e internacionales y ha dedicado su carrera a difundir diversas lenguas originarias. Edith, bienvenida a La Hora Nacional.
6: Kutaurin, Urugenaro, Tazacacuro. Muy buenas noches a todos. Muchísimas gracias por el espacio. Kutaurin, Uro.
3: Al contrario, Edith, es un honor tenerte por acá porque sabemos que eres una cantante, una artista que ha estado en escenarios súper importantes aquí en nuestro país y también fuera de México. Pero queríamos empezar preguntándote cómo fue que nace este amor tuyo por el canto y de hacerlo en lenguas originarias.
6: Así es, bueno, viene de tradición, de generación en generación, ya que mi abuelo paterno fue músico tradicional, cantaba en mixteco y tocaba el violín en mi comunidad que es Guadalupe Victoria. Mi papá también siguió con ese arte, ¿no? Y me la heredó porque yo veía a mi papá y a mis tíos ensayar por las tardes o los fines de semana.
3: ¡Qué divertido!
6: Y de verdad que era divertido, pero también fue un gran aprendizaje porque, fíjense, me dedico a eso, me gusta, amo la música, amo mi lengua materna y también las otras lenguas originarias que he trabajado.
2: ¿Qué significa para ti llevar esta riqueza cultural y todas las lenguas que hablas a escenarios que de repente no son necesariamente llenos de un público que conozca estas lenguas también? ¿Cómo sientes poder compartirlas con un público que, pues, que está ahí para aprender cosas nuevas y conocer tu talento?
6: Yo creo que la música no tiene fronteras. Claro. Y las lenguas originarias en sí es una gran riqueza que tenemos en nuestro país. Y a través del canto, de la música y este arte, que la verdad me encanta, pero compartir.

0: que ni siquiera son hablantes o ni siquiera entienden la lengua, ¿no? He tenido la fortuna de participar en eventos internacionales con artistas que no hablan ni siquiera el español. Sí. Y la verdad me han recibido muy bien y eso pues me hace pues sentir muy, muy feliz, porque cantar en mi lengua originaria y compartir en otras lenguas originarias a través de la música y el canto, para mí es un gran logro, porque yo creo que es lo que tenemos que darle prioridad, difusión y enaltecer siempre nuestras lenguas originarias a través del canto.
1: Y sobre todo tú, que has estado en escenarios tan importantes fuera de nuestro país, y entonces debe ser muy emocionante cantar en estas lenguas originarias y que no importe realmente el idioma, si es zapoteco, español, inglés, chino, mandarín. Lo que importa es la música y el sentimiento que le imprimes, y a través de ti estás representando a México.
0: Sí, lo que transmite uno, ¿no? Yo creo que como artista tenemos esa responsabilidad de transmitir a la gente que le llegue. No entienden el idioma, pero como decimos, se me enchina la piel.
1: Sí,
0: y ese
1: sí,
0: es el
1: sí,
0: trabajo
1: sí.
0: de un artista.
1: Rapidísimo, y para despedirnos, ¿nos puedes dar tus redes sociales, por favor?
0: Claro que sí, Edith Ortiz, me pueden buscar así como Edith Ortiz, la Alondra Mixteca, o Edith Ortiz, soprano.
1: Pues muchísimas gracias, Edith, te agradecemos mucho.
0: Al contrario, muchas gracias.
2: Gracias también a todos ustedes que cada semana nos acompañan aquí en La Hora Nacional. No se vayan.
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4: El teatro nos lleva a lugares que creíamos olvidados y nos confronta con nuestras historias y emociones. Y ese es el universo de Algodón de Azúcar, una obra escrita y dirigida por Gabriela Ochoa, producción de Teatro UNAM y la compañía Conejillos de Indias.
2: Esta obra nos presenta a un hombre que se encuentra con una feria abandonada y con tres payasos que lo llevan por recuerdos de su niñez en un recorrido donde el sueño se mezcla con la pesadilla y donde aparece por ahí un trauma que tiene que ser enfrentado. Para platicar un poquito más de la obra, nos da mucho gusto darle la bienvenida a Alejandro Morales.
5: Muchas gracias.
2: Alejandro, bienvenido a la Obra Nacional.
5: Qué bonito, qué orgullo estar aquí.
2: Es un placer.
5: Igual.
2: La obra, para gente que tiene miedo a los payasos.
5: Sí.
4: Hijo.
5: Sí, sí, mucha gente tiene su fobia. La imagen de los payasos sorprende y todo el mundo decía que era terroríficamente atractiva. Porque también dentro de esta fobia o de estos miedos había una atracción de querer ver esa obra, y es un poco querer entrar a ese parque abandonado, ¿no? Hablando de la obra, como que los parques abandonados remiten a cosas de terror.
2: Sí.
5: Y puede ser Algodón de Azúcar más que una pesadilla, un sueño revelador, que claro, que a través de cada atracción de esa feria abandonada vamos encontrando un recuerdo o una luz de un gran recuerdo, y como bien decían, es el camino de este hombre que de pronto en una noche de tormenta se encuentra en esta feria, dentro de esta feria, con esos tres payasos con los que hace un pacto de decirle a todo que sí, y el decir que sí es ni modo abrir la puerta, subirse a ese carrito o a esa rueda de la fortuna, pero que está llena de recuerdos o de señales que le van mostrando el camino para abrir esa puerta de ese gran secreto, ¿no? Algo así.
4: Tuve oportunidad de verla en la UNAM, en el teatro grande, digamos.
5: Juan Ruiz, ¿no?
4: En el Juan Ruiz de Alarcón, y sí me gustó mucho, y el final sí es de... Entonces sí recomiendo mucho que la vayan a ver en esta nueva puesta que están haciendo.
5: Sí, va a tener una función especial en el teatro de la ciudad de Esperanza Iris. Ha tenido más de 100 funciones, y entonces de pronto para una obra como Algodón de Azúcar, donde produce la UNAM, es como un teatro que creo que todos queremos hacer, que es un teatro de calidad. Esta obra tiene como distintos teatros, unos donde de plano estamos muy cercanos, pero ahora estar en un teatro como estos justo te va a permitir ver casi el todo. En la música hay un acordeón.
4: ¿Sí?
5: Y ahora se va a subir una tuba, que también visualmente pienso que
4: sí,
5: le viene muy bien a la obra. Va a ser una función especial porque tenemos que ensayar con el sonido de la tuba, con lo que la tuba puede jugar con los personajes y cómo podemos incluso escondernos tras de esa tuba.
2: Alejandro, ¿recuerdas nomás cuándo es la fecha de esta presentación especial? Y si la obra tiene redes, nos las
5: sí.
2: pases para que la gente la pueda seguir, y las tuyas personales también.
5: Sí, sí. La función es el 15 de agosto, es un sábado a las 7 de la noche. En el Teatro de la Ciudad de Esperanza Iris, allá en Donceles, en el centro de la ciudad, un teatro bellísimo. Y las redes donde pueden ver lo que hace la compañía, que es de Gaby Ochoa, es Conejillos de Indias, @conejillosdeindias. También las redes del Teatro de la Ciudad, por supuesto. Mis redes, soy El Morales, el guión bajo Morales. Va a tener giras dentro del país, en fin, o sea.
4: No se la pierdan.
5: No se, ajá.
4: Sí, no se la pueden perder.
5: Sí, sí, sí. Entonces, pues ahí se pueden enterar de todo.
2: Pues qué gusto haberte tenido aquí en la Hora Nacional, Alejandro. Gracias. Muchas gracias por acompañarnos.
5: Gracias a ustedes.
4: Gracias. Sí, qué gustazo. Muchas gracias, igual. Alejandro. Y muchas gracias a ustedes. Ya lo saben, no se vayan.
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2: En el teatro contemporáneo cada vez hay más propuestas que usan el humor negro, la sátira y el teatro social para hablar de distintas problemáticas desde un lenguaje escénico. Este tipo de montajes no solo buscan entretener, sino también generar una incomodidad, que sea crítica, por ejemplo, y un poquito de reflexión, como lo que pasa con la obra Sabrosa.
4: Así es. Y esta puesta en escena trata sobre conflictos vinculados a las relaciones humanas y a las problemáticas de género. Y para platicar de la obra nos acompaña Susana Estrada, actriz y codirectora del montaje. Susana, bienvenida a la Hora Nacional.
6: Hola, muchas gracias por la invitación y bueno, estoy muy emocionada de poder compartir un poquito de nuestra Sabrosa.
2: Oye, pues platícanos un poquito de qué va Sabrosa.
6: Sabrosa son unas siglas que forman la palabra sabrosa y las siglas significan Sistema de Autodefensa Biorrobótica para Ocasiones Sexuales Agresivas. O sea, resumen, la protagonista, que se llama Doriana, va a presentar un sistema biorrobótico, este sistema biorrobótico, que servirá para castigar a los acosadores callejeros sin que ellos lo sepan. Se activará un sistema, ¿no?, entre rojo o verde, y ahí es donde se involucra al espectador y a la audiencia, porque es nuestro otro protagonista, ya que formará parte de este jurado, en donde se van a presentar tres diferentes historias de acoso y el espectador podrá castigar, ¿no? Tomar la decisión de si castigo o la redención. También ahí entra, pues, el cabaret, el teatro de sombras, la danza folclórica, porque llevamos esta historia de una manera, pues, humor sarcástico, humor negro, comedia negra, ya que la dramaturga nos plantea, pues, este camino para llegar más, de una manera más ligera al espectador y hacerlo más lúdico.
4: Pero ¿cómo encuentran ustedes este balance entre este humor, entre este cabaret, entre estos bailes, con este tema, pues, que es un tema que sí, es muy importante para nosotros, ¿no?
6: Partimos del acoso callejero para también hablar y tocar otros temas como la violencia, el abuso, la violencia sexual, y qué mejor que hacerlo de una manera más llevadera, más digerible para el espectador y que se la pase, pues, muy bien. Que también está el otro objetivo, ¿no?, de esta teatralidad crítica, ¿no? Entonces, uh-huh, el espectador sale movido, cuestionado de, ah, ¿por qué? ¿Quién soy en la vida real? ¿Soy ese que mira? ¿Soy ese que toca? ¿Soy ese que provoca? ¿Que agrede? ¿No? Creo que el proyecto Sabrosa, vamos a jugar, a enriquecernos, ¿no?, a pasárnosla bien y a también llevarnos algo un poquito más allá.
2: ¿Dónde y hasta cuándo podemos ver la obra? ¿Y tienen redes sociales?
6: Sí. Comenzamos ya el sábado 4 de julio, del 4 de julio al 16 de agosto, sábados y domingos a las 20 horas en el Foro Alternativo del Centro Cultural Helénico.
4: Hay que checar la cartelera.
6: Sí, ¿no? Estamos también en las redes sociales, en Instagram y Facebook, de sabrosa.teatro. La compra de boletos puede ser directo en taquilla antes de la función o también en línea en el Teatro Helénico.
2: Buenísimo.
6: No, pues muchas gracias.
2: Muchísimas gracias a ti por venir, Susana, y todos a ver Sabrosa y a incomodarse un poquito, que no nos hace mal.
6: Sí, vamos, les invito a ver Sabrosa, que nos lo vamos a pasar bien.
4: Por favor. Muchísimas gracias, Susana, y gracias. Muchísimas gracias a ustedes por seguir con nosotros. Por favor, no se vayan, quédense aquí en La Hora Nacional.
2: Hoy nos acompaña la soprano Edith Ortiz. Ella es originaria de Oaxaca y hablante de la lengua mixteca. Su trayectoria la ha llevado a importantes escenarios nacionales e internacionales y ha dedicado su carrera a difundir diversas lenguas originarias.

0: Y así llegamos al final de esta segunda parte de La Hora Nacional. Hoy platicamos de temas que nos recuerdan la importancia de informarnos, cuidarnos y participar en la construcción de una sociedad más consciente.
1: Y como siempre, fue un gustazo estar con todos ustedes. Nos escuchamos y nos vemos en la próxima emisión de La Hora Nacional. Que tengan una gran semana y una muy bonita noche.
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1: Hola, hola, bienvenidos a un nuevo episodio de Ya Oíste. Yo soy Génesis Sainez Silva, un gusto estar con ustedes. Hoy abordaremos un tema que la verdad yo siento que es muy poco conocido, pero que es muy importante hablarlo, y es el embarazo psicológico. Y para ayudarnos a entender qué es, por qué ocurre, cómo se trata, nos acompañan la doctora Diana Bautista II, que es ginecóloga. Mucho gusto. ¿Cómo está, doctora?
4: Muy bien, un placer estar con ustedes y muy contenta de hablar de ese tema.
1: Uy, se va a poner interesante. Y también tenemos a nuestra queridísima amiga Sharon Paredes. Ella es neuropsicóloga, ya nos ha acompañado en otros podcasts. Bienvenida, ¿cómo estás?
5: Muchas gracias, aquí de vuelta, ya sabes, que me encanta estar con ustedes compartiendo conocimientos.
1: Uy, yo soy feliz porque siempre que les digo, cuando iniciamos el podcast, nos desconectamos del mundo y aprendemos. Me gustaría que nos contaran un poquito de qué es en realidad esto.
4: Ok, pues el embarazo psicológico es una condición en donde la mujer cree que está embarazada, pero además tiene síntomas de embarazo. Entonces, dentro de estos síntomas, pues podemos tener congestión mamaria, crecimiento abdominal, sensación de movimientos fetales, puede llegar hasta el punto en que la paciente puede tener contracciones.
1: ¿Qué?
4: Entonces, tiene todos los síntomas de una paciente embarazada y hasta muchas veces hasta exacerbados.
5: Otro de los síntomas que comparte la doctora, incluimos la amenorrea, y es algo muy importante que dice la doctora, no es una cuestión solamente de creerse, porque los síntomas están ahí. Exacto, los síntomas son reales. Entonces, estamos hablando no solamente de una cuestión psicológica, no solamente de una cuestión fisiológica, sino también neuroendocrina, ¿no? Porque también tiene que ver los cambios hormonales. Entonces, ¿en qué se presentan estas situaciones? ¿En dónde las podemos ver? En personas, en mujeres que hayan tenido un duelo, por ejemplo, perinatal, postnatal, también en personas que tengan muchos deseos de quedarse embarazada, también se presentan en pérdida de pareja. Pero está muy asociado, ¿verdad?, con esta obsesión, puede llegarse a convertir en una obsesión o también este deseo intenso de estar embarazada, ¿no? Entonces, no solamente en eso, también en personas que incluso tienen miedo de quedarse embarazadas.
1: Creo que he escuchado más esa parte del miedo porque, pues claro, ¿no? O sea, se protegen y todo, pero dices que yo no quiero. Y tantito a lo mejor no vino su periodo porque a lo mejor se estresó de que justo ya dijo, ya no, ¿qué acabo de hacer? O el trabajo y no les baja, ¿no? Entonces es como de ya. He escuchado más que es por el miedo que por otra, que es la parte justo del duelo. Eso se me hace muy interesante. O sea, a partir de un duelo, ¿vuelven como esa parte? ¿Se activa o cómo es eso?
5: Sí, o sea, digamos que son situaciones o factores de riesgo, y más en una mujer que probablemente, ¿verdad?, tiene un historial para procesar emociones de una manera no confrontativa. ¿Cómo se puede diferenciar? Que en la psicosis, una vez que ya es revelado a través de estudios, ya sea de sangre, ¿no?, o también sí, en este tipo de estudios clínicos en donde ya se le menciona a la mujer, no estás embarazada, cuando es psicosis, a pesar de que me están diciendo la verdad, yo todavía me aferro. Entonces, aquí, por ejemplo, tendría que ver con una cuestión de cómo se conecta con la realidad. Y, por ejemplo, en otras situaciones que no tienen que ver con psicosis, todavía la persona sí mantiene este contacto con la realidad porque llega a cuestionarse. Claro. Y entonces los síntomas que tuve que fueron, entonces puede que se trate de otra cosa, o sea, todavía tengo un cuestionamiento reflexivo.
4: De hecho, la paciente, bueno, hay que diferenciar, hay la paciente que también simula, esa es la paciente que no va a tener síntomas, sino que dice yo estoy embarazada y me lo estoy inventando, ¿no? Por ciertas cuestiones psicosociales principalmente. Okay. Pero la otra es la que ella cree que sí está embarazada. Y la que, como ya mencionamos, tiene síntomas y que además se hace prueba de embarazo.
1: Esa es la se me vino, qué bueno que lo mencionó, porque se la hace la prueba y sale positiva.
4: Hay cosas que pueden suceder. Una es la prueba puede salir, tienen falsos positivos. O sea, entonces la prueba confirmatoria es en sangre, es una hormona que se llama gonadotrofina coriónica, fracción beta. que es exclusiva del embarazo y que se va duplicando, triplicando cada 48 a 72 horas. Sin embargo, lo primero que hace la paciente, pues eso, la mujer, es hacerse una prueba en orina.
1: Claro.
4: ¿Vale? Entonces, pueden haber elevaciones mínimas por la alteración neuroendocrina, pero esa hormona no va a elevarse arriba de 14 miliunidades. O sea, es muy poquito y es poco significativo. Entonces, ¿qué es lo que hacemos nosotros? Tomar esa hormona de control. Ahora, algo importante que tenemos, la presión social. Esto es súper importante, que actualmente muchas de las pacientes, más las que van al instituto, pues están embarazando ya un poquito más grandes, ¿no? Porque ya tienen una licenciatura, tienen posgrados, maestrías y todo eso. Pero también hace que la gente te diga, oye, ¿y para cuándo?
1: Ya se te fue el tren.
4: Ya se te fue. Yes. O vas a tener alteraciones, o no te vas a poder embarazar. Y fíjate que me he dado cuenta que hay como un piquito, como a partir de los 35 años, que la presión social como que pega todavía mucho más, ¿no? ¿No? ¿No? De yo ya tuve tantos, o ya te casaste, o todo eso. Entonces, eso involucra mucho que las mujeres empiecen con este tipo de trastornos.
5: Hay algo importante que me gustaría mencionar, y es que el ISSSTE tiene el código mariposa, que justamente este código mariposa se centra en brindarle empáticamente a una mujer que ha pasado por un proceso de duelo peri o postnatal. Y entonces, en ese momento, lo que se recomienda es darle un espacio y también brindarle quizá contención emocional y consejería.
1: El tratamiento que lleva es más parte psicológica, va de la mano con la parte ginecológica. ¿Cómo es ese trabajo en conjunto para ayudar?
5: Es psicológica. O sea, una vez que ya se identificó que no hay un embarazo real, ya es psicológico, y en algunos casos puede ser con tratamiento farmacológico y con el psiquiatra.
4: La paciente tiene un por qué siente esos síntomas, ¿no? No de repente me los inventé.
1: De la nada.
4: Si bien están relacionadas con el deseo de un embarazo, también es cierto que, ejemplo, o sea, tenemos alteraciones en hormonas. Las mujeres nos regimos por hormonas.
1: Sí.
4: Todos nuestros días están regidos por hormonas, y de acuerdo a la edad que tenemos, pues es obviamente si se disparan, si bajan, si se alteran y todo eso, ¿no? Yo les digo, es como de repente ir al dentista, ¿no? Pocas veces vas regularmente al dentista, ¿no? Lo mismo, pero cuando vas te encuentras todo lo habido y por haber. Igual sí, con los ginecos, ¿no? Cuando vamos, pues encontramos todas las alteraciones hormonales que puedes llegar a tener, y eso lo vinculamos a la sintomatología que tú tienes, tengas o no un deseo de embarazo.
1: Okay.
4: Entonces, en ese sentido, por ejemplo, muchas mujeres dicen, oye, yo digo que estoy embarazada porque aparte de que no menstruo, pues tengo secreción por el pezón, ¿no? Y tengo salida de leche, ¿no? Lo que llamamos la galactorrea. Pero además yo siento que mis mamas están congestionadas. Pero además siento que ya me estoy hiperpigmentando, ¿no? O sea, que me salen las manchitas del embarazo, dichoso melasma. Fíjate, me está creciendo el abdomen. Entonces, ¿de dónde me crece el abdomen si no estoy embarazada? Y puede ser esto tan prolongado como el trastorno que tenga cada paciente, ¿no? Porque hay unas que se pueden aventar los 9 meses diciendo que están embarazadas, y hasta que ellas puedan aceptar una asesoría por psicología, porque tampoco las podemos obligar a ir.
5: De hecho, pues me gustaría dejar el correo de saludmental@iste.gov.mx si llegan a tener alguna otra duda también al respecto del tema, o bien alguna orientación, pues podemos responderles por correo electrónico.
1: Muchas gracias por acompañarnos en este podcast, en su espacio. Espero que se lo hayan pasado muy bien.
5: Claro. Sí, muchísimas gracias a ti por invitarnos.
1: Para la próxima ya vamos a buscar más temas y que nos acompañen en esta mesa de debate. Claro que sí. Perfecto, gracias doctora, gracias Sharon, y gracias a ustedes por escucharnos hasta este punto. De verdad que el podcast no sería nada sin ustedes. Cambia mucho el escuchar y el tener información. Y pues recuerda que la salud mental también es importante para todos hoy en día. Yo soy Génesis Sainez Silva y fue un gusto estar con ustedes. Nos vemos en un próximo episodio de Chao Iste. Adiós.

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0: Hola, hola, buenos días, queridos humano promedio, humanos y humanas regulares. ¿Cómo están? Bienvenidos a una emisión más de Marcianos en la Mañana. Hoy ya estamos al lunes. Ay, no. O sea, sí está bien, pero no. O sea, mira, no me quejo, porque pues estamos, está chido. Pero no, estaba bueno el viernes, ¿no? Estaba bueno el fin de semana, estuvo bien, estuvo a gustísimo, la neta. ¿Se descansó, sí o no? ¿Se echó la fiesta, sí o no? Pues sí, la neta, bueno, está bien. Dicen que de lo bueno poco, ¿va? Y entonces tienes que cortarle así en cierto momento para que, pues el lunes digas, ni modo, güey, esta es tu realidad y se combina, porque si nomás fuera de un lado, pasaría lo mismo, extrañarías esta otra parte. ¿Qué pasó, Brian? ¿Cómo amaneciste o qué rollo, carnal? ¿Eh? ¿Qué significa esa cara de... ¿eh? ¿Qué significó? Ya, confiesa, güey. ¿Ya estás harto, güey? ¿Ya estás harto? De plano, no manches. No aguantas nada, güey. Imagínate, personajes que han estado en este horario, güey. Uy, güey, por 20 años. ¿Tú cuánto tiempo tienes aquí, güey? O sea, pero aquí en este horario, güey. No, ni el mes, creo que llegas a 3 semanas. Viejo rascuacho es lo que eres, güey. Eso es un viejo rascuacho, blandengue, sí, así, todo eso eres, güey. ¿Por qué no manches, güey? No tienes ni el mes, güey. Y ya estás ahí sufriendo, no, bueno. Está bien, carnal. Te apoyamos. Moralmente estás apoyado, carnal. De otra manera, no sé cómo, güey, pero te apoyamos moralmente, güey. Este es que está arrancando, es el programa número 2250 de Marcianos en la Mañana, hoy 10 de agosto. Este lunes, fíjate, me gusta esta simetría porque hoy es el día número 222 del año. Está bueno, ¿no? 222. Tenemos muchos dos en los números. Programa 2250 en el día 222 del año. Me encanta, yo sé que no hay nada ahí que digas, oye, me llama la atención, yo sé que a ti no, a mí sí, hay muchos dos y está chido. Nos faltan 143 días para que termine el 2026, la NFL inicia en 31 días nomás, ¡eso! Ya no falta nada. Y el aniversario para Marcianos en la Mañana, el aniversario número 9, en 81 días. Estamos 83 días de distancia del Día de Muertos, 82 de Halloween, 137 días para Navidad, para el Jingle Bell. O sea, se va acercando una buena temporada. La verdad es que ahorita ya es cuando, ¿no? Yo desde que sé que ya desde... ¿Cuándo dije? Desde julio, ¿sí? Desde julio está el chile en nogada en Puebla. Yo nada más estoy esperando que alguien jale conmigo. Y si no, no me importa, ¿eh? Me voy solapa, pero inmediatamente, güey, o sea, ese chile en nogada no puede dejarse pasar ningún año, es así, y lo quiero convertir en tradición, mía o de quien sea, quien quiera sumarse, adelante, quien no se sumó, ya no se sumó, carnal, ¿está mal? ¿Va que no, güey? Lo que te digo, gracias público, ándame de gorrito, público, pero aquí andamos correctamente. Bueno, para todos aquellos que tengan también, pues estos cumpleañeros y cumpleañeras, hay que denunciarlos por WhatsApp también a través del 777-300-957, para que ahí, pues ya, de una vez digo, aparte del buenos días, por lo menos un buenos días, ya, marcianitas para quién, ¿no?
1: Exactamente, pasa y saluda, hágalo a través de esa vía, 777-300-957. Sin más ni menos, ahí está, también WhatsApp disponible, ¿no? Bueno, para los teléfonos en cabina.
0: Sí, también, lo que sea.
1: Sí. Me confundí una cosa con la otra.
0: Y también puede mandar cartas.
1: Cartas al código postal 62210. Para que usted sí se va. 62210. Para que usted lo haga público. En su código postal, ahí póngalo. Y Avenida Universidad 153 en la colonia de Chamilpa. Y de esa forma lo recibimos con mucho cariño.
0: Correctamente. Sí, no hay pierde. ¿Hace cuánto no mandan una carta?
1: Híjole.
0: Mándenme una carta.
1: Ya está. La otra vez, ¿sabes qué vi en la Ciudad de México? Un camión lleno de buzones rojos, güey.
0: Ahora.
1: De esos de redilas. O sea, ya.
0: En diciembre, güey, como para todos los, las plazas comerciales.
1: No, ya quitándolos, güey.
0: Ah, quitándolos.
1: Ya quitándolos de la Ciudad de México, güey.
0: De esos, los cuadradotes.
1: De los cuadradotes, los buzones rojos. Ya quitándolos básicamente para embellecer la ciudad. Okay. Pues dicen, ya nadie los usa. ¡Vámonos! A quitarlos.
0: Pues es que sí.
1: Híjole.
0: Pues es que sí, ya nadie los usa, ¿ya para qué los tienes ahí? Eso, pues sí.
1: Pero te gana la nostalgia, ¿no? De repente, a los que nos tocó todavía llegar a ver eso y que eran muy activos, ¿no? Sí, gana la nostalgia y dices, chale.
0: Fíjate que a mí, particularmente a mí, ajá, nunca me llegó una carta. O sea, no me tocó que me llegara a mí una carta.
1: A ti, a Jaime.
0: Jamás, a mí, nunca.
1: Sí, a mí tampoco.
0: pero sí vi cómo llegaban cartas. Por ejemplo, me acuerdo de una amiga de mi carnala, güey, que desde dónde era, desde Perú o Colombia, le mandaba cartas, güey. Y sí, me acuerdo perfecto lo que era llegar con la carta, güey, abrirla.
1: Padrísimo.
0: No, qué cosa, güey. Qué padrísimo. Comunicación tan hermosa, la neta, ¿eh?
1: La verdad es que sí. Yo lo que sí recuerdo así perfectamente eran los fax que le llegaron a mi papá.
0: Ah, sí, los fax. Sí.
1: Los faxes. Eso sí me acuerdo muchísimo, cómo mandábamos bipasos, pero bueno.
2: ¿Me puedes dar gana. Tono?
0: Ajá. ¿Te acuerdas de eso?
1: Ay, ay,
0: que
1: ay.
0: No llegaba si no les daba tono.
1: Y Brian con cara de... Y este par de ancianos...
0: Está harto, Brian está harto.
1: Sí, sí, sí, ya se le ve una cara de hartazgo. Y sí, somos unos ancianos, mi querido Brian, la verdad es que sí. Hay una brecha generacional que no es tan grande. Sin embargo, creo que sí hubo un... Hay un in the middle... Que sí, sí, esa brecha tecnológica, que sí, la tía no te
0: Ah, no,
1: nada.
0: Me queda claro, sí, sí, sí.
1: Todavía te conectabas tú con internet del de que tirabas la línea, ¿no? Todavía, ¿no?
0: Es sí, que, a ver, güey, ahí te va. Es que eso que estás diciendo tiene más de 25 años. Sí, no, no, es que es real, o sea, por eso
1: sí,
0: es
1: ¿verdad?
0: Que a veces uno no...
1: No es consciente.
0: A mí me pasa, güey,
1: no, no
0: me
1: consciente.
0: Pasa a mí también esto de hace cuánto tiempo fue. O sea, hace 25 años, güey. Ajá. Entonces este güey todavía ni nacía.
1: Es que sí, yo sí tengo un tema con el tiempo, güey.
0: Sí, ya estás en la edad.
1: O sea, de repente saber que despacito Luis Fonsi ya cumplió 10 años.
0: Más, dices, ¿no?
1: Salió, bueno, va a cumplir de hecho 10 apenas en el 2027. Pero dices, oye, qué rápido se va el tiempo.
0: Sale, mano.
1: Qué rápido se va. Pero bueno, público, usted también coméntenos y comparta a través de WhatsApp 777-300-957.
0: Exactamente. Pues nosotros ya arrancamos, ¿no? De una vez, porque me urge cafecito.
1: Órale.
0: Me urge hidratarme.
1: Uh-huh.
0: Me urge todo.
1: Pues si estás de urgencia, amos.
0: ¡Amos!
1: Llega Bomba Estéreo.
0: Nomás tantito.
1: Tantitito, un cafecito. A mí se me antoja un cafecito hoy.
0: ¡Ay, qué rico!
1: To my love. Ponte
0: lunes a todos.

0: ¿Cómo amanece el planeta?
1: ¿Cómo amanece el planeta?
2: ¿Cómo amanece, mamita? ¿Qué pasaba mientras tú dormías?
3: Pégate, vete para acá. Yo te lo chupeté y vete a chupetar.
2: ¿Qué pasaba mientras te desconectabas, mami? Déjame te cuento,
1: Déjame te cuento. Oye, pues, ya de entrada ya le dio la fiebre Donald Trumpiana.
2: ¿A quién?
1: A Claudia Sheinbaum.
2: Perdóname.
1: Ahí te va. ¿Te acuerdas la última vez que dijo el señor Naranja que dijo, no, pues yo le quiero cambiar el nombre al Golfo de México?
2: Ajá, sí, no, ¿cómo?
1: ¿Por qué se va a llamar el Golfo de México? Se va a llamar a partir de hoy Golfo de América. ¿Alguien le dice Golfo de América?
2: Nadie en la perra vida. Nadie.
1: Yo creo que ni él, güey.
2: Nadie.
1: Pero bueno, pues ya le dio el mal del Donald Trumpiano.
2: Ah, ya, ahora quién le quiere cambiar el nombre.
1: Es un virus que de repente llega a pasar, güey. Te llega y...
2: Es cuando estás ávido de poder, así, necesitado. Así.
1: Cuando estás malcriado, güey. Hay veces que uno está malcriado y uno tiene que notar. Vengo bien malcriado hoy. Sí, uno lo nota, güey. Es
2: como que tuve mucha infancia bien malcriadita, ¿eh? Cuando me pasé malcriadito.
1: Y dices, oye, güey, no debería estar desayunando esto. No creo que sea correcto. Pero como vengo malcriado.
2: Claro, da igual.
1: Me lo va a reventar.
2: Ajá.
1: Así, eso, y nos pasa a todos.
2: ¿Y a qué le quiere cambiar el nombre?
1: Le quiere cambiar el nombre al Paso de Cortés.
2: Oh, órale.
1: Sí. Y no es una coreografía, chavos.
2: No.
1: Es como el moonwalk, ¿no?
2: Ah, el moonwalk.
1: A ver, hazte el paso de Cortés, güey.
2: Y el pa de buré.
1: Hazte
2: un pa de buré, un paso de Cortés y un moonwalk.
1: No, aquí, a ver, se fue a la Jornada Nacional de Deforestación.
2: Ajá.
1: Y entonces ahí fue justamente a este lugar, al Paso de Cortés, que está en Puebla. Y ahí la mandataria dijo en una, pues en una de las cámaras que estaban ahí, dice, resulta que estamos en el llamado Paso de Cortés. Fue por aquí donde Hernán Cortés, después de la masacre de Cholula, pasó hacia Tenochtitlán. Y este día les propongo que dejemos de llamar Paso de Cortés a este territorio porque por aquí pasaron los pueblos mucho antes.
2: No propongas, hija.
1: Sí, así fue. Y quiere llamarle Paso de los Pueblos Indígenas.
2: Paso de Cortés, para quien no lo sepa, está justamente entre el Popocatépetl y el Iztaccíhuatl. Ese es el Paso de Cortés.
1: Ay, justamente. Así fue donde entró a Tenochtitlan. Bueno, después de que hizo lo que quiso ahí en Cholula.
2: Es correcto.
1: Mató a casi todos.
2: Uh-huh.
1: Eso literal, es horrible, es una cosa horrible.
2: Sí.
1: De ahí caminó justamente por ahí, por este paso.
2: Uh-huh.
1: Y llegó a Tenochtitlan por ahí. O sea, por ahí cruzó.
2: Está llamado así desde...
1: Desde tiempos memorables. Tiempos memorables, exactamente.
2: No sé en qué año se le puso el Paso de Cortés, pero tampoco creo que en los 1500. Sin embargo, creo que sí tiene muchísimos años.
1: Muchos años, carnal. Muchos años.
2: ¿Y ahora ya el Paso de los Pueblos Indígenas?
1: Quieren llamarlo así.
2: El Paso de los Pueblos Indígenas. A ver, señora presidenta, es como el Estadio Azteca.
1: Ándale.
2: O sea, no,
1: sí, tú le puedes llamar como quieras.
2: Tú llámele como quieras.
1: Sí, pero cuando está, pues es que sí, es así. Ahora, a ver, ¿qué piensan en general? A ver, quitémonos del tema de la costumbre, o sea, quitémonos como de todo. ¿Debería llamarse Paso de Cortés todavía?
2: Mira, yo entiendo perfectamente.
1: ¿O da exactamente igual? ¿O qué piensan? A mí me da exactamente igual.
2: A mí me da exactamente igual también, sinceramente a mí también. No sé, a lo mejor porque no somos poblanos, Gazú, o del Estado de México, que es ahí donde se le están peleando. A lo mejor ahí sí tenemos cierta... no sé, a lo mejor... Mira, yo entiendo perfectamente alguna iniciativa que alguna vez se tuvo que querían quitar todos los nombres de personas que le hicieron mucho daño a este país.
1: Sí,
2: ¿no?
1: Sí.
2: O sea, por ejemplo...
1: Tiene sentido, eso tiene sentido,
2: sí.
1: ¿No?
2: Por ejemplo,
1: o sea, es como enaltecer algo que ni al caso.
2: Claro. O sea, un Hernán Cortés, un Díaz Ordaz, por ejemplo, ¿no?
1: Ajá, sí.
2: O sea, este tipo de personajes, pues unos completos hijos de la fregada.
1: Malos,
2: gente mala.
1: Sí.
2: Bueno, y muchos más
1: en
2: nombres.
1: Su idiosincrasia,
2: claro.
1: O sea, por ejemplo, un Hernán Cortés, en su idea, en aquellos años, pues así era su cultura.
2: Así era su cultura, vamos a abusar de todas las mujeres que tengamos aquí, vamos a asesinar gente, vamos a... Sí, sí.
1: No, o sea...
2: Claro.
1: Y no, o sea, es como... Sí, los monumentos que han quitado, ¿no?
2: Claro.
1: ¿Ves esta chica, cómo se llama? Esta Alejandra, la de la Ciudad de México, de la Cuauhtémoc. Bueno, Alejandra, ¿no se llama?
2: Ajá, esta... La que tiene un apellido...
1: Sí, ella.
2: Esa, ajá.
1: Ah, bueno, que quitó las esculturas de Fidel Castro y no sé quién más, creo que Chávez era.
2: Bien.
1: A eso vamos, o sea, entonces, por ejemplo, en este caso, ¿aplica igual o no?
2: Pues mira, yo creo que hablando de esculturas ya es enaltecer justamente, ¿no? Como por qué tenemos que tener una escultura de Fidel Castro, ¿no?
1: Sí.
2: En nuestro país. pues al carajo esa escultura. Pero el paso de Cortés, pues queramos o no, fue parte de la historia y por ahí pasó, sí, también los indígenas antes que él, sí, claro está. Pero pues así se le conoce, así ya tampoco le hace daño a nadie, creo yo, ¿no?
1: Pues no, realmente no. Bueno, a lo mejor para conocer un poquito más la historia, no sé, digo, sinceramente hay cosas más importantes que revisar, ¿no?
2: Ah, no, me queda claro. Pero tú crees que, a ver, lo voy a decir con mucho cariño y mucho respeto, ¿tú crees que ahorita alguien, algún estudiante diga, se empieza a cuestionar, la doctora Claudia Sheinbaum, ¿por qué está solicitando que se le cambie el nombre Paso de Cortés a Paso de los Pueblos Indígenas? Voy a investigar.
1: No, a menos que un maestro o una maestra los guíe hacia conocer un poquito esa historia. Sí. Y bueno, yo sí me aprendería así las cosas.
2: Ah, no, claro. No,
1: o sea, por ejemplo, el Paso de Cortés, ¿por qué se le llama Paso de Cortés? Ah, bueno. Ajá.
2: ¿Y
1: vamos
2: dónde
1: a ver.
2: Está exactamente? Ah, ok.
1: Ah, está bueno.
2: Yo seguramente, insisto, la gente del Estado de México, en la periferia, junto con
1: Puebla.
2: La gente de Puebla, pues seguramente sí les enseñan eso.
1: Sí.
2: ¿No?
1: Pero sí. Bueno.
2: Habrá que ver. Hablando de personajes, pues murió Diana la Cazadora.
3: ¿Cómo?
2: Diana la Cazadora.
3: ¿Cómo? ¿Qué? ¿Qué?
2: Pues sería, ¿cómo? La Diana Cazadora murió hace muchos años. Sí. No. Diana la Cazadora era una leyenda de la lucha libre y también fue reportera de Televisa. Murió a los 48 años. Ella tenía por nombre Alma Corina Gutiérrez. Enfrentó varias complicaciones de salud. Es una luchadora tamaulipeca. Seguramente la ubicas. ¿No ubicas a ella? Salía mucho en Televisa, en acción, más deporte.
1: Siento que sí. Uh-huh. ¿Sí?
2: Diana la Cazadora, también fue luchadora. 48 años, muy joven.
1: Hablamos
2: muy
1: alguna
2: joven.
1: Vez de ella aquí.
2: ¿Sí?
1: Sí.
2: ¿Por qué? Caray, ¿no me acuerdo?
1: Sí. Algo, alguna pelea, algo pasó. ¿Cómo crees?
2: No me acuerdo. Pero sí, tenía más un mes de luchar contra una infección en los pulmones. Y pues sí, Corina Gutiérrez estaba hospitalizada en el Hospital Metropolitano de Monterrey, Nuevo León. Y pues en paz descanse Diana la Cazadora, luchadora y también conductora de Televisa.
1: ¡Qué barbaridad, mano! ¿Cuántos años?
2: 48 años. Ya. Muy joven, muy, muy joven. Muy, muy joven.
1: Es lo que te digo, güey.
2: Diana la Cazadora.
1: Y de repente te estás clavando que cómo se llama el paso, ¿no? ¿Sabes?
2: Ajá.
1: Como... Sí, no, claro, güey. Sí. Sí, ahí me queda claro. Con eso ya, mira, ya. ¿Va, güey?
2: Hijo de la...
1: Sí, caray. Vaya, México campeón.
2: México campeón. Muy bien.
1: México es campeón. El Tri Sub 20 derrotó a Estados Unidos. Y así es como se corona como rey de la CONCACAF. Ah.
2: Si le sumamos un poquito más para ensalzarlos, México es bicampeón de ese campeonato.
1: Sí, correcto, sí, güey.
2: Bicampeón.
1: Bueno, gracias a todo esto, ya platicamos desde la semana pasada que aseguró su boleto al Mundial del 2027 y a los Juegos Olímpicos de Los Ángeles 2028, o sea que ya estamos prácticamente en ambos certámenes sin problema, hermano.
2: Eso nos da mucha alegría porque, sí, no habíamos asistido a los Juegos Olímpicos pasados.
1: Exacto, güey.
2: Entonces, muy bien.
1: Muy bien,
2: y ayer,
1: ¿no?
2: La gente en el Estadio Azteca, lo hizo bien, ¿eh?
1: Sí. Digo,
2: costaban los boletos 300 pesos, al 2x1. Entonces, pues bien, como más o menos unas 60 mil personas acudieron.
1: Ah, muy bueno.
2: Muy buenos.
1: Qué bueno, güey. La verdad es que me da gusto, güey.
2: Hay algunos que posiblemente quería irles echando el ojo a estos chavos, algunos muy rescatables. Digo, lo de Camberos en todo el torneo fue espectacular. Lo hizo muy bien. Este chavo que metió los dos goles ayer.
1: Cristóbal,
2: exactamente. Defensa, goleador. Pues hay gente que hay que voltear a ver, ¿eh?
1: Sin duda. Se han surgido grandes jugadores, ¿no? Uh-huh. Que de repente ves que la sub-20 bien, y la verdad es que los menos, ¿eh? Son los menos, porque el talento, güey, siempre, cuando es talento real, siempre brilla.
2: Y a mí algo que me encanta, que el seleccionado nacional Rafael Márquez, pues trae toda la escuela del Barcelona, entonces, si algo sabe...
1: Con los chavos.
2: Es con los chavos.
1: Sí.
2: Con los chavos. Aparte, justamente antes de integrarse a la selección, él estaba en la categoría inferior del Barcelona, en el Barcelona B.
1: Sí.
2: Y pues algo sabe es de ir llevando a los chavos de a poquito.
1: Eso está muy bueno, ¿no?
2: Increíble.
1: Creo que sí nos hacía mucha falta algo.
2: Nos hace mucha falta una selección joven.
1: Sí.
2: O sea, güey, ahí tienes el ejemplo de España, campeón del mundo.
1: Sí.
2: Es una selección muy joven.
1: Muy joven. Y en la banca también igual de jóvenes.
2: Claro.
1: O sea, que tú dijeras, bueno, tenemos ahí unos relevos ya.
2: Ahí está Sergio Ramos en la banca. Exacto. No, está...
1: Imagínate.
2: Pues sí, todavía. No.
1: No, muy chido, güey. Pues ojalá que... Le tengo fe a mi Rafa. Entonces yo
2: creo también.
1: Que sí. Nos va a ir bien en los próximos años.
2: Buenos prospectos a futuro.
1: No seremos campeones del mundo, pero nos va a ir muy bien. No, pues está bien, ¿no?
2: Bueno, eso decía España y mira, ya llevan dos campeonatos en prácticamente 17 años. 16 años.
1: Bueno. Ya llegó el primero.
2: Dos campeonatos del mundo.
1: Deja que llegue el primero, deja que llegue el primero, un día de estos.
2: Que llegue el primero, ya somos campeones del mundo, sub-17, sub-20. Ya tenemos oro en los Olímpicos.
1: Sí.
2: O sea, se vale soñar. ¿Y si sí?
1: No, ya valió que eso, no empecemos, lo que te digo, güey.
2: A estos chavitos les decían, ¿qué?
1: ¿Y titi?
2: ¿Y titi?
1: ¿Y titi?
2: Pues tan chiquitos.
1: ¿Y niñi? ¿Y titi?
2: Sí, güey. Bueno, en más noticias, Guadalupe Hernández Hinojosa.
1: ¿Quién es ella?
2: Quien es la apoderada legal de Ingemar SADCB. La empresa, pues básicamente directamente relacionada con una red criminal de contrabando de combustible transportado en ferrotanques, el famoso huachicol.
1: Ora.
2: Pues el huachicol ferroviario de Rufo Apel, básicamente. Mm. Pero como ella es la apoderada legal, pues ya fue detenida. Ya le dieron prisión preventiva a esta apoderada legal. Este tipo de cosas de los apoderados legales, híjole, qué peligro, ¿eh?
1: ¡Tótale! ¡Jújale!
2: Ándale, mira, tú eres de toda mi confianza. ¿Qué te parece si tú eres mi apoderada legal? Y mira, vas a ganar bien, vas a ganar todo. ¿Realmente vale la pena, público? Póngase a pensar. ¿Cómo se ponen estos problemitas?
1: ¿Y a lo mejor, qué quieren? ¿Y cuántos de ellos, no? O ellas. Digo, no es el caso, ¿eh? No estoy. Pero ¿cuántos de ellos no supieron ni, a lo mejor ni siquiera se dieron cuenta, güey? O no sabían ni cómo de. Ahora salte de eso, güey. Claro.
2: A ver, ahora salte. Aquí el exgobernador de Baja California, Ernesto Rufo Apel, tú dices, ay, el gobernador me dice que yo soy su apoderado legal.
1: Sí.
2: Pues qué padre formar parte, ¿no? De pues básicamente del equipo.
1: Me va a pagar re bien.
2: Ajá, y sí les pagan re bien, ¿no?
1: Sí.
2: Algunos otros son bien tontos y son apoderados legales por $3. Pero bueno, por los que valga la pena el riesgo, ¿no? Entonces dice, ay, mira, el gobernador Ernesto Rufo Apel me está pidiendo que sea su apoderado legal. Claro que sí, muy bien. De repente pasan los años, esto y lo otro, bla, bla, bla, y de repente Ernesto Rufo Apel, pues, ¿qué crees? Delitos de contrabando y delincuencia organizada. A ver, vamos a ver. Mira, tenía una red de huachicol. Vamos a ver, ¿cuál es la empresa ferroviaria que justamente los ferrotanques están pasando el huachicol? Ah, ya sabemos cuál es, Ingemar SASB.
1: Ah,
2: ¿es de Ernesto Rufo Apel? Sí es de él, pero la apoderada legal es Guadalupe Hernández. Vamos sobre Guadalupe.
1: No, que la.
2: Y no, Ernesto pues, sí. Rufo, mira... A todo dar.
1: Chale.
2: Ahí está, público. A ver si vale o no la pena.
1: No creo que.
2: No, no creo.
1: No, pero aparte te digo, güey. O sea, tú no sabes a qué te estás metiendo. Ya te metiste. A ver, ahora salte.
2: Claro. Exactamente.
1: Ya estás ahí embarradísima en este caso, uh-huh. ¿No? Digo, no, en este caso específicamente. A lo mejor ella sabía perfecto lo que estaba haciendo. Pero de repente volteas y dices, oye, güey, eso que están haciendo ustedes de cargar esos así, esos. ¿Cuáles? Esos. ¿Eso es legal?
2: Uh-huh.
1: No. ¿Y por qué lo hacemos? Porque ganamos bien. Oye, pero... ¿no?
2: Ya pero va contra cualquier principio, ¿no? Pero pues es que estamos ganando bien.
1: Ajá.
2: Pero esto es del exgobernador, o sea, no creo que haya problema, tiene sus contactos.
1: Claro.
2: Pues sí, pero el exgobernador ahorita está toda madre, sentado en su casa, contando billetes seguramente. Y la apoderada legal, pues obviamente.
1: En una silla Acapulco, güey.
2: Claro, en una silla Acapulco.
1: Sí, sin chancla. Bueno, una chancla, porque con la se le cayó de que está. Sí.
2: Con la lonja desbordada de su silla Acapulco. Sí.
1: Ya y... las líneas marcadas, güey. Así en su lonja.
2: Mientras
1: así
2: es que cuenta, pues, billetes. Y los apoderados legales, pues bueno. ¿Qué te digo?
1: Ahí está.
2: Ahí están trabadísimos.
1: Ni hablar.
2: Bueno.
1: Ay, de los nuevos partidos, hermano. De los nuevos partidos.
2: ¿Por cuál vamos a votar? ¿Por Somos México o por
1: Vox? No, y ya ni siquiera se va a llamar así.
2: Ah, caray.
1: Porque resulta que, pues sí, el tribunal, bueno, la sala superior del tribunal electoral lo recibió porque pues andaban queriendo que no se les aplicara esta medida.
2: Ajá.
1: Porque ya, de hecho, ya habían hasta mandado sus campañas y todo, güey. Uh-huh. Ya tenían campaña, ya tenían todo, güey. Y de repente, tómala, papá. Este partido nuevo llamado, antes llamado Somos México.
2: Ya me le cambió el nombre.
1: Tiene que cambiar imagen, nombre, todo. Logo, color, para antes del 30 de agosto.
2: ¿Pero por qué?
1: Porque resulta que en junio, cuando el INE determinó que el nombre de Somos México no es una expresión natural, sino que es una composición de palabras con carga semántica y pragmática, que transmite a los votantes una idea de pertenencia entre el Instituto Político y la totalidad de la nación mexicana. O sea, identidad parecida al INE.
2: No, ma.
1: Exactamente. En su emblema, el INE les dijo que no se pueden usar las letras MX porque se podría generar una confusión en la ciudadanía sobre la identidad naturaleza jurídica y el respaldo institucional de la organización.
2: ¿Sí se acuerdan cómo empezó Morena? ¿Sí se acuerdan?
1: Y luego, el término de MX hace creer que el partido cuenta con vinculación o el respaldo del Estado mexicano. Por otro lado, o sea, y del verde, blanco y rojo ni hablamos, ¿verdad? ¿O no? Ok. Por otro lado, el cambio de color, el rosa mexicano, se debe a que es similar al de un partido con registros locales. Aunque el partido recurrió a la sala del superior del Tribunal Electoral, mientras recibía una respuesta, ahorita tiene que acatar las órdenes sí o sí, porque en materia comicial no hay efectos suspensivos. Entonces, o lo haces o lo haces. Eso en lo que lo intentas arreglar, güey. O sea, ahorita no hay negociación, o sea, ahorita no es un tema de, sí, mira, tú síguete llamando así y en un mes vemos. No, ahorita lo tienes que cambiar. Perfecto, a la de ya, antes del 30 de agosto. Sí, güey. ¿Qué tal eso?
2: Oye, como bien dices, y los colores del PRI,
1: un montón de cosas.
2: ¿No hacen alusión a nada?
1: Pues es que un montón de cosas. O sea, si te vas por partido, no, bueno, no acabamos. Y todos tienen sus cosas, todos.
2: ¿Sí se acuerdan cómo empezó Morena? Digo, yo sé que es Movimiento de Regeneración Nacional. ¿Sí? ¿Pues se acuerdan cómo nos los vendían al inicio? Morena, Morenita, la Virgen de Guadalupe, uno de los máximos emblemas del catolicismo en México, que es el que predomina en nuestro país. ¿Sí se acuerdan o no se acuerdan?
1: Pues mira, a ver, vamos a ver en qué termina. Porque aquí va a estar tremendo el tema.
2: ¿Y el otro no tiene problema?
1: Sinceramente, ¿cuántos? Hasta ahorita es el único. Pero, ahorita es cuando le pueden cambiar el nombre a ese partido, ¿eh?
2: Ah, no, claro.
1: O sea, es más, cámbienselo de una vez y ya váyanse por ese camino del bien. Ay. ¿Por qué, güey? Porque, pues, ¿quién los conoce ahorita? Nadie.
2: Nadie. Pero mira, te metes aquí a la página de Somos México y para ellos dicen que tienen los colores del INE. Mm. Es parte de la identidad gráfica, este rosita como...
1: Que hay como cosas que pueden confundir y que pueden relacionarse con otras situaciones, según lo que dicen. Y esto fue el INE, ¿eh? O sea, esto fue el INE.
2: Claro, es un organismo autónomo e independiente.
1: Ja, bueno, depende. Depende, porque todavía hasta hace 2 años se estaban peleando con el oficialismo, güey.
2: No había visto que Somos México tiene los colores de Latinos, Gazú.
1: Ay, sí. Ah,
2: coincidencia,
1: mira,
2: o destino.
1: Coincidencia o destino. ¿Y por qué saldrá por ahí Loret de Mola, dice uno, ¿no? Así, vestido de chinelo, ¿no? Hace una cosa ya así bien rara, güey. ¿No, güey? ¿Por qué será, güey? ¿Qué estará pasando? ¿Quién estará detrás de ese partido?
2: ¿Quién estará detrás? ¿Los Alarraqui? Ay, sí. Ay, qué ma.
1: Mucho bueno, sol. Y espérense porque todavía falta un montón, ¿eh?
2: Oigan, y hablando de... Pues seguimos hablando un poquito de política. Las diputadas del Estado de Puebla, Nayeli Salvatori y Elvia Graciela Palomares Ramírez, pues ya fueron sancionadas con la suspensión de sus derechos partidistas.
1: ¡Ucal!
2: Ajá, en Morena. Ya les dijeron, ¿sabes qué? Vamos a... Todos tus derechos que tienes como partidaria de Morena te los vamos a suspender.
1: ¿Y cuáles son sus derechos? ¿Ir de ropa de calle los viernes o qué transa?
2: Que puedan ser votadas por otro tipo de o sea, pues si hay algunas votaciones, ellas no podrían entrar.
1: Ah.
2: A ser votadas. Y eso, imagínate, eso sí le puede pegar en el ego a cualquier militante de un partido que aspira a algo más.
1: Sí.
2: ¿No?
1: Sí. En el ego.
2: En el ego, claro.
1: En
2: está.
1: El ego.
2: Nayeli Salvatori tiene un expediente que está imputada de haber conducido, difundido o validado comunicacionalmente un segmento en el que se emitieron expresiones con posible contenido edadista. Está imputada y también está en... ¿No?
1: Sí. Porque pues le... No, pues claro, sí.
2: Y Elvia Graciela está imputada por haber emitido expresiones propias relacionadas con deterioro físico, olor, apariencia o muerte de hombres mayores que podrían construir un lenguaje de burla o menoscabado hacia personas adultas mayores. Esos son las expedientes por lo que se les imputa a ambas.
1: Ok, y entonces, a ver, la única situación es, ¿están castigadas?
2: Están castigadas. Tienen 5 días para perseguir de oficio esta parte. Ellas deben presentar pruebas que respalden que, pues no fue así. Pero pues ahí están los videos, ahí está el audio, ahí está el podcast.
1: Bueno, ¿y por qué no asumen y ya?
2: Pues sí,
1: nos equivocamos completamente y asumo las consecuencias. Claro. Y es más, voy a empezar a trabajar en esta deconstrucción, en este camino, y ese camino va a ser público para que todo mundo lo vea, y si alguien tiene que sensibilizarse de lo que a mí me pasó, me parece que ahí vale toda la pena. Pum, pum, pum, pum, güey.
2: ¿No te parece complicado que es las cosas más falsas?
1: 100%. pero por lo menos lo trabajas, güey, por lo menos hay un mensaje más allá, hay una consecuencia de, me quitan mi derecho de que, para ser votado,
0: Pueblo de México.
1: En un mes me lo quitan y ya.
0: Soy Nayeli Salvatore.
1: No, no, no, pero verdaderamente que tengo un proyecto, güey, o sea.
0: A partir de este momento voy a tomar un curso, ¿no? Un curso donde se me va a explicar la importancia.
1: ¿A quién le pasó? No hace mucho, güey.
2: Pues les ha pasado a mil personas.
1: Sí, a mil personas.
2: Con comentarios misóginos y...
1: horribles, sí. Noroña fue uno.
2: Pues no sé si Noroña.
1: No recuerdo, pero creo que sí.
2: Pero Noroña, hablando de este caso específicamente de Salvatore y con Grace Palomares, trae Noroña diciéndoles, deberían probar uno de esos. Deberían probar un viejito de esos.
1: Sí.
2: Ay, señor Noroña, cállese el hocico, de verdad.
1: Ya no jala, señor.
2: Es señor más asqueroso, de verdad.
1: Pero bueno, a eso voy, que por lo menos haya una consecuencia social. ¿A qué voy? A que, bueno, tú estás remensa. Ya supimos, ok, estás remensa, no sabes hablar y te expresas horriblemente de una manera pésima.
2: Claro.
1: Bueno, pues entonces arreglemos el asunto. Aunque sea falso, no importa.
2: Claro.
1: Pero que haya un proyecto social que beneficie y que el mensaje se comparta de manera masiva para sensibilizar, güey.
2: Yo también
1: lo
2: creo.
1: O sea, tú no vas a ser sensible, ya me queda claro que tú estás podrido o podrida. Pero para los demás, güey.
2: Pues sí, ojalá que sí.
1: ¿No?
2: Sí, porque seguramente mucha gente de las que lo siguen pues traen esas ideas, ¿no? Y seguramente cuando escucharon ese comentario, pues muchas, hicieron
1: son
2: ahí.
1: Son ideas de, por costumbre, güey, que vas... que platican así en su círculo de amiguis, güey, así en el brunch.
2: No, eso se grabó, eso salió en cámara, se grabaron en su podcast.
1: Lo que se dice ahí,
2: güey. Lo que se han de decir fuera de...
1: Híjole. Así en el brunch, güey, imagínatelos.
2: Ajá.
1: Así el grupo de poblanas, güey.
2: Ajá.
1: No, hombre, güey. Imagínate el grupo de poblanas así en el restaurancito este del brunch.
2: Ajá.
1: ¿No? Comiéndose un avocado toast.
2: Una avocado toast de salmón.
1: Con unas mimosas.
2: Ajá. Sí, sí, sí. Mientras está una persona con un saxofón ahí de fondo.
1: Ajá, sí, sí, sí, sí. 11 de la mañana.
2: 11 de la mañana.
1: 11 de la mañana, 11:30 de la mañana para que, ¿no?
2: Los niños, nadie trae niños porque todos están cuidando las nannies.
1: Claro.
2: Nadie. Claro. O si los traen, están en la zona de juegos de área infantil Kids.
1: Que casi no hay, pero sí.
2: Que
1: sí,
2: casi no hay, pero ellas lo contratan.
1: Exactamente. Las más chiquitas y chiquitos. Ajá, están ahí.
2: Exactamente.
1: Exacto.
2: Lo que han de hablar, ¿verdad?
1: Chale.
2: Sí, si aquí nada más escuchamos que los viejitos huelen a baúl.
1: Sí.
2: ¿Qué otra cosa?
1: La piel.
2: Que la piel ya está toda cuelga, colgada, ¿no? Y
1: toda colgada. ¿Sabes cuál está colgada? La papada.
2: La intervención, ya nos tardamos, Gasol.
1: Ya nos tardamos.
2: Colgadísimo.
1: Oye, el otro día me pasó y no, fíjate que no lo compartí, lo voy a compartir.
2: ¿Qué se te colgó?
1: Buena idea. Amos. No, no, no. Justamente que hablamos del brunch y lo, ajá, que comparten, güey, es las de los que me acuerdo. Bueno, no, se han sido varias. Y esta fue la última, la semana pasada, güey.
2: ¿Sigue haciendo el ejercicio de estar de chismoso escuchando lo que dicen las mesas?
1: No, contiguas. No. He platicado.

0: Bueno, sacaste.
1: Me confundió el policía como, ¿vienes a trabajar o qué? Imagínate cómo me puse, güey, ¿no? Así de. Y así de, este, güey.
0: Ya me imagino a los comensales cuando sacaste tu Lenovo, güey.
1: Ajá, ahí está, sí, güey. Mi ThinkPad. No, hombre, hasta eso me corrieron, güey.
0: Este silencio incomodísimo, todos con sus.
1: Incomodísimo, no, MacBooks, guardando sus celulares, güey. Así.
0: Ah, todos con sus MacBooks.
1: Sí. Sí.
0: Una Lenovo.
1: Ya llegaron aquí los nacos.
0: Trae Intel, güey. ¡Yu!
1: Te dije que no viniéramos a Lomas, hubiéramos ido al otro lado. Oye, pues me pasó apenas, güey, que fui, literalmente fui a comprar, no es invento, dos cosas a un supermercado, dos cosas, y eso porque me quedó a la vuelta y dije, pues una vez pasó aquí, güey. Y te hablando aquí de Cuernavaca. Pasé a ese supermercado, güey, a comprar dos cosas.
0: ¿Qué compraste?
1: Una pechuga de pollo para Maya y... Ay, ¿qué compré, güey? Bueno, y otra cosa, no me acuerdo qué compré, pero otra cosita. Nada, o sea, le dije, pues una vez paso.
0: Imagino. Vigilancia, a favor de grabar actividad en, güey, la zona.
1: Qué barbaridad, de verdad. ¿Quién capacita a esos guardias de seguridad, güey?
0: ¿Por qué, güey? ¿Qué hicieron?
1: De verdad que un día les va a salir un güey muy loco, güey. Y va a ser una idiotez, güey. Y no digo, vaya, nadie se merece ese rollo jamás, pero digo, güey, se lo han ganado a pulso. ¿Qué onda con el trato de los guardias, güey? De las cajas, güey. Pasé yo a la caja esta de autocobro, que son, creo que ahí nomás hay dos o tres, no me acuerdo.
0: A ver si no te robabas nada.
1: No, espérame, güey. No, güey, yo llevo dos cositas, güey. A mí me vale más que me sigan, a mí sígueme, güey. O sea,
0: es a mí más, sí me incomoda mucho, güey.
1: A mí no, a mí sígueme, a mí sí me es más, mucho. Y me voy a tardar más, güey. ¿Y sabes qué? Sí me voy a guardar cosas.
0: Y una vez sí le dije,
1: no me las
0: wey,
1: estoy robando, güey. Yo me las voy a guardar. No tengo
0: una vez sí le dije, güey, vente, papito. Lo agarré de la manita y le dije, vente aquí conmigo. Sí. Sí. Yo ya me tienes cansado, güey.
1: Sí. No, aquí me pago las cosas, todo el rollo. Literalmente dos cositas, güey, pues las llevé en la mano. Y ¿qué le pregunté? Llevaba canastita de plástico, güey, de las que son chiquitas.
0: Ajá, y ya sé por dónde vas. Ajá.
1: Y entonces agarré y le dije, oye, disculpa, ¿esta la dejo acá?
0: Ajá.
1: ¿Tú crees que me contestó el, perdóneme la expresión, no suelo expresarme así, pero no me refiero ni al oficio ni nada, me refiero a una persona que es naca, sí, gata.
0: Sí, esos naquísimos.
1: Ni siquiera me contestó y me vio, güey, como si lo hubiera yo ofendido.
0: ¿Ah, sí?
1: Te lo juro, güey. No, a mí me da mucha risa, o sea, lejos de pelearme con ese güey. Me dio mucha risa porque, güey, híjole, mano, se ve que la pasa re mal, güey. Un tipo con su trajecito, o sea,
0: pues mira.
1: ¿Que se cree qué, güey? ¿Dueño de qué, güey? De. No eres dueño ni de dónde estás parado, mano.
0: Sí, no.
1: Es más, yo creo que ni de tu traje, güey. Eso no creo que lo hayas rentas, comprado, güey. Sí, no. Yo creo que te lo dan.
0: Híjole, güey. Sí, es horrible.
1: Un trato, güey.
0: Horrible.
1: Que digo, bueno, ni siquiera me contestó, nomás me vio así, güey, pero, güey, no es broma. Así.
0: ¿Qué te crees, no, güey?
1: No, güey, no. Me dio mucha risa.
0: Ese tipo de cosas a mí sí sacan como lo peorcito de mí, güey.
1: No, a mí no.
0: No les digo nada, güey, pero me lo llevo por dentro.
1: Sí, claro.
0: Y siga, pinche.
1: Sí, pero.
0: Y empiezo a decir improperios.
1: Me dio muchísima risa porque es como, güey. ¿Ven de dónde viene el peor trato, güey?
0: Ajá, sí,
1: uno
0: justo.
1: Uno siempre piensa que es otro. No, güey. O sea, somos muchos. O sea, no tiene que ver ni tu condición, ajá, ni a lo que te dedicas. Hay gente que es estúpida y gente que no.
0: No, claro, y aparte lo más curioso es que tratas con gente que tiene poder, que hace esto y lo otro, y te tratan a toda madre, ¿no?
1: Exacto. Aquí, güey, yo lo único que dije, güey, un día te va a salir un güey que tú le haces eso, güey.
0: Sí, güey, sí.
1: Y se va a volver loco, güey.
0: Sí.
1: No, pero eso no.
0: Ojalá y no pase.
1: Esa capacidad, no, claro, pero esa capacidad de
0: claro.
1: Razonamiento.
0: Sí, no,
1: tipo no, así no, no la no, tiene, güey.
0: No.
1: No, pues, no la bueno. tiene.
0: Me voy a evitar muchos comentarios, pero sí. Te los digo fuera del aire, así como Grace Palomares y Nay Salvatore han de hablar.
1: Sí.
0: Fuera de las de cámaras.
1: Y aparte, a mí me da mucha risa, porque es como, güey, si viera su actitud, o sea, sí, lejos claro. de molestarte, me dio muchísima risa, güey, porque es como, ya me lo imagino en su pensamiento, ajá. ¿no? Así como, ser superior.
2: Yo soy guardia de seguridad de este súper. Soy poderoso. Con mi trajecito. No, güey.
0: Pues que hay gente que le pones una macana, güey, y un gas pimienta y ya cree que es Spider-Man, güey.
1: Sí, pero es peligroso, ¿eh?
0: Pues sí.
1: Se los voy a decir de una vez. Si ese supermercado alguien está escuchando, tengan cuidado con los guardias que tienen ahí. Un día les va a salir un loco De verdad, güey. Con ¿sí? un trato de esos y le van... Híjole.

0: mano.
1: Sí, tú te lo guardaste, güey, pero hay gente que dice, tú, güey, tú viendo, haciendo mesas groserías, estás pedo.
0: Sí.
1: Y vámonos. Ojalá y no suceda, público.
0: Ojalá que no. Saludos mañaneros marcianos, reportándose el señor Roberto de Temixo, familia y anexas a la última semana del propedéutico. Dice por acá, bla, bla, bla, bla, bla, bla, bla, bla.
2: ¿Qué onda, marcianos? Buenos días. Aquí andamos dándole la plataforma. ¿Qué tal les fue en el evento ahí en la Alameda? Claro que fui a dejar mi granito de arena conmigo. Los quería conocer. Saludo a Gazú, saludo a Reynoso. Muy chido. En todas partes, Pupo Pontexa.
1: Gracias, hermano.
3: Buenas marcianos, los saludos a su amigo Manuel Cambrón del Tejojutla, desde la cabina de la Pecera del Amor, con toda la actitud y con toda la enjundia de todos los días, ya el lunesito, feliz inicio de semana, feliz 10 de agosto, que todo le salga muy bien, está chipi chipi, un poco fuerte, o sea, está chispeando, pero fuerte, entonces vamos a darle a ver qué sale, marcianos, saluditos para mi compa Lara, para el Fabio de Cojutla, para la mamá, para el Carbón, para el Saúl, para el tío.
0: Perdón, te estoy conectando, hermano, discúlpame, es que si no.
1: Que te escuches mejor, güey.
0: Sí. No, no, sí, Spring Betty se cortó, güey. No, ya.
4: Tío. Para el Gastón, para el gato, para, no, ya hay varios que escucho que escuchan marcianos en la mañana.
0: Se vuelve a cortar.
5: Buenos días, marcianitos, es como si dijeras, voy a Go Grand Outlet. Pues no, ¿verdad? Voy a Forum más fácil y más rápido.
0: ¿Qué hice? ¿Qué?
1: De los nombres de las marcas.
0: Ya.
6: Buenos días, excelente lunes, inicio de semana, marcianos. Sí, en la Ciudad de México me parece que fue la estatua de Castro junto con el Che Guevara. Totalmente de acuerdo, o sea, no sé pues en qué acto histórico nos beneficia a nosotros como mexicanos, ¿no? O qué marca dejaron aquí.
0: Bueno, seas de los mejores, linda semana, excelente día lunes y pues a darle duro, abrazos a todos, saludos señora Silvia, al árabe, Faberú, Ulises y todos los que me faltan para que no falte ni uno, suerte a todos. Vaya, estás muy seca, ¿eh? ¿No sentiste muy seca la malla, güey? Pues
1: ya desde hace meses, ¿eh?
0: Sí, ¿verdad?
1: Desde hace meses.
0: ¿Qué se rompió dentro de malla? ¿Qué fue?
1: Pues no sé, ¿en qué monstruo se ha convertido, ¿no? Sin sentimientos, ¿no?
0: Marcianos, excelente lunes de oportunidades. ¡Hora! Aquí enseñándoles las cascadas que conocimos el día de ayer en Tennessee. Están padrísimas. Ojalá un día se animen a visitar. No, pues por mí ahorita, pero...
1: Pues
0: o chambeamos.
1: Papi, papeles, ¿okay? Tenemos, ¿eh? O sea, tú invítanos.
0: Sí, mira qué bonito, güey.
1: Sí, está bien bonito.
0: Mira qué bonito, carnal. Esa es una fotaza esa, ¿eh?
1: Sí, está bien padre.
0: Mira, calla.
1: Y no se ve que corra muy rápido el...
0: No.
1: Tío, aún así hay que tener el respeto.
0: No, claro, te lleva. Marcianos de mi corazón, los extrañaba. Hemos regresado al modo mamá Uber, pese a que esta maestra regresa en 2 semanas a trabajar. ¿Por qué? ¿Por los propes o por qué? Yo creo que sí, ¿va?
7: ¿Qué tal, marcianos? Sí. Muy buenos días. Les saludo a su amigo Agus. Espero que se encuentren muy bien, que tengan un excelente inicio de semana. Saludos a toda la banda y en todas partes. Pónganse exa.
1: Saludos, carnal.
8: Buenos días. Aquí reportándome de Tepalcín, Morelos. Mándale un saludo a mi esposa Ángeles, que ya está preparando el almuerzo, unas picaditas de tomate y jitomate rojo.
1: Qué rico.
8: Ahí, por si gustan venir, aquí lo esperamos en Tepalcín, Morelos, Colonia Emiliano Zapata. Saludos.
1: Qué sabroso.
8: Para mi amiga Adriana, Gabriela y Ángel Octavio. Cuídense mucho, les mando un fuerte abrazo.
1: Abrazo. Quédate unas picaditas de chorizo. O de huevo, ¿qué prefieres?
0: 6:55.
1: ¿Picaditas de huevo?
0: Oh, tú, para mí tú ves temprano, güey. Dame 10 minutos.
1: Ah, bueno. Sí, ahorita no abuses, ¿no? Se cae pesado ahorita.
0: A ver.
9: No, Gazú. Buenos días, Reynoso. Buenas. No, Gazú, tú te aguantaste. Yo no. Aquí hay una gasolinera que se portan bien, quién sabe cómo. Como dices tú, ya se sienten dueños. Y todavía te tapan una gasolinera, un servicio. Y a fuerza donde están ellos, se van a plantar en su macho. Y a fuerza ahí quieren que ellos, donde ellos se ponen, ahí es donde van a atender, no donde tú quieres. Donde el cliente. No, yo una vez sí me le fui encima a uno porque a la hora que él quiso me atendió y así no es. Ya se sienten dueños.
0: Es que, no, pero es que ¿para qué se enfrenta uno? Pues vete, güey.
1: Claro.
0: O sea, no compres ahí.
1: Pero a lo mejor ahí las posibilidades se reducen, ¿no? No hay tantas,
0: Puede ser.
1: ¿No?
0: Sí, puede ser.
1: Yo hay lugares donde prefiero no pelearme. O sea, por ejemplo, cuando yo vivía en casa de mi mamá, había una tiendita en la que, pues, la neta, no te trataban chido, güey.
0: Sí.
1: Nunca. Pero era ir a esa o a una muy lejana, güey, o ir a la otra tienda que es de autoservicio, que es más cara, o demás, güey. Entonces era de... Ya sabes que te van a tratar con jeta.
0: Ya sabes.
1: Entonces yo iba siempre como que respiraba, claro, antes de entrar a la barrotera y dice, ya.
0: Bueno, en nuestro caso, por ejemplo, había también una tienda de abarrotes ahí cerquita, hace muchos años, y lo mismo, ya sabíamos, era... Porque sí había varias tienditas, güey. O sea, había opciones, pero ciertas cosas solamente las vendían en esa tienda, que era la tienda de las jetonas.
1: Se daba el lujo.
0: Así le llamábamos, la tienda de las jetonas. Tú puedes ponerle el nombre que quieras a tu tiendita, ¿no?
1: Sí.
0: Tiendita Mari, güey.
1: Sí, podría llamarse como quiera,
0: tiendita,
1: pero...
0: Tiendita Juanita.
1: Pero realmente el usuario es el que le va a poner
0: el usuario le va a llamar. Y en este caso era la tienda de las jetonas.
1: La tienda de las jetonas,
0: ¿ya?
1: Muy bien.
0: ¿Sabes que vas a tener las jetonas? ¿Y cómo te atienden?
1: Jetonas.
0: Pues sí, como si fueras a comprar ropa de esta marca.
1: Exactamente.
0: Especial. O en este supermercado que te digo.
1: A mí pasó un lugar donde yo comía un alimento, no voy a decir qué, porque si no se puede. Uh-huh. Y tenían justamente esta idea de que todo el mundo te trataba con jeta, de mal humor, sí, horrible. Hasta que falleció la mera, mera petatera, güey. Sí. Yo creo que las tenía todas así como amenazadas, güey.
0: Amedrentadas.
1: Bueno, ya son a toda madre, güey. Ya todas sonríen.
0: La vida es bella, ¿no?
1: Güey, neta, o sea, falleció la persona que la fundadora, vaya, del lugar.
0: Ajá.
1: Y ya todas, güey, son a toda madre. Ya todas te sonríen. Fíjate. Ya todas te dicen buenas noches y gracias.
0: Ora.
1: Y órale, güey.
0: Sí.
1: Bueno.
0: Fíjate. Marciano, los escucho desde Puebla y excelente inicio de semana. Eli, saludos, Eli.
1: Y hasta Eli, no Puebla. Vas a poder votar por ni Grace Palomares ni Nayel Salvatore.
0: No vas a poder, no va a poder.
10: Chale, hola, hola, Marciano, buenos días. Esperamos que se encuentren muy bien. Les mandamos saludos desde Azuchepa. Ya vamos rumbo al gimnasio. Le podría mandar saludos a Janita, a Robe y al tío Alex de Cuernavaca.
0: Hasta Azuchapan, mira nomás. Saludos. Las
8: picaditas son sopes, ¿eh?
1: Ya sé, güey.
0: ¿Eh?
1: Me viene a dar clases que las picaditas son sopes, dice.
0: Ah.
1: Ya sé, güey.
0: Bueno, quería participar. Andaba como muy ávido.
11: Aquí enseñándoles. Hola, hola, marcianos, ¿cómo están? Gusto en saludarlos. Fíjense, yo les quiero contar rapidísimo y no estamos hablando de después del martes, pero bueno, yo trabajé muchos años con una familia de empresarios como chofer escolta. Y a mí me da mucha risa la actitud de los amigos de la familia. Pues como dice Reynoso, hay gente que tiene mucho dinero y es súper sencilla y súper chida, ¿no? Y hay gente que tiene nada, que le sirven a esa gente, que les pagan por servirles y no, como dice él, se sienten Robocop, ya con una pistola, un chaleco, una vestimenta X, y yo siempre andaba con mis jeans, mi playera tipo polo, con tenis, y yo le decía a mi jefa, esto es nada más para despistar y manejar bajo perfil, lo menos que podemos llamar la atención mejor, ¿eh? Bueno, muchos saludos, que tengan bonito día y excelente inicio de semana para todos.
1: Oh, sí, ya se quieren vestir como John Wick, cabrón.
0: ¡Yay, güey!
1: Voy a estar así.
0: Sí. Y es importante que se vea el chicharito, güey.
1: Ah, sí,
0: es
1: sí,
0: importante
1: sí,
0: que se vea aquí el auricular del radio en forma de espiral. Porque ajá, si no se ve.
1: Sí.
0: O sea, es como si no existiera una escolta.
1: Estás fallando.
0: Ya fallaste como escolta.
1: O sea, ¿cómo que una escolta amable? Tengo que ser prepotente.
0: De hecho, ni siquiera están conectados. Ya es como accesorio. Es como arete, güey. No hay radio. Pero debe verse, güey, así la espiralita acá, güey. Si
1: claro,
0: no,
1: sí, sí, sí.
0: Claro. Sí, sí, sí.
1: ¿Has tratado con escoltas que sean a tu madre? Yo
0: súper
1: sí,
0: chidos, güey. Súper sí, chidos. Muchísimos. Yo sí, varios. Muchísimos. Aquí había uno que era escolta de unos vecinos también.
1: Uh-huh.
0: ¿Dónde está? ¿Por qué no me ha saludado ese carnal? Pues es súper, súper chido, güey. Sí, siempre lo saludamos. Como luego hay unos que se enojan porque saluden a la gente.
1: Ya ah, sí. ¿Por ahí qué le estás hablando?
0: Sí. Bueno, y cada quien, ¿eh? O sea, digo, no sé, ahí sí son parámetros de seguridad uh-huh, que no yo no conozco, ¿no?
1: Pues sí, sí, son cosas que no
0: pero sabemos. Sí, así como que, bueno, carnal, ¿qué transa aquí? ¿Qué? Pues nada, carnal, ¿qué transa aquí? Pues que, ay, te escuché el otro día. Pues, sí, güey, sí, ya, güey. Uh-huh.
1: Sí, sí, sí, sí, me ha tocado con esas escoltas a todísima madre, la verdad.
0: ¿Verdad que sí?
1: Sí, pero hay otros que también son
0: horribles. Horribles. Vamos con música, carnal.
1: Dosis, Javi, 7 en punto, Pontexa.

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2: Reynoso y Gazú, ponte Exa ya. 7:09.

0: Radioactive de los Imagine Dragons.
1: Temazo este, ¿eh?
0: Sin duda,
1: temazo. Marcinitos de mis amores, deseándoles un hermoso inicio de semana. Que Dios los siga bendiciendo mucho por darnos alegría en las mañanas. Besos. Ahora. De plano, si hay mucha alegría.
0: Muchas gracias por desbordarse de alegría junto con nosotros, público.
1: Gazú, ¿a ti cómo te atendían en la tienda del pasillo? ¿Eran enojonas contigo? Fíjate que no. La tienda del pasillo.
0: Ajá.
1: ¿A cuál? ¿Te refieres a la cuál, güey? Porque es que había dos.
0: ¿Es un vecino, un ex vecino tuyo?
1: Ajá, ¿no? Sí. La del pasillo era, digamos, la de enfrente de nosotros, porque... O sea, hacia Sonora, hacia esa zona, porque si es así... Al principio eran mojetonas.
0: Ajá.
1: La señora. Y el señor también.
0: ¿Se fue ablandando con la edad?
1: No, se fue ablandando ya conforme te va conociendo.
0: Ah, ok.
1: Poco a poco.
0: Es que sí, primero tienes que mostrar como cierta dureza, ¿no?
1: Ajá.
0: Es como relico.
1: Es que hubo una época donde solamente había una tienda, güey. Orquídea se llamaba la tienda. Tenías que caminar poquito más.
0: ¿Abarrotes Orquídea?
1: Sí, tienda La Orquídea.
0: La Orquídea.
1: Vamos a La Orquídea, sí, ahorita venimos.
0: Y esas colonias más grandes, todavía hay más, güey, ¿no?
1: Uy, no, hombre.
0: En mi colonia había una sola tiendita. Ahorita ya no hay ni una, güey. Ni una sola tiendita.
1: Qué triste, ¿no?
0: Muy triste.
1: Es que era de familia, güey.
0: Tengo que irme a la colonia de al lado, güey.
1: Sí.
0: Si no hay ni una sola tiendita en mi colonia, ni una.
1: No,
0: está
1: sí,
0: tristísimo, güey.
1: Ya llegó un momento donde ya eran así, güey. A cualquiera podías ir.
0: Ya, qué padre.
1: Por ejemplo, tienda favorita donde te cambiaban los...
0: Ah, claro, güey.
1: Porque no en todas querían.
0: No. Que el me gané unas galletas. Órale, sí, con gusto.
1: Cámara, sí.
0: Mira, no me ha dicho nada el del Bimbo, pero ahorita yo me echo la bronca.
1: Gente bien chida, güey.
0: Gente bien chida.
1: Sí, la neta. La neta, sí. A ver qué dice por acá. Buenos días, Reyes. Para la otra, hagan el Pet Friendly hasta las 6. No me dio tiempo de llegar. No, si quieres también lo hacemos ahí en tu casa,
0: sí,
1: carnal,
0: si
1: en tu
0: quieres,
1: patio.
0: Vamos, sí, claro.
1: Sí.
0: Sí, vamos y le echamos, ponemos sí, patas suegras y le llevamos un pastel de carne a tu padre.
1: Porque aquí, como eres el centro del universo. Todo tiene que girar en torno a tus horarios, carnal. No a los de la gente en general.
0: Tuviste más de 2 meses para planear pedir el día, hijo.
1: Exactamente. Sí, sí, no, no, nada, nada.
0: Eternamente agradecidos con todos los que fueron.
1: Y mejor dona, güey.
0: Sí, dona. Hoy están a tiempo, ¿eh? Hoy es el último día, last call, vamos a llamarla así. Es la última llamada, público.
1: Last call,
0: last call. Última llamada. No pude ir a comprar los bultos porque cuando hice cuentas, resulta que podía comprar 18 bultos de croquetas, güey. Y 18 bultos de croquetas en mi carro, pero ni de broma. Entonces, la idea era regresar hoy lunes con el examóvil y llenar la batea del examóvil con los bultos. Entonces, de todo lo que se ha juntado, hoy es el último día. Si alguien quiere aportar, para que me manden dinero y al rato va a haber video y todo, ¿eh? De cómo se compra.
1: Sí, órale.
0: De cómo se compra y cómo todo, ¿eh?
1: Y también de cómo se entregan, ¿eh?
0: Y de cómo se entregan
1: también,
0: y todo.
1: También, ya está organizadísima. La entrega nomás es el... Que llegue el día.
0: Déjate, digo, Gazú, cuánto llevamos, para ser muy claros y específicos. 6,086 pesos.
1: Ah, muy buenos.
0: 6,086 pesos. Puede usted todavía donar hoy, si así lo desea. Le pasamos mi cuenta y pues pueden ser más bultos.
1: Muy buenos, sí, la verdad es que sí. Marcianos, excelente inicio de semana. Le puedo mandar un saludo a mi hermana Sodi. Está cumpliendo años. ¡Ah, Sodi!
0: Sodi.
1: Cámara, Sodi. Ven nomás los cumpleaños del viernes, carnal.
0: Órale, güey.
1: No más.
0: Sodi, vientos.
1: Ya está, Sodi. A ver, ¿qué dice? A ver.
2: Buenos días, marcianos. Nada más quería preguntar si de casualidad la tienda que se refiere Casu es una de Flores Magón, de los edificios, de las gemelas.
0: ¿Sí son, eran gemelas? ¿Sí?
1: Son sus cuñadas. Y...
0: ¿A poco? ¿Y están bien jetonas?
1: ¿Pero cómo saben eso, güey?
0: Pues porque viven ahí, güey.
1: ¿Pero cómo saben? No, a ver, no, a ver.
0: Dijiste el nombre de la tienda y dijiste que estaban bien jetonas y dijiste en plural jetonas. O sea, eran gemelas y.
1: Sí, pero
0: el
1: no
0: nombre.
1: Dije qué colonia, güey. ¿Tú crees que nomás son las únicas jetonas?
0: Yo nunca había escuchado la barrotera de La Orquídea. ¿Tú sí, güey?
1: Ah, no, pero tampoco. Esta no era La Orquídea. La Orquídea estaba atrás. Y ya hace muchos años que cerró.
0: O la famosa, la del pasillo, pues tampoco yo lo conocí.
1: La del pasillo es un pasillo, justo. Y a alguien abrió su ventana y esa se convirtió en tienda.
0: Pues ahí está, güey, ya con eso.
1: De las pocas tiendas en aquellos años que vendían en la orilla su charola de pan.
0: Ah, claro, güey.
1: Pocas, ¿eh? Porque no. Sí, pero.
0: Era un clásico.
1: Ahí no, todavía no. Ahí te vendían tienda normal de abarrotes, güey.
0: Okay. Puro abarrote.
1: Puro abarrote, güey. Fíjate.
3: Bueno, Mariano, ¿por qué cortan mi audio? Iba a saludar a mi compísimo el Farru. Ya lo vi ese día con el sábado que el Reynoso subió a un estado con el Farru. ¿Por qué cortan mi audio?
0: Se corta solo, bro.
1: Se corta, güey. Revisa tu Bluetooth.
0: Sí, se también ya.
1: Saludos a Max, ¿no? Por cierto.
0: Saludamos al Max con mucho cariño, mi querido Max. Todavía dice, perdón por la letra. ¿Cuál? Tienes mejor letra que yo, Max. Y nos trajo aquí unos, unas gomitas aciditas. Ahorita nos peleamos por cuál.
1: Mi querido
0: ¿cuál
1: Max.
0: ¿Quieres tú, Gaso? Te doy la opción de elegir.
1: Sin duda la de arriba.
0: Órale, dale.
1: Porque a mí la cereza no.
0: A mí me gusta mucho esta, de hecho yo quería esta.
1: Ahora le va.
0: Muy bien.
1: Ahí está, no se diga más.
4: Un chupichapa para mí, por favor, Marcianos de la Mañana, que tengan un buen día, gracias. Hola, Marcianos de la Mañana, soy Pedro. ¿Me pueden mandar un pozolito para mi hermano,
1: saludos,
4: por favor?
1: ¡Saludos, Peter! Saludos a... Dice a mi esposa Mafer, un traes puro sueño porque se levanta bien tarde y por ende ya se nos está haciendo tarde. Ay. Porque apenas se está poniendo de almorzar.
0: Ay,
1: díganle que la amo y que hoy amaneció más hermosa que ayer. ¡Foto! Ah,
0: foto de la hermosa.
1: Adiós, gracias. Empezando una nueva semana y que esté llena de bendiciones. Maye, buen día. Saludos a todos los radioescuchas marcianeros. Los amo, la señora Silvia. Muy seca la señora Silvia.
5: ¿Qué tiene? Es puro sueño, mijo chamoy.
1: Marcianos, compre croquetas para gatos y perros. Espero compren para los dos y se agradece que hagan ese tipo de eventos.
0: Claro, deposita.
1: Sí, tú dona.
0: Tú dona y no te preocupes.
1: Exactamente.
0: Compraremos para todos.
1: Exactamente.
0: Última oportunidad, última llamada. Hoy, quien quiera donar, última llamada.
1: Pues vamos a la información, estas son las marcianeras.

0: 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Fiscalía General de la República da carpetazo a ataque cibernético contra Pemex. Fíjate que la Fiscalía dictó el acuerdo de no ejercicio de la acción penal por el ataque cibernético contra Pemex de noviembre de 2019 y concluyó la investigación. Tal cual. Rechazaron también dar detalles del evento, dado que por ley el expediente quedó reservado. ¡Qué raro! Hasta abril de 2027.
1: ¡Ah, mira nada
0: más! ¡Eso!
1: Vámonos con Reforma, y es que acompaña a Alejandro Arcos a Marín Mollinedo en campaña por Quintana Roo. Pasa de formar parte de la mafia rumana a campaña de Morena, y es que lo están acusando de la Unidad de Inteligencia Financiera y el Departamento de Justicia de Estados Unidos de lavado de dinero, pero ahí anda, acompañando en la campaña.
0: En la jornada, Hamas reitera su compromiso con la hoja de ruta y desafía a Netanyahu a Trump, rechaza su plan para Gaza, y es que Tel Aviv no se adhiere por motivos políticos internos y electorales, acusa a la parte palestina, pide a mediadores y a Estados Unidos que presionen a Israel para que no obstaculice el acuerdo, advierte Irán que Hormuz seguirá cerrado hasta que sean aceptadas todas sus condiciones.
1: Vámonos con Excelsior, y es que viajar al examen pues es un reto económico para aspirantes. Jóvenes que ya gastaron en traslados o alojamiento para su nueva vida universitaria ahora deben financiar pasajes a sedes foráneas, y algunos ya de plano dicen: mejor considero abandonar el proceso.
0: ¡No, qué bar! En el diario El País, México se anota una victoria comercial con la recuperación de su cuota de exportación de azúcar a Estados Unidos. El país da respiro para cañicultores e ingenios en un contexto de muros comerciales y escrutinio del T-MEC.
1: El Sol de México: desde el cierre del 2012, Pemex prolonga por 15 años su quiebra técnica. Los pasivos de la petrolera superan el valor de sus activos en 1.5 billones de pesos, señalan.
0: En El Economista: inflación y peso estable hacen más probable un recorte de tasas en México. La fortaleza del peso limita el traslado de presiones cambiarias hacia los precios de las mercancías, señalan analistas económicos.
1: Vámonos con El Financiero, y es que la Cruz Roja se digitaliza y el famoso boteo pues ya deja de representarle ingresos.
2: ¡Vive por la ley de la ventaja! No tenía nada, pues estaba marcado.
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4: Estaba marcado.
1: Pues ya sabemos perfectamente, lo dijiste en la mañana, despertó el gigante Gasú, México domina en la CONCACAF y le gana a Estados Unidos 2-0 ayer en la cancha del Estadio Azteca. Sí, 2-0 y se llevan pues este campeonato, bicampeonato de la CONCACAF. Por cierto, cosa curiosa, cuando entrega Mikel Arreola el trofeo a los campeones...
0: Sí.
1: Híjole, una serie de abucheos.
0: No es para menos.
1: Y qué bueno, me da mucho gusto, porque obviamente la gente está pidiendo el regreso y el ascenso en el fútbol mexicano, y es que sí.
0: Yo me encontré con un video donde justamente está este señor Mikel Arreola en un avión, y pues ya ves que está sentado y ya va pasando ahora sí que la parte, la parte que pasa primero, pues. Ya estaba sentadito Mikel Arreola, porque él pasa primero.
1: Claro, su majestad. Claro.
0: Y al final, pues nosotros, la prole, nosotros. Y pasa el tipo así grabándolo. ¡Mikel! ¿Qué onda, Mikel? ¡Queremos ascenso, Mikel! Y el otro... La cara de menso, güey. No, bueno.
1: La cara de tarado, la verdad.
0: Sí, le dio el avión. Pues... Así de, pues sí, ahorita que despeguemos, ¿no?
1: Ajá, sí. Sí, ahorita déjame gestionarlo en el vuelo a Cancún.
0: Ahorita que despeguemos es el ascenso, güey. Pues si no, ¿cómo?
1: ¿Quieres ascenso? Espérate 10 minutos en lo que termine de abordar. ¿Y quieres descenso? Espérate una hora y media que dura el vuelo, güey.
0: Ay, sí, wey. Qué barbaridad. La gente no le cae bien Mikel Arreola.
1: No, es un pobre diablo.
0: A mí tampoco me cae bien.
1: A nadie le cae bien, la verdad es que no.
0: La verdad.
1: ¿Sabes que sí me cae muy bien, Gasú?
0: ¿Quién te cae bien?
1: El funcionamiento del Club América de México. Están imparables el Club América.
0: Imparables, y además en la cima de la Liga
1: MX. Y no se confiaba.
0: Wow, qué frío hace aquí.
1: En la cima de la Liga MX y en la cima de la Leagues Cup.
0: De la Leagues Cup.
1: Poco se hablaba de este AME, del que muchos decían: no, pues es que no, es una asquerosidad. Y mira, ay, imparables, sí. Gasú.
0: Mucho se hablaba, güey, nosotros mismos.
1: Sí, sí, sí.
0: Imparables.
1: Águilas aplastan al Portland y siguen invictos. Le ganan 3-1 al Portland de visita. Y qué felicidad, porque Oscar Perea se estrena también como goleador azul crema. Ayer fue su debut de este chamaco colombiano.
0: ¿Y qué tal?
1: Muy bien, ¿eh?
0: Sí.
1: Muy bien, buen gol, muy rápido, deshaciéndose de los rivales. Yo del que sí, apenas me voy superando lo de Álvaro Fidalgo.
0: Ajá.
1: Yo no quisiera, Gasú, yo no quisiera que se llevaran a mi Rayito.
0: Bueno, hermano, pero pues hay que también desprenderse de repente de
1: me
0: las
1: niego.
0: Cosas, carnal.
1: Me niego.
0: Está bien.
1: Es muy pronto.
0: Pero es un proceso, es un proceso.
1: Muy pronto.
0: Es un proceso. No estás solo en este proceso.
1: No me dejen, de verdad, si se va Brian Rodríguez de la América, público, les voy a decir una cosa, no me suelte usted.
0: No
1: público.
0: Me suelten, sí.
1: No me suelte usted porque entro en una depresión tremenda.
0: No está solo.
1: Les agradeceré mucho.
0: No está solo, no está solo.
1: Oye, por cierto, también en la América Femenil, ¿eh?
0: ¿Qué pasó? ¿Qué pasó con ellos?
1: Al
0: con
1: equipo
0: ellas.
1: De Morelos.
0: ¿A qué?
1: ¿Quién es el equipo femenil de Morelos?
0: Pues Cruz Azul.
1: ¿Sabes cuánto quedó Cruz Azul el fin de semana?
0: ¡Ay, sí, lo sí, güey! Sí, güey.
1: 10-0, güey.
0: Sin piedad, güey.
1: 10.
0: Sin piedad.
1: 0 el Club América Femenil.
0: Yo conecté así rápido, así. Máxima velocidad, güey. Dije,
1: no,
0: ¿de qué me va a hablar?
1: Manches.
0: Sí, sí, güey.
1: Pobres de las celestes de la Cruz Azul que juegan aquí en el Centenario. Se tragaron 10 nada 10 más.
0: 10 pepinazos, güey.
1: 10
0: sí,
1: pepinos.
0: No manches.
1: Del América Femenil. ¡Qué bárbaro, güey!
0: ¿Por?
1: ¿Por? Yo también digo, ¿por? Esos resultados, la neta, con mucho respeto, se le metían al Mazatlán.
0: Sí.
1: Femenil, se le metían así a esos equipos. Pero Cruz Azul 10 te sí, comiste. Güey.
0: ¿Qué pasó? ¿Qué pasó? ¿Estaban desveladas? ¿Estaban
1: ¿Qué pasó
0: cansadas?
1: Con ese proyecto?
0: ¿Qué habrá sido?
1: No sé, pero 10-0, güey.
0: Venían de comerse unos tacos acorazados.
1: No sé, algo.
0: Pesadas, así. Ay, güey, no manches.
1: ¿Qué pasó?
0: ¿Qué ocurrió, güey?
1: No sé qué ocurrió.
0: Sí, 10 pepinazos, güey. Qué locura.
1: O sea, a lo mejor de jugar en el Centenario, güey, y luego de repente llegaron al estadio este que dijeron, ¡hola madre! Esto sí es un estadio, güey.
0: ¿Ah, se intimidaron? ¿Tú
1: se intimidaron.
0: Se intimidaron,
1: y pues 10-0.
0: ¿Les dio el mal del Brian Gutiérrez, güey?
1: Ándale.
0: El mal del... Les dio Brianismo Gutiérrez.
1: Y fue que... Uy, güey. No manches. Órale, güey.
0: Bien rojitas así.
1: Ajá, 10-0.
0: Chale, güey. Bueno.
1: Lástima por el equipo de Morelos.
3: ¿A cuánto el dólar?
5: ¿A cuánto el dólar?
6: ¿A cuánto el dólar?
1: El dólar público, déjeme decirle que el viernes estuvo bien bajito, se estuvo manteniendo el sábado, el domingo también, y hoy amanece pues unos cuantos centavos arriba, 17 pesos con 16 centavos, sigue siendo una buena opción para la compra y venta. Digo, si usted hubiera comprado 10 millones de dólares, pues hubiera sido más importante comprar el viernes o el sábado.
0: Sin duda.
1: Pero para el dólar que va a comprar para traer en la cartera, no pasa nada.
0: No, sí, no.
1: 17 pesos con 16 centavos.
0: Ese cualquier día, ¿no?
1: Pues sí,
0: sí,
1: da igual.
0: De acuerdo.
3: Gasolinas.
0: A nivel nacional, la Magna por litro en promedio 23.69, la Premium 28.52 y el diésel en 27 pesos con 3 centavos. Por otra parte, en Cuernavaca, Morelos reportan la Magna en promedio por litro 23.79, la Premium 28 pesos 19 centavos y el diésel 27 varos cerrados.
1: Pues cuando son las 7 de la mañana con 27 minutos, podemos decir que usted público que está contento por el Club América, tanto varonil como femenil, usted público que está feliz porque México es bicampeón del torneo de la CONCACAF Sub-20, usted público que está contento porque ¿qué, Gasú?
0: Porque estamos llegando a buen rumbo con el tema de la donación de croquetas.
1: Ah, muy bien.
0: Caso Exa que ya acabó, pero seguimos.
1: Y usted que aún va a ser parte en esta última llamada de entrarle al donativo del croquetazo, podemos decir que usted oficialmente se encuentra.
7: Hoy ya se...

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2: Mande el suyo de una vez. 777-300-957. Cumpleaños.
1: Ajá.
2: No cumpleaños.
1: Es correcto.
2: Saludo.
1: Sí, señor.
2: No saludo.
1: Es correcto.
2: Cualquier cosa, güey.
1: Cualquier cosa que usted quiere compartir público, aquí lo leemos y escuchamos. Si es a través de nota de voz, mucho mejor.
2: Oye, y yo creo que ya es momento de empezar a regalar también estos espacios porque el cupo es limitado, porque ya el próximo 22 de agosto, carnal, en el pool bar de El Rollo.
1: Ajá.
2: Viviremos el Back to Pool.
1: Back to Pool.
2: Y se va a poner bastante bien, se va a poner increíblemente bien. Yo sé lo que estoy diciendo. Ya lo vivimos hace un año, carnal.
1: Ah, ya fue hace un año,
2: Algo Back similar, sí, correcto. Ahora es para universitarios.
1: Ok.
2: Que van a regresar a clases pronto.
1: Maravilloso.
2: Que en esas andan, güey.
1: Maravilloso, me encanta.
2: Pues se va a poner bien. Entonces, avisados están, carnal.
1: Y recuerde que hoy es la última oportunidad, el último chance que tiene para apoyar y aportar al croquetazo. Si usted así lo desea, pídale al señor Gasú a través de WhatsApp la cuenta y con mucho gusto al rato pasaremos e iremos a comprar y a documentar la compra de las croquetas.
2: Correctamente.
1: Órale.
2: Gasó, mándale un saludo a la pirurra de Huaxtepec. Buenos días. ¿Quién es la pirurra? Saludos,
1: pirurra. Pero son las 7:44, Gasú, 7:44.

0: Ahora, ahora, versión extendida, extended version. Oye, por cierto, dice Marcianos, Max pregunta que cuánto le tiene que dejar el ratón según el tabulador. Es frontal, ¿eh? Es frontal.
1: $6-$7.
0: Ay, sí, ¿no? Exacto.
1: Frontal y es ventanita.
0: Es ventanita, güey.
1: Híjole, por lo menos yo creo, considero, con base en lo último que yo revisé del libro azul de los dientes, ajá, $400.
0: $400 por el frontal. O sea,
1: $400.
0: El diente.
1: Sí, sí, sí.
0: Correctamente. Sí, señor. Sí.
2: Hola, Marcianos, en la mañana. Buenos días, excelente inicio de semana. ¿Le pueden poner un pozole pozolito a mi esposo Marco y a mi hija Natalia para que se animen a iniciar esta semana? Muchas gracias, buen día.
3: Caldito picosito con chile y limón. Qué rico sazón.
0: Excelente inicio de semana. Los TQM, pasen la cuenta para aportar. Órale, nomás que no la tengo aquí a la mano. Ahorita la pasamos, hermano. Marcianitos, con la sorpresa de que ayer inició la Copa Panamericana de Voleibol en la UAM. Solo que lo sorprendente, ajá, que los boletos por partido y además las autoridades regalaron boletos, accesos acompañados de un gafete con lugares especiales y buena visibilidad. La molestia es que estos invitados ni siquiera saben qué significa un AC. Todos metidos en su celular y ya ni preguntarles qué es un servicio, pero oh, ya qué. Y no pasar por alto que el techo de la cancha tenía goteras. Ok, o sea, es una queja.
1: Es una queja hacia los boletos, el gobierno, hacia el ayuntamiento que okay. Está...
0: No, pues, gobierno, sí.
1: Sí, gobierno.
0: Bueno.
1: Ya te pasé la cuenta.
0: Ok, ahorita la compartimos.
4: Hola, Marcianos, buenos días. Oli. Que tengan una excelente semana. Muy feliz, muy bendecida para todos. Oigan, ¿le pueden dedicar una motivación chilanga a Alfredo Hernández para que él también tenga una semana maravillosa? Alfredo, cámate, por favor. Y que se cuide mucho del tema de la salud. Que coma muy bien, desayune sus horas.

0: hoy descansó la jefa, hoy sí nos habla.
1: No está mi jefecita chula. Buenos días, compañeros. Sáquese a bañar.
0: Sáquese de aquí.
1: Sáquese a bañar.
2: ¡Esto órale, no! ¡Órale,
0: no, es decir.
3: ¡Marrano!
2: ¡Estúpido gato!
0: Ahí está. Entrega de fin de semana en TX por acá. Saludos, marcianos. Postdata, ¿qué dice? ¿Se pueden marcianitas hasta el cielo? ¡Claro!
1: Claro, por supuesto. ¿A quién?
0: Para mi padre Humberto Díaz, que partió hace poco más de un año. Un abrazo enorme.
1: Humberto Díaz.
0: Señor Humberto, está allá arriba escuchando marcianos en la mañana. Lo sabemos muy bien.
1: Sí, señor.
0: Así que le mandamos un fuerte abrazo. Festeje como solamente usted sabía, señor Beto.
1: Es correcto. Abrazo es grande.
0: Como debe ser.
4: Mandarles unos saludos, unas felicitaciones a Los Ángeles, que cumplió años el jueves pasado. Yo con 43 años. Mándale unas mañanitas, por favor.
1: Jueves pasado, eso.
4: Las que tienen malas tiendas. Yo conozco una pobrecita, pues porque nunca se casó. Solterona y está amargada. Comprendo.
1: Ah, por eso está amargada.
0: No, bueno.
1: Porque nunca se casó.
0: Es que tal eso.
1: A ver, son más felices, güey.
0: Exactamente, sí. Quisiera marcianitas para mi hija Jimena Sarayú. Está cumpliendo 12 años. Díganle que su mamá, papá y hermano la quieren mucho. Órale, pues.
1: Jimena Sarayú.
0: En ese momento está anotándose en la lista especial de marcianitas de hoy. Play.
5: Marcia, ¿nos pueden mandarle un saludo a mi esposa Nancy, que regresa de sus largas vacaciones, y un corre poco yo para que se ponga trucha?

0: tener una máquina de guerra. Excelente y bendecido inicio de semana.
1: Hola. ¡Máquina de guerra!
0: Y ya acabamos, ¿eh?
1: ¿Ah, ya?
0: Ya es todo lo que tenemos.
2: No, pues. ¡Tienes un mensaje!
0: ¿Están nuestros audios?
2: ¡Tienes un mensaje!
1: ¿Qué?
0: Tal eso, güey.
1: No, padre, me
0: increíble,
1: gusta.
0: ¿No? ¿No? Mis queridos marcianos, me pueden poner un Alejandra. Ya ando en Cuerno la Bella. ¿Ya regresaste?
3: Soy alguien que te ama.
0: Espero que todo haya sido un éxito en el Exa Pet Friendly. Oigan, ¿ya se vieron qué guapos poderosos se ven hoy? Sandy, sí, Sandy. Bueno, y a todo esto, ¿cómo se la pasó en su cumpleaños?
1: Supongo que muy bien.
0: Sí, se veía bien. Mira. Para ustedes.
4: Días, don Chingón.
0: Ah, ya. Hoy te va. Video de esos de los que comparten en cadenas especiales.
5: Eres un estúpido.
0: Exacto. Exactamente.
5: Perdóname.
6: Bueno, marcianos, buenos días. ¿Me pueden poner un corre poco yo para mi esposo Daniel, que ya va tarde al trabajo? Saludos.
0: Saludos. Y ahí estoy buscando al que pidió la. Aquí está ya. Como tenemos 5 mensajes, güey, fue fácil encontrar.
1: Fue muy fácil,
0: a mi carnal.
1: Encontrar.
0: Ahí está, carnal, la cuenta. Y ya acabamos, o sea, ya.
1: Público.
0: Sí, señor.
1: Hoy se compran las últimas croquetas. Hoy se compran las croquetas. Habrá video y habrá prueba de absolutamente todo. Así que, aporte. Última oportunidad. Última llamada.
0: Bam, bam, bam, bam, bam, bam, bam. Que saludos, que también por acá dice.
1: No primero, se haga bobo.
0: No se haga bobo. Primer día de clases y llegaré tarde ya que cerraron la autopista del Sol a la altura de Xochitepec ya que iba a pasar la gobernadora. ¿Cómo?
7: ¡No, no, no se importa!
0: Pues ahora cierran las cosas cuando pasan. ¿Cómo?
1: ¿Ah, sí? ¿Pasa la gobernadora y hay que cerrar?
0: Entonces ya no es paso de Cortés. Va a ser paso de Margarita, ¿no? Llegaré tarde, ponme algo que me anime mi primer día.
1: Algo que te anime. Pues un Lulú menea la patita.
0: Opa. ¡Ah!

0: chévere a Lalo Puebla, que le toca mandarse con el Six. Chulada de programa. Ajá, de plano a estas horas, güey.
1: A estas horas le toca.
0: El Six, ya, bueno, órale. Algo, lo que sea, para motivarme en mi primer viaje y el usuario salió con que no quiso pagar. ¿Por?
1: Órale.
0: ¿Qué se hace manejar, güey? ¿O qué tranza, qué?
2: ¿Cómo te llegas a atrever, gata igualada? Si yo cuerpo y rostro, actitud y carisma, atrevida, desde tu rancho, tres cuadras, dos ojos y 20 perros igual.
0: ¿Un qué? ¿Un siu? Se oye horrible ese celular. Es lo que entendí yo, lo del siu, ¿no?
1: Pues sí, está el siu.
0: Buenos días, mándenme un Xochitl Gálvez, porque todos están en Acapulco, menos yo. ¿Quiénes son todos?
1: ¿Quiénes son todos? ¿Quiénes son todos? Yo no estoy en Acapulco.
0: Yo no estoy en Acapulco.
1: Gazú tampoco está en Acapulco.
0: No estamos en Acapulco.

0: Es lunes de no es cierto, no hay mucho.
1: Hola Marciano, ¿no? Buenos días, soy Diana, mamá de Leonel. ¿Él quiere un?
2: Capibaya.
1: Dile saludos.
3: Capibaya, capibaya.
4: ¡Ay, capibara!
5: ¡Capibara, capibara, capibara, capibara!
4: ¡Ay, capibara! ¡Ay, capibara!
6: Hola Marcianos de la mañana, yo soy Natalia.
7: Yo Regina.
6: ¿A mí me pueden mandar un chicken banana pollo, por favor?
7: Y a mí
0: chicken
7: un pozole
0: pastelito.
7: Reynoso, creo que no sabías, pero no, somos las sobrinas de tu amigo David. Adiós, los queremos.
0: ¡Saludos!
7: Bye.
0: Sí, sí sabía. Sí sabía, princesas, las conocimos en el Extra Pet Friendly.
3: Sí, sí, sí.
0: Sí sabía, hasta me escribió el David. Son tus fans, le digo, ya sé, David. Ponte a hacer tus cosas, hijo.
3: Sí, o sea, ya ponte también a chambear, carnal.
0: Ponte a chambear.
3: Sí.
0: Oye, chicken banana no tengo,
3: no
0: ¿eh?
3: Tenemos chicken banana. Nota, chicken banana, chicken banana. No está de más.
0: No está
3: Marcianos, un pozole pozolito. Por acá de este lado dice, les comparte un perrito playero. Ah, me encanta, a ver, déjame ver. Vamos a ver al perrito playero.
0: ¡Oh! Hay perrito que le gusta el mar y la arena, güey. Me encantan los perritos playeros.
3: Ay, qué hermoso.
0: Qué bonito.
8: Dijo un día un sapito para mí. Los sapitos hacen.
3: Por este lado, play.
9: Pasamos, dígale a mi jefita Yolita que le llevo una torta para iniciar excelente el día. ¿Y me pueden poner una motivación chilanga, por favor? Excelente inicio.
3: Cuatro, de una vez digo, donde come una, comen cuatro, ¿no?
0: Claro.
10: Quiero café.
3: No está de más, porque hace hambre, carnal, básicamente, ¿no?
11: Buenos días, ¿me podría mandar unas curaditas para mi San José? Muchas gracias, excelente día.
3: Saludos.
12: Eso es mi marciano, ¿qué tranza, papito? Carnal, véngase para acá, le voy a presentar una morra. ¿Qué rollo, papi? ¿Cómo andan? Excelente inicio de semana, ¿eh? Un gustazo verlos el sábado, ahí en el Exapet. Todo chido de conocer al Rogelio. Un gustazo, ahí, mandarle un saludo al Gila, a la Ferchona. No vi al Brian. Y ahí andaba la Bren también. Saludos, padrino. Y aquí andamos, ya saben. A lo que ustedes digan, yo jalo, va.
3: Exacto.
12: Esto no es ánimo, ¿verdad?
3: Es el Farru.
0: Gracias, mi Farru.
3: Es a mi Farru. Le pueden poner un guapo poderoso a mi primo Dani Salgado. Saludos de Clau, de Chiquita.

0: cachete, bien, ¿eh?
1: Nada.
0: No, exacto, sí.
2: Hola, Marciano, este es mi primer mensaje. Soy Alexander. ¿Me puedes poner un Corre Poco Yo, por favor? Un saludo, bye.
3: Órale.
1: Bienvenido, Alexander. No rompas el coche que te
0: dio. Su primer mensaje, ¿qué tal eso? Le fue bien, y le fue bien.
1: Sí, luego se le puso.
0: Que luego muchos mandan por primera vez mensaje cuando estábamos bien llenos de gente, no como hoy.
1: Y ahorita se le pudo poner sin problema.
0: Sin problema, muy bien. Qué buena suerte. Bueno, pues, Marcianitas, carnal. Marcianitas.
1: ¿Para quién?
0: Para Sodi.
1: También para Jimena Saray. Un abrazo.
0: Pásenla bonito.
1: También para el señor Humberto hasta el cielo.
0: Señor Humberto, hasta por allá. Un fuerte abrazo.
4: Que viva la fiesta y que truene.
0: También para la guía Adriana. La guía Adriana. Alcanzaron a entrar. Alcanzaron a entrar. Guía Adriana. Aquí llegaron ya donativo.
1: ¿400 pesos?
0: Ajá.
1: Llegaron los 400 pesos. Anotados.
5: Hola, Marcia, soy yo, su amigo Mateo. ¿Me pueden mandar Corre Poco Yo, por favor? Bye.
0: Adiós.
1: Ahí está. Ya llevamos 6,486 pesos con
0: muy
1: esos
0: buenos,
1: 400 ahorita.
0: Muy buenos, muy
1: tienen
0: buenos.
1: Tienen todo de aquí hasta las 10.
0: 3, 2, 1, vámonos. ¡Oh!

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0: Imagínese.
1: Oye, imagínate vivir en Marte. Yo tengo una que es platicada y otra que pues sí tiene ahí un audio. ¿Tú qué traes, mi querido?
0: Yo traigo, a ver, de esos... ¿Se acuerdan bien de algún regalo que hayan ustedes dado? Ajá. O algún regalo que te hayan dado que hayas dicho, no, no está chido, la neta, no me gustó.
1: Sí, seguramente, más de niño, ¿no? O sea, sí. A mí de niño cuando me regalaban calcetines, yo les mentaba a toda la jefa.
0: Ya, o sea, sé.
1: Soy un niño, güey, ¿para qué quiero calcetines de vestir?
0: Me queda claro. Sí, ¿para qué? O sea, exacto, ¿por qué, güey?
1: Me acuerdo muchísimo una vez de esas tías que tienen años de no verte, que no saben ni cuántos años tienes, no saben nada. Ella te recuerda como un niño, ¿no?
0: Ah, claro.
1: Tenía yo como 17 años, yo creo, güey, ¿no?
0: Era de los Rugrats, ¿no?
1: Sí, tenía como 17 claro, años. Wey. Y llega y me regala un juego geométrico, güey, de ¿cómo se llama esta película? Donde sale el elefante, que esto es un zoológico. Un elefante, un
0: Madagascar,
1: hipopótamo, Madagascar, güey.
0: Ah, Madagascar.
1: Un juego geométrico de Madagascar. Yo tenía así con 18 años y de, órale, qué cool, güey.
0: Así ni lo sé usar.
1: Sí, mi lapicero, todo de Madagascar.
0: Ni se usa el transportador, dice.
1: Yo no, tía, ya no tengo 6 años, ¿eh?
0: Sí, exacto.
1: Ya
0: sí,
1: no,
0: sí,
1: o sea,
0: sí,
1: ya no.
0: No, yo me acuerdo, ¿y de regalos que tú hayas dado, güey?
1: No, ese puso rifado, güey.
0: Ni uno, todos han sido buenos.
1: No, todos han sido buenos, güey.
0: Nah,
1: pero por supuesto.
0: Cállate el hocico.
1: Por supuesto.
0: Te lo hocico.
1: ¿Regalos que has recibido míos, alguno ha sido malo?
0: No.
1: No, siempre.
0: Yo una vez me acuerdo que fui, güey, junté mis pesitos, güey, con una noviecita que yo tenía hace, hace muchísimos años. Y entonces fui, güey, con mis pesitos, güey.
1: Ajá.
0: Y le compré, lo pensé, güey, muchas veces y compré ahí, literal así de pesitos, casi, casi, güey. Me fui a comprarle una bufanda bien horrible, güey.
1: ¿Neta?
0: Bien horrible, güey. Pero para mí decía yo, está bonita, güey. Barata no estaba, ¿eh?
1: Claro.
0: Barata no estaba.
1: ¿Pero por qué defines que estaba horrible?
0: Porque no le gustó nada, güey.
1: Ah, ok, pues nada más eran sus gustos. Pero...
0: Vi la cara así de...
1: Bueno.
0: Para los cuernos que me ponías, ni eso te merecías. La neta, carnal.
1: Pero ¿a qué viene ese contexto?
0: Porque el contexto lo tuvimos que dar para hablar de una florista, güey, que tiene, ajá, su negocio, su business. De flores, evidentemente.
1: Claro.
0: Y entonces, pues de repente, llegan peticiones originales, personalizados, güey, ¿no? El tema es que le pidieron, güey, un ramo que en lugar de flores trajera mojarras. Es real.
1: ¿En lugar de flores mojarras?
0: Mojarras, güey, mira. Ahí va envolviendo cada una de las mojarras, güey, y viendo cómo hacerle para que cada mojarra se mantuviera así en este pedazo de...
1: ¿Esto dónde es? ¿En Veracruz?
0: ¿Cómo se llama ese material donde van las flores?
1: Ah, el verde, ¿no?
0: Esa cosa, floricet, algo así.
1: No sé.
0: Bueno, en esa
1: ¿Floricel?
0: Cosa.
1: ¿Floricel?
0: Eso.
1: Ok.
0: Y ahí está, mira, güey, y termina con su, mira, su ramo
1: de
0: mojarras.
1: ¿En Veracruz, güey, o qué es eso, güey?
0: No veo otra opción.
1: ¿Quién agradecería un ramo de mojarras, güey? Cualquier veracrujano, ¿no?
0: Está cañón, ¿verdad?
1: Sí. Ahí me sales con un ramo de mojarras y te miento, Tomás.
0: ¿Qué es tal que llegas así con tu ramo de mojarras? Digo, eso pudo haber sido para una broma o qué habrá sido,
1: güey.
0: Pues
1: yo creo que una broma, ¿no? No creo que alguien diga... ¡Guau, gordo! Me diste mi ramo de mojarras que tanto quería, corazón.
0: Aparte, el pez, mi pez favorito, ¿cómo supiste?
1: Ajá.
0: ¿No?
1: Yo pensé que el pez huesón.
0: Ajá, exacto, sí.
1: ¡Guau, güey! Ramo de mojarras, güey.
0: Ahí está, mira.
1: Qué mal gusto, güey.
0: Este es su ramo de mojarras.
1: Ese va a ser pésimo gusto, ¿eh?
0: Bueno, ellos sabrán por qué.
1: Claro.
0: ¿No? A lo mejor así huele.
1: Su chistecito.
0: ¿No?
1: ¿No? Parece que tanto me encanta.
0: Para que no te olvides de mí. Hoy en tu cumpleaños te mando un ramo de mojarras.
1: Ay, no, güey.
0: ¿Eh? Bácala, ¿qué pasó, güey?
1: Qué asco, güey.
0: Ahora, ¿y cómo las mantienes esas, güey?
1: No, pues directo al congelador, ¿no, güey?
0: Pues es que tendría que ser.
1: Luego las...
0: Pero inmediatamente.
1: O luego las pones al asador, a las brasas, güey. A las brasas.
0: Y yo de regalos que yo haya recibido que no me gustaron, estoy pensando, pero según yo no, ¿eh? O sea, en efecto, siempre eran esos regalos que dices, bueno, pues esto, me están regalando ropa, gente que no me conoce, no lo voy a usar nunca. Gracias, no sabes, me encantó, gracias. Ay, guau, hay color.
1: Sí. A mí me caían gordos los Reyes Magos por eso, güey. A mí los Reyes Magos nunca me cayeron bien porque los Reyes Magos me regalaban ropa, güey.
0: Sí.
1: Dice, ¿qué les pasa a los Reyes Magos? Son tres. Uno trae oro... ¿Me trae ropa, bro?
0: Claro.
1: ¿Qué pasa?
0: Sí, la mirra, por ejemplo.
1: Santa Claus era chido porque se me traía juguetes.
0: Sí.
1: Pero ustedes son tres, güey. Son payas.
0: Como sea, güey. Y por el otro lado, por ejemplo, es como dice Santa, pues con puro duende.
1: Claro.
0: Pero acá, güey, son tres.
1: Son tres, güey.
0: Y son magos.
1: Y son magos,
0: podrían aparecerte. Por ejemplo, esta así de... ¡Ay, no me gustó el ramo de mojarras! ¡Pum! Ahí están, orquídeas.
1: Sí, claro. Y vámonos.
0: ¡Pum!
1: De lo que tú quieras, mija.
0: Exacto.
1: Ramo de mojarras, si no qué pésimo gusto, güey.
0: Ya se me acabó el vino, ¿no? ¿Será que me puedas ayudar
1: sí.
0: a...?
1: Sí. ¿No? Y ese no es mío, eso es de Jesus, dice.
0: Ajá, sí, sí.
1: No, eso sí es de
0: Con eso no Jesus. Me puedo meter porque sí, el jefe Ajá. nos... ¿No?
1: Sí, está... Lo registró ese poder, ¿no?
0: Dice por acá alguien, esos de Coatetelco son bien creativos.
1: Sí, sí, sí. Es una pareja en Coatetelco, ¿no? Ay, qué rico tu ramo de mojarras, mi amor.
0: Hace tanto que no me regalaban algo
1: sí,
0: así.
1: Eres un lindo.
2: Ahorita que hablan de los regalos, ¿cómo se dice? Que no deseamos o que no nos gustan. Pues en un intercambio, bueno, siempre hacíamos intercambio ahí con la familia. Y pues siempre me regalaban juguetes, ¿no? Pues como era niño. Y pues fui más o menos creciendo, 11, 12 años. Y en un intercambio mi tía me regaló un libro, el de Harry Potter, La Piedra Filosofal. Y pues cuando lo vi, que la abrí, dije, chale, ¿no? Un libro. Pero fue mi primer libro y fue de los mejores regalos que pude tener. Pude leer todo el libro, posteriormente vi la película, obviamente bajo mis expectativas, porque pues el libro me abrió la mente, ¿no? Y pues fue lo más padre, ¿no? Que dije, ah, no manches, de haber dicho que era un regalo bien aburrido, pues fue de los mejores regalos que pude recibir un libro.
1: ¡Qué chido!
0: Tú tan Harry Potter y yo tan La Guía para la Vida de Bart Simpson.
1: Exactamente. Y yo tan el diccionario de Armando Hoyos, güey. Sí,
0: ¡Qué librazos, güey!
1: Sí, es un librazo.
0: ¡Qué librazos esos, güey! saludos también para Julieta, que fue su cumpleaños el fin de semana. ¡Saludos, Yuli! A ver.
1: ¿Qué más?
0: Que si quieres un ramo de pesca, mi chile.
1: Qué simpático.
0: Sí, ese es otro, es un pez. Qué no, simpático. En todos lados hay, ¿eh?
1: Sí, no, de eso no hay en todos lados.
0: Dice, por eso Santa Claus llevaba juguetes, porque tenía sus esclavos, digo, duendes, que lo ayudaban todo el año, y los reyes solo eran tres. Puros pretextos.
1: Ay, puros pretextos.
0: Puros pretextos.
1: Pero Santa Claus repartía solito.
3: Hermosos. Yo tengo algo de que, no sé, siempre, cuando tocaba los intercambios o algo así, uh-huh. Siempre yo me esmeraba para dar el mejor regalo. Y de hecho, yo siempre daba los mejores regalos. Me acuerdo una vez en la prepa, que igual tocó un intercambio y todo, y a mí la compañera que me tocó, pues bueno, le gustaban los unicornios. Entonces fui al centro, en ese área de juguetes y así, y le compré el peluche de unicornio de la de mi villano favorito. No sé si lo ven, el de la niñita chiquita. Ese. Sí. Está bien bonito y creo que me había costado como 200 y algo. Y a mí la que me tocó, me dio un simple osito de peluche de panda, así todo chiquito. De hecho, yo sé, creo que ya ni lo tengo. Y una bolsita de papas. O sea, es lo único. Siempre tengo la mala suerte de que a mí me den pues, regalos wow, ¿no? En los intercambios. Así que, pues, a veces procuro, no sé, dependiendo, pues no hacerlos. Pero siempre
1: me dan. Por eso no le entro a los intercambios.
3: Horribles.
1: Siempre tengo esa mala fortuna de que el que me da a mí. Bien chambón, güey.
0: Sí.
1: Chambón. Ahí tienes al Paul.
0: Ah, no, bueno. Pero es que también te tocó el peor chambón de la vida.
1: Che, Paul, güey. Yo así esmerándome, güey. Poniendo así, haciendo en Canva así mi diseño de qué quería yo, güey. Y me trae una sabrisemana, güey. Así del Sam's.
0: Sí, güey, sí, sí, sí.
1: Bien mal hecho ese, güey.
0: Bien mal hechón. Lo que sale acá, ¿quién, güey? No, sí.
1: ¿Te acuerdas del intercambio de tazas de aquí de la empresa?
0: Sí, claro.
1: Puta, de las veces que más me he reído en mi vida.
0: Maravilloso,
1: güey. El regalo que le dieron al Bambucha.
0: No, güey. Maravilloso, güey. Sí quedó en el recuerdo del colectivo de aquí de esa empresa.
1: Porque la verdad es que Bambucha sí era de los que le echaba muchas ganas, ¿eh? Relativamente.
0: Para sus gustos.
1: Para sus gustos. Le echaba ganas. Y, güey, cuando le entregan su taza, güey, qué risa, güey.
0: Oye, a ver, mejor regalo que te acuerdes que digas, digo, seguramente habrá muchos, pero uno que te acuerdes así de bote pronto, güey. Siempre hay uno que te acuerdas mucho, ¿no?
1: Ay, híjole.
0: Sin compromiso, no pasa nada.
1: No, es por compromiso, pero ¿mejor regalo?
0: Sí.
1: Uf. Híjole, me acuerdo mucho cuando mi mamá me regaló mi primer carro, güey, un Contour. Un regalazo.
0: Oye, regalazazo, güey.
1: Un regalazazo.
0: Hombre.
1: Un Ford Contour del 98, güey.
0: No macayo.
1: Un regalazo.
0: Regalazazo.
1: Regalazo. Es un gran regalo. ¿Qué otra cosa? Pues, Bren me acaba de regalar un tocadiscos que para mí yo lo atesoro muchísimo porque siento que es un regalazo, güey.
0: Regalazo, güey.
1: Yo que soy así medio melómano, güey, me encantó ese regalo.
0: Regalazo, güey.
1: ¿Qué otra cosa, güey? ¿Tú?
0: un montón, güey, pero hay uno que me regalaron, un oso memorable, güey.
1: ¿Oso memorable?
0: Sí, un oso memorable. ¿A ti te han regalado el oso?
1: Varias veces.
0: ¿Y ha sido memorable o...?
1: Muy memorable.
0: No, este oso, muy pues, padrísimo, güey. Pues es hecho con una camisa de mi mamá.
1: Ok.
0: Y justamente dice, cuando me extrañes, abrázame, aquí estoy.
1: Ajá.
0: No, güey.
1: Qué padrísimo, es un regalazo.
0: Es un regalazo, ahí lo tengo, así guardadito. Es uno de los mejores regalos de la vida.
1: Un oso memorable. Qué bonito regalo ese.
0: No, es un regalazo, güey. Regalazazo. Porque aparte es una camisa que perfectamente ubica uno a mi mamá.
1: Ok.
0: Entonces, pues obviamente sí, ahí está.
1: Qué chido, qué
0: gran regalo. Sí, güey, regalón.
1: ¿Eso se hace aquí en Cuernavaca?
0: Ese lo mandaron a hacer, si no me equivoco. Lo mandaron a hacer en línea y sí lo mandan. Tú mandas literalmente.
1: Mandas la prenda y todo.
0: Y si hay lugares, aquí en Cuerna, sí hay.
1: Ok, qué gran regalo.
0: Es un regalazo.
1: Tú, Brian, algún regalo que recuerdes, sí, que digas, puta, qué gran regalo. Tu carro, ok, el carro que traes actualmente, qué chido, qué gran regalo.
0: Fíjate.
1: Sí, es un regalazo, güey. ¿Te fue bien,
0: güey? Sí, oye, ¿para cómo manejas, güey? No sabemos si sí fue regalo o fue plan con maña.
1: Es cierto. Ah,
0: dice, marcianos, imagínate vivir en Marte y perderte del perro chalán. Saludos desde Los Altos de Morelos, te escucho en el vivero forestal de Tetela del Volcán. Y en efecto, es un perro chalán. Está llevando plantas, güey. Mira.
1: Es el perro chalán, güey. Está de chalán, güey. Sí, está llevando en su hocico.
0: Está llevando, plantas, está trabajando, güey. Está chambeando, güey.
1: Pues sí, que se gane la croqueta.
0: Oye,
1: o que la dana nomás estira la.
0: ¿Viste, Rocco?
1: La pata, güey.
0: Ay, güey. ¿Eh?
4: Hola, marcianos, buenos días. Un gusto saludarles en esta mañana tan
1: el nublada. El gusto es todo tuyo, mi
4: amor.
1: Oigan,
4: yo quiero comentarles respecto a los regalos. Cuando yo iba a la primaria, hacíamos intercambios del 14 de febrero. Y se me quedó muy marcado uno. Que les habían dicho a nuestros papás de cuánto era el regalo, ¿no? Yo fui con mi mamá, me acuerdo, al centro de Cuernavaca a conseguir un peluche. Me había tocado una compañera. Y pues el peluche, si no me recuerdo, costó como 400. Estaba súper bonito y medio grande. Entonces ya, al día siguiente nos presentamos a la escuela y todo. Pues todos con la emoción, ¿no? ¿Y qué creen? Que a mí la niña no me llevó nada, la niña que me tocaba. Y pues sentí bien feo, me sentí muy triste cuando salí de la escuela. Obviamente pues mi mamá también se molestó y dijo, pues ya no te preocupes, o sea, ya ni modo, ¿no? Pero bueno, ahí no terminó. Al día siguiente, porque esta niña me dijo, mañana te lo traigo, así, ¿no? Íbamos como un cuarto año. Y al día siguiente llega, ¿y saben qué me llevó? Unos quises, una de estos chocolatitos de besitos, así, ajá, una bolsita. Fue lo único que me dio y la verdad es que ahí sí ya me sentí como mal, ¿saben? Pero pues bueno, esa es mi historia.
1: Unos quises.
0: Unos quises.
1: Bueno, son ricos, ¿no?
0: Sí, pero, güey, ¿no? O sea...
1: Pues sí.
0: O sea, sí échenle ganas, güey. Es que,
1: sí, comprométanse, ¿no?
0: No necesitas algo tan caro, de verdad que no.
1: No. Bueno, no.
0: Sigamos.
5: Marciano, buenos días. El Fabiano de Cuauhtla aquí, saludando a toda la banda. Que tengan excelente día, excelente inicio de semana. Cuídense mucho. Ahorita me hicieron recordar con eso de los regalos. La gente que les dice, vamos a poner un ejemplo a Reynoso. Ajá, todos sabemos que es fan de Spider-Man.
1: Ajá.
5: Y pues yo creo que le caería bien una figurita, una,
1: claro,
5: una playera, no sé, algo alusivo a Spider-Man. Ah, no, pero llega la persona y te regala una cartera.
1: Entonces, del una Capitán cartera América, ¿no?
5: No, pues es que ya vi que la que trae está jodida. O un perfume o algo. Entonces, así de, oye, pues era mi cumpleaños. Ya te había dicho que yo quería mi pastel de Spider-Man. No. Una cartera. Bueno, estoy sacando mis traumas, ¿verdad? Porque a mí en mis cumpleaños, intercambios y todo, aunque dé lista, eso me pasa. Pero bueno,
0: sí,
5: no. Mucho.
1: Mira, que te has sacado tus traumas, mi Facebook.
0: Hablando de traumas, a mí siempre el niño Dios me traía ropa en Navidad. Bueno, se supone que el niño, bueno, según las tradiciones en algunas familias.
1: En mi familia no llegaba el niño Dios.
0: No, pero se supone que en algunas familias donde llega el niño Dios, llega con ropa, ¿no? Se supone que es ropa, según yo.
1: ¿Pero cómo el niño Dios va a cargar a este chiquito, güey?
0: Güey, porque carga con la mente, güey. ¿Qué pasó, güey?
1: Bueno, está bien.
0: ¿No has visto?
1: No.
0: El niño Dios,
1: a mí no me consta, porque a mí nunca me trajo el niño Dios.
0: A ver, es que, güey, es que pues porque tú estabas en otro canal,
1: yo
0: güey.
1: Team Santa, bro.
0: Por eso.
1: Todo el
0: pero
1: tiempo.
0: Es Santa, niño Dios, güey.
1: Y los Reyes Magos. Ok.
0: Y el niño Dios, porque tú dices, no, pero ¿cómo lo va a cargar? Güey, ¿no has visto sus rayos láser, güey?
1: Con los ¿de ojos? Niño Dios? ¿Cómo que se va a tener rayos láser, güey? No seas hereje, güey.
0: No, güey, pero te pone las cosas porque
1: no
0: las cargan.
1: No te estás burlando, güey.
0: No me estoy burlando, güey. Lo ves así.
1: ¿Cómo crees, güey? ¿De qué estás hablando? No hay forma, güey. El niño
0: así
1: Dios no hace eso.
0: Así lo carga, güey. Pues, entonces, ¿cómo crees?
1: No sé, por eso a mí yo no creo.
0: Chichimula, inquichimula. No, pues no, güey. Pues no es asada.
1: Me movía su nariz como encanta.
0: No es así, güey. ¿Eh?
1: Eres horrible.
0: A mí siempre... Ah, bueno, no, ese ya lo leí. Buen día. El peor regalo que me dieron, me lo dieron del Día del Padre en la iglesia.
1: ¿Qué
0: un calzón con un encendedor.
1: ¿Un calzón con un encendedor?
0: Regala una trusa, güey. ¿Por qué, güey?
1: ¿Quién dice en sano juicio?
0: Es
1: un gran regalo.
0: ¿Pero qué es, un ritual, güey? O...
1: qué pésimo regalo. Un calzón y un encendedor.
0: Pero, ah, ¿pero por qué? O sea, así va a haber olido, güey.
1: ¿Qué dijo la iglesia? O sea, ¿cómo lo justificaban, no? Ajá. ¿Esta trusa representa qué, güey? ¿Y el encendedor representa qué? ¿Fuego eterno? ¿Qué carajo?
0: Sí, ¿no? Explicación, por favor.
6: Buenos días, marcianos. Manden unas bolianitas. Llevo una hora atorada en el tráfico desde La Esperanza de venir a Morelos para entroncar a la pista. Una hora, marciano.
1: ¿Una hora?
6: Excelente inicio de semana. Soy Mari.
1: Ay, Mari. Ay, Mari. Pobrecita mi Mari. Pues ya no te podemos ayudar, mi Mari. Ojalá te podamos entretener de aquí que se
0: exacto.
1: Quite eso.
0: Marcianos, excelente lunes. Yo les cuento que cuando iba en la prepa en un intercambio, el precio era aprox de 300 varos y yo buscando una bufanda. Súper padre y unos guantes muy bonitos porque era invierno y en la Ciudad de México. Y ya sabes, la bolsa de con moño todo muy lindo y así. Y cuando me dieron mi regalo, una pulsera súper fea y chafa, como esas de 20 pesos.
1: A lo mejor era una... A lo mejor no sabes valorar... No le sabes a la piedrería.
0: A lo mejor, ándale.
1: Si eras un Swarovski.
0: Sí, sí, sí.
1: Muy bonito. Bueno, a lo mejor pensó que era bisutería y no la supo valorar.
0: ¿Y cómo funciona, güey? O sea, sí se debe reclamar, ¿no?
1: Yo digo que sí, güey. A mí se me hace naquísimo.
0: Debería normalizarse el buen reclamo, abrir un buzón de quejas.
1: Claro.
0: Donde se normalice, donde no haya vergüenza porque por decir, a ver, güey, yo sí, aquí está mi ticket de compra, güey. Sí. Y yo sí gasté 320 pesos en esta cosa. Es más, me pasé por 20 pesos, güey.
1: Es que yo así soy, güey. Yo soy ese obsesivo, güey. Digo, no manches, es de 300 y gasté 280. Tengo que agarrar algo más.
0: Claro.
1: Yo sí soy así, güey.
0: Sí, unas hojas opalinas.
1: ¿No? A lo que sea, güey. Sí. Lo que sea, sí. Unos 100 gramos de pasote, güey. Algo sí. para completar.
0: Sí. Me lo da en el pasote.
1: Ajá. Lo que sea, güey. Pero, oye, si es de 300, es de 300, bro.
0: Es así.
1: No menos. Más, sí.
0: Es así.
1: Menos nunca.
0: Es así.
1: No seas
0: ahora,
1: naco.
0: Los buenos regalos, insisto, no tienen que ser caros, güey.
1: No.
0: Si, los buenos regalos siempre se van a dar siempre y cuando conozcas a la persona. Por eso también estoy de acuerdo en que los intercambios son chafas.
1: Sí. Sí, los intercambios son basura. Porque aparte tienes que decir que te gusta. O sea, básicamente es lo mismo que irte a comprar tú.
0: Mejor cómpratelo tú.
1: En esta empresa los intercambios son así.
0: Pues sí.
1: Yo tengo que poner en mi lista qué es lo que quiero. No, porque imagínate, si pones lo que... Yo no conozco a nadie aquí.
0: No, luego para gustos, güey, no.
1: Ajá. O sea, ahí medio los ves, a ver qué traen puestos, ahí medio sabes qué les gusta, ¿no? Medio. Uh-huh. O sea, con nosotros a lo mejor la tienen fácil, ¿no? Que nuestros gustos los tienen más, creo yo, ahí visibles.
0: ¿Será?
1: Si por ejemplo, te toca regalarle algo a Gazú y Gazú no hizo su lista.
0: No vas a ver, Brian.
1: ¿Sabes
0: no vas a
1: qué
0: ver.
1: Le podrías regalar a Gazú?
0: No, Brian no vas a ver.
1: ¿Con base en sus gustos, qué? ¿Qué podrías regalar a Gazú? ¿A mí algo del América? Ok, sí, sí, sin duda. ¿A Gazú? Pero, por ejemplo, fíjate.
0: ¿Una caca de qué dijiste?
1: No, güey.
0: ¿Qué le pasa, güey?
1: No, dijo. Algo de tecnología como audífonos o algo así. Pero, por ejemplo, a mí si me regalas algo de tecnología, yo hablo por mí. Híjole, yo sí me ofendo durísimo porque yo soy muy mamerto para la tecnología, muy. Entonces, si me regalas unos audífonos piteros, yo te voy a decir, gracias, bro, pero pues ya tengo los... ¿No? O sea, si te regalan unos audífonos feos, güey. Por ejemplo, tú traes unos Bose ahorita, ¿no?
0: Sony.
1: Ah, ¿son Sony estos? Pero traes unos Bose antes, ¿no?
0: Sí, ahí están.
1: Ajá. Pues que te regalan unos audífonos así, X.
0: Pues que es mi herramienta de trabajo, tienen que ser
1: unos herramienta buenos. De trabajo, sí, exactamente.
0: Claro, sí. Por eso yo digo, no, si no, no, me lo regalan. Estos sí me lo regalaron. Estos sí.
1: Pero son buenos, porque saben que eres mamerto, pues, para
0: eso. Pues es mi herramienta de trabajo.
1: Es tu herramienta de trabajo.
0: Digo, esta porque me la da la empresa, si no, no la traería.
1: Ah, no me queda claro. Nadie en su sano juicio. Nadie es lo suficientemente inteligente a traer esa pinche laptop.
0: Deja de estar pinchando mis cosas, güey, por favor. O sea, nomás estás así viendo a ver qué criticas de mi vestimenta y de las cosas, güey.
1: ¿Eh? Pero, bueno, te toca regalar algo a Brian. ¿Qué le regalarías, güey?
0: ¿Al Brian?
1: Ajá. Así de bote pronto, güey. ¿Qué podría ser, güey? Híjole.
0: Un kit para enchinarse el pelo.
1: Ah, puede ser, sí, sí.
0: A ver, güey, sí, en dos segundos te dije, güey.
1: Una Dyson, ¿no?
0: Yo sí conozco a mi gente, güey.
1: Mira, tenemos poco de convivir más, ¿no? A lo mejor con el Eddie es más fácil, ¿no? Así le regalas algo de Pumas,
0: con el Eddie
1: de los
0: le regalas
1: Packers.
0: Un Six, güey, viejo guango. Y es feliz, muy feliz, muy feliz. A Eddie le puedes regalar así, mira, güey, te regalo un cupón, es un vale, güey, para la próxima vez que le pegues a tu carro.
1: Ya. A mí le funciona a él, güey.
0: Sí, claro.
1: ¿No le has pegado tu carro? ¿No?
0: Ah, caray. Sí, ya, esto ya es un vale de 2,000 pesos por el... Oye.
1: No, está bueno.
0: Oye.
1: Está bueno. Está bueno.
0: Regalón, regalón.
1: ¿Eh? Vale por 3 días en el corralón este, ¿no?
0: Ah, exacto.
1: De descuento.
0: Descuento. Con donación.
1: Podría funcionar.
0: Con donación.
1: Con donación. Muy bien, ¿no? Muy bien. Ya nos vamos conociendo.
0: Pues es que es fácil, güey.
1: No, más fácil.
0: No está tan complicado. ¿Recibirías con gusto el kit enchinador de cabello, güey?
1: Sí, ¿no? Está chido.
0: Oh, pero uno bueno, güey, uno chido, así. Uno
1: sí,
0: que,
1: uno bueno.
0: Sí, no, no, los tubos así de señora. De no.
1: Un Shark, ¿no? Una Shark, ¿no? Así.
0: Ah, por... Oh, papá, ¿cómo
1: una
0: te
1: Dyson.
0: Caían?
1: Estaría chido, güey. Sí, estaría chido. Regalazo, güey.
0: Hombre, güey.
1: Pero si te lo limitan a 200 pesos el intercambio, pues ahí ya sería el tubo, ¿no?
0: Bueno, ahí sí el tubo.
1: Sí, sería el tubo, sí, sí, no hay duda.
0: Pero vaya tubo, ¿eh? Oye, un tubo de 200 varos, oh, papá.
1: Sí, a lo mejor tres de 150 y un detallito más, un sneaker.
0: Ándale.
1: ¿No? Y ya, con eso cumples.
0: Sí, un grupito así de huevitos de chocolate confiscados.
1: Exactamente. Sí, yo siento que yo tampoco soy tan difícil, ¿eh? Yo creo que mis gustos los expreso mucho.
0: ¿Conociéndote?
1: No.
0: Depende, güey.
1: O sea, soy muy difícil. Si me agarras algo de tecnología, sí soy bien mamón.
0: Depende.
1: Muy mamón.
0: Depende.
1: O sea, sí soy de gustos caros. Pero así que, ¿quieres caer bien conmigo? Playas del América esta temporada no tengo ninguna. Ya sabrías que podrías traerme la playa de América. Local, visitante, no tengo ninguna de las dos. Fácil.
0: Pero eso está chafa, güey, porque es lo básico, güey.
1: Ahorita que está Spider-Man de,
0: es para
1: de
0: la
1: moda.
0: La gente que no te conoce bien. La gente que no te conoce bien te va a regalar algo del América, te lo juro.
1: Puede ser.
0: Ahí está.
1: Puede ser.
0: La gente que te conoce bien te va a regalar algo que verdaderamente digas, güey, wow. Ya me expliqué.
1: Claro.
0: ¿Eh?
1: Que fíjate que de repente aún así me puede sorprender. Otra vez Bren me regaló un ¿cómo se llama? Un balón de fútbol americano blanco con el escudo de los Santos de Nueva Orleans bordado y firmas de jugadores, güey.
0: Sí, pero no te conoce bien.
1: Güey, es un regalazo, güey. Es un regalazazazo, güey. ¿Qué me regalarías tú, güey?
0: No, sí. No, yo, no, no, porque lo voy a quemar.
1: Que no tenga que ver con ni Nueva Orleans, ni el América, ni Spider-Man.
0: Si te digo, lo voy a quemar.
1: Porque las tres cosas las tengo muy cantadas, ¿no?
0: Claro, güey.
1: Sí, eso sí.
0: No, voy a hablar con alguien para que le eche más ganitas a eso.
1: Si quieres saber, público, si quieres regalarnos algo, pues ahí están.
0: Exacto.
1: Ahí están los gustos.
0: Dice, pregunta, ¿el importe del intercambio ya incluye la bolsa de regalo? Ah, esa es muy buena pregunta. Eso sabes
1: yo
0: que
1: diría
0: no.
1: Que no.
0: Yo también diría que no, pero eso se aclara. Cuando se organiza el intercambio, güey. Uh-huh. O sea, a mí qué me preguntas, güey, pues yo no trabajo contigo. Uh-huh. Ni he hecho intercambios contigo, ya quisieras.
1: Ni nos interesa.
0: Ni nos interesa. Entonces, cuando organizan el intercambio, tú voltea y pregunta, ¿esos 200 pesos ya incluyen la bolsa para que el miserable seas tú y no nosotros?
1: Es que sí, es a lo que iba, güey. Siento que sí? Esa pregunta sí te verías miserable, ¿no?
0: Sí, claro.
1: Porque todos te dirían, obvio no, Gertrudis, o sea, no hay forma, güey.
0: Gertrudis se llama.
1: No, o sea, okay. Le pongan el nombre
0: para que sea
1: anónimo, ¿no?
0: Claro.
1: Yo sí lo creo que de mal gusto, ¿no?
0: A mí también me parece medio corrientón, pero bueno, no está de más. Si las reglas se ponen desde un principio.
1: ¿A poco esto te costó 200?
0: Si tú eres un marro como mi carnal que no le quiere que le cobren la bolsa.
1: Que dice, no me costó 200, me costó 130, pero fueron 70 que me cobraron la papelería por envolverlo y ponerle todo.
0: ¿Sí? Pero mira qué bonita bolsa en 3D. Dice, no, güey.
1: Que vas a tirar la basura en 10 minutos. Pero...
0: ¿Tú guardas las bolsas de regalo, güey?
1: Por supuesto que no.
0: Yo tampoco.
1: Por supuesto que no.
0: Híjole, pero yo tengo ahorita en casa, güey, como 100 bolsas de regalo.
1: ¿Ah, sí?
0: Por si alguien ocupa, con todo gusto, ¿eh? Por aquello de los intercambios.
1: Pues está bien. Públicalo en el Marketplace, güey.
0: Está bueno, ¿verdad?
1: Sí.
7: Buenos días, marcianos. Bueno, el regalo que yo más que conservo con mucho cariño fue uno de los mejores. Mi último regalo de Día de Reyes. Amaneció ahí en la almohada, ahí en mi cama. Fue el último regalo. Fue el Game Boy Advance. Que fue mi último regalo y aún lo conservo. Aún más de 25 años, yo creo. Con todos sus cassettes, porque eran cassettes. Saludos, marcianos.
1: Qué padre regalo, bro. Felicidades.
0: Dice por acá mi carnal, unos calzones chidos siempre son un regalazo. Sí, pero perdón, pero los calzones también te los tiene que regalar una persona que te conoce.
1: Que te conozca.
0: Porque si tú regalas unos calzones que no, güey, no son los que me gustan, güey.
1: Tú no le conoces el...
0: No me conoces mi trastecito, güey, como para saber con qué estoy cómodo, ¿no?
1: A lo mejor tú sabes que el nylon me irrita.
0: Exactamente, soy de piel sensible.
1: Yo soy 100% algodón. No me vayas a dar de lona, de tela...
0: De lona.
1: De puro poliéster, güey.
0: Habrá quien sí tenga que usar lona, güey, porque... Sí.
1: No me vayas a dar de puro poliéster, o sea, tienes que conocerlo,
0: güey. Sí, wey. Por ejemplo, ¿qué? ¿Trusa? Uh-huh. A mí no me gusta la trusa, pero
1: cero, me gusta
0: unas truzas, te los voy a aventar, sí, o me los claro. pongo de sombrero.
1: No voy a poner las truzas.
0: No voy a poner una truza, güey.
1: No.
0: O sea, sí, estoy muy de acuerdo, regalazo. Pero siempre y cuando sean de los
1: buenos.
0: Usas.
1: Sean los buenos, sí.
0: O sea, yo por eso, si yo regalo. ¿Qué calzones usas? Más fácil. A ver, enséñame.
1: A ver, enséñame. No es necesario que te bajes el pantalón, nada más enséñame ahí la tirita.
0: Exactamente.
1: La marca.
0: O sea, ay, mira. Ah, ok, tanga. Entonces, bien. Y ya vas.
1: Que hay unos que en las que no fallas, ¿no? O sea, por ejemplo, los Fruit of the Loom, no fallas. Cualquier güey le que acomodan bien esos, ¿no? Los Champion.
0: Pues sí, como para verse un poquito como el Skeleton de ahí de Nacho Libre. Pero está bien.
1: Sí, hay unos que marcas en las que no fallas.
0: No pasa nada, no pasa nada. Reynoso Gasú te va a regalar lo único que nadie más te puede regalar y aparte te va a gustar muchísimo, su amistad y cariño.
1: Eso ya me lo regaló hace muchos años.
0: Un tobillo fuerte para Reynoso sería un buen regalo. Excelente día, marcianos. Ya estamos en la comedia en este momento. ¿Quieren música de comedia?
1: Me quería mejor tu mamá regalándome algo, ¿no?
0: ¿Qué música de comedia, no?
1: Música de comedia.
0: Es que sí, ya empezamos con la...
1: Ya empezamos con chistecitos, ¿verdad?
0: Exactamente, sí. Sí. Listo.
1: Ya venga, venga.
0: Ya está. Aquí alguien comparte el mejor regalo que he recibido.
1: Está horrible esa playera, güey. Ah, es cierto.
0: ¿Ese es el mejor?
1: Es el mejor, ¿con qué poco te conformas, bro? Oye, ¿una playera de Joe Burrow?
0: Cuando quieras, con todo gusto, te abrazamos, carnalito, uh-huh. Chicos piciosos, a mí una vez me regalaron una tanga en una caja de cerillos, que porque yo estaba muy flaquita.
1: ¿Una tanga en una caja de cerillos? ¿Con quién te la regaló?
0: Exacto, esa es una gran pregunta. Es una gran pregunta.
1: Mira para la flaca.
0: Ajá, sí.
1: Esta tanguita para la
0: sí,
1: flaca.
0: Sí, porque sí me la imagino. Sí, claro también, que me la claro, imagino. Por supuesto que me la imagino.
1: Mira esa tanguita para la flaca.
0: Pues es que estaba tan chiquita que dije, esta cabe aquí en una cajita de cerillo. Ahorita que hablaron de regalar calzones, me acordé que en el cumpleaños de un amigo le regalé un boxer y resulta que eran iguales a los que traía puestos. Ese día ambos ganamos.
1: Ah, qué maravilla.
0: ¿Por qué ambos ganamos?
1: Porque él tenía miedo de regalar unos boxers que no le gustaron.
0: ¿Qué pasó, carnal? ¿O qué?
1: Se los probaron juntos. Se los modeló. Oh, ya ambos ganamos.
0: Ay, te los iba a tener una cajita de cerillos, pero...
1: A ver cómo se te ven tus Fruit of the Loom. Que se los ponga.
0: Que nos lo muera. Oh. En mi familia, antes los intercambios eran de cierta cantidad, pero empezaron a decir que ponían la diferencia para comprar una cosa específica. Por ejemplo, quiero esta playera y cuesta 800. Si es de 500, yo pongo los 300 restantes.
1: Pierdes todo el valor de
0: sí, y así ya no estaba chido, dice por acá. Y mejor optamos que cada quien llevara un regalo unisex de una cantidad de 200 varos y ahí los que lleven regalos hacían los papelitos en ese momento. Y nos ha funcionado mucho porque no sabes quién te va a tocar. Nos divertimos mucho. ¿Qué nos dan? Porque ya no importa tanto el regalo, sino la convivencia.
1: Ok.
0: El año pasado en Navidad eso hicimos, ¿eh?
1: ¿Sí?
0: Sí. Cada quien cosas útiles.
1: Ajá, útiles.
0: Útiles,
1: quizás
0: o sea.
1: Quizás el arrebatongo, ¿no?
0: Y sí, algo así. Güey, es perfecto, güey. Ahí tengo yo, por ejemplo, una de las cosas que pude yo, que alcancé a robarle, no me acuerdo a quién. Es un carrito de servicio, güey, donde tengo mis
1: padrísimo,
0: botellas.
1: Buenísimo, güey.
0: Ahí tengo mis botellitas, güey.
1: Mega
0: tengo mis...
1: útil.
0: Buenísimo, güey.
1: Dice, mi familia se hizo así de fácil con lista y aún así un tío marro le regaló unos aretes a una prima que ni hoyitos tiene. La pregunta es, ¿por qué no tiene hoyitos la
0: ¿Por
1: prima?
0: ¿Por qué no tiene hoyitos? Debería tener hoyitos. Toda la gente tenemos hoyitos.
1: No, y más a las mujercitas, ¿no? Les suelen hacer los hoyitos muy chiquitos, ¿no? Desde sí. muy chiquitas, desde bebés prácticamente, sí. ¿no? A sus aretitos.
0: Sí. A lo mejor no le gusta, güey. Dice, no,
1: a la familia dijo,
0: a mí con mulóbulo no te metas.
1: Ella, que ella decida, ¿no? Cuando sea adulta. Sí. Si quiere tener sus lobulitos
0: perforaditos. Yo en los intercambios siempre pido tarjetas de regalo porque si no siempre me dan algo que nada que ver.
1: Qué básico eres, bro. Qué básico
0: pero, ¿sabes
1: eres.
0: Pero te voy a decir una cosa. Güey,
1: está chido,
0: bien.
1: Pero es mega turbo básico, güey.
0: O sea, yo no me ofendo en absoluto si me dan un quiñón en tarjeta de regalo.
1: Cero me ofendo yo tampoco, ¿eh?
0: No me ofendo
1: pero si
0: en nada.
1: Pero es muy basic.
0: Sí.
8: Hola, bueno, a mí una vez me dieron de intercambio mi familia. Era de 100 pesitos. Eran juguetes porque éramos entre regalos entre primos. Y no, que yo sí, como dice el Reynoso, y ya me reforcé y todo. Y recibí una máscara de feria, de esas de las que se ganan en el juego de las canicas, y sí me enojé. No, era un niño y se berrinche, berré y todo, y pues desde ahí ya no. Después, máscara en la oficina fue el intercambio de chones. Yo también regalé unos Victoria porque me tocó una amiga. Y la verdad, amiga, me acompañó mi pareja a comprarlos, yo le dije, acompáñame. Y a mí me dieron unos del súper, como que se acordaron el mero día un compañero, y fui corriendo... venía bueno, la bolsa de regalo de la bolsa del súper, de hecho. Y luego me los dio en Ultra S, súper chico. Y no está viendo el animalón. Y el mejor regalo ahorita ha sido un droncito que me regaló mi señora, mi esposa. Y este cumpleaños me dieron herramienta, me encanta. Entonces me dieron una llave de impacto para desarmar las ruedas de los carros. Y mi dashcam, porque la que traía ya no funcionaba muy bien. El Hugo.
1: Oigan, de ella no van a estar hablando, ¿eh? El güey que en el intercambio de dulces. El intercambio y se vino aquí la tiendita de lado, ¿no, güey?
0: Hijo, es que no, eso no está bien, güey.
1: Sí, eso habla de muy mal de la gente, güey.
0: Eso no, de ninguna manera va a estar chido, sí. Jamás, güey, jamás.
1: Mega turbo mal hechos, güey.
0: No entiendo por qué, güey.
1: Yo tampoco entiendo.
0: Güey, una sola cosa, güey, de verdad, o sea, todo mundo se prepara, güey, va, compra las cosas y llega, güey, pues haz lo mismo, no entiendo, güey.
1: Luego en esos intercambios el año pasado que me toca gente que tiene gustos bien raritos de dulces, güey.
0: Ajá.
1: Bueno, que no encuentras en un solo lugar, tienes que ir que a este y este, güey.
0: Sí, sí, sí.
1: Y pues pago tres estacionamientos, tres ballet parks.
0: Bueno,
1: tres,
0: pero lo vas restando del costo, güey.
1: Sí, ¿verdad? ¿Por qué no me trajiste dos sneakers? Entre el ballet parking que pagué.
0: La gasolina.
1: La gasolina.
0: Y luego, aparte fui a la 1:30, me agarró la hora de la comida, tuve que comer.
1: Y esos dulces nada más se encuentran en Xochitl, tuve que pagar caseta. Y
9: Buenas, marcianos, excelente lunes. Un abrazote para ti, Reynoso, otro abrazote para ti, Gazú.
1: Gracias.
9: Hablando de regalos, quería ir al Exapet Friendly. No pude, tuve ahí una chambita, ahorita les enseño lo que
0: pegué. Sí,
9: pero ahí tengo un regalito para ti, Gazú, una tacita y, príncipe, una palita para las pizzas con tu nombre.
1: Ah, qué padre.
9: Ahí estamos, ahorita les mando lo que tuve que entregar y la chamba me detuvo, pero sí quería ir a verlos. Espero que algún evento que venga pueda estar ahí cerca para
1: conocerlos
9: y darles un regalito.
1: Se te perdona porque
0: no
1: tienes una taza
0: y una pala para las pizzas. Nada más por el soborno, pero yo no, hasta que tenga yo aquí el soborno. Sí,
1: hasta
0: no,
1: que
0: no.
1: Yo tengo mi pala para las pizzas.
0: Sí, no,
1: sí.
10: Nosotros de fin de año, somos una aplicación, ponemos los regalos que nos gustan.
1: Escucha horrible todo, audio, bro.
10: La aplicación hace el sorteo y ponemos el precio, el costo.
0: Sí, no, sí.
11: Hermanos, buenos días. La neta, eso de los intercambios de Siri Grinch, me turbo, o sea, no me gusta. Siento que comprometes a la gente y por compromiso, la neta, Nel. Y sí, yo creo en toda mi vida como dos, tres intercambios, pero nada, bien chafas y así bien X. Pero un día me regalaron una botita con esas lunetas, ¿no? De la marca de la M&M y no manches. Bien chafa, bien nada que veriento. Pero en fin, toca yo. Échame fotito de los calzones tuyos, ¿no? ¿O qué?
1: ¿Qué te pasa, viejo cerdo? Oye, te fue bien, güey. Antes, porque de esas botitas de las M&Ms, güey, de las lunetas.
0: Ajá.
1: También, ¿no? Una botita. Malo fue que tenía una tutsibota, güey.
0: Y tampoco la... Yo no...
1: Yo sí me ofendo, güey.
0: No, ¿por qué?
1: Ya las mejoraron, creo, ¿no?
0: Pues claro, güey.
1: Una tutsibota, güey.
0: No, me gustaba el olor del plástico ese corriente que traía.
1: Sí. Y si lo dejabas en el carro, güey, olía más todavía.
0: Olía así.
1: Ajá.
0: Marcelo, buenos días. En nuestra familia ya mejor toda la familia le damos 200 pesos cada quien al cumpleañero y así cada quien puede comprarse lo que más quiera. Se junta bastante porque somos muchos, entonces vale la pena. Chafa.
1: Pero, pues...
0: No. Yo no me ofendo, ¿eh?
1: No, yo tampoco.
0: Cero. Pero es chafa.
1: Nos falta creatividad. Fíjate que esa idea que tú dices, digo, ahorita que ya prácticamente estamos entrando al último cuatrimestre del año.
0: Sí.
1: Esa idea está bien chida, güey.
0: ¿Cuál es tu?
1: O sea, la de... Eso lo hacen también en mi familia, pero con cosas, pues, del hogar, cosas más chiquitas.
0: Güey, cosas útiles.
1: Pues una mesa de servicio está toda madre,
0: es una joya, güey.
1: Una joya.
0: O, por ejemplo, ¿qué más había? Toallas chidas grandes, de buen tamaño. De corporales.
1: Pero todo viene envuelto
0: Todo viene envuelto, nadie sabe qué tranza.
1: Ah, ok.
0: Había unos cuchillos, güey. Unos cuchillos buenos, güey. Sí,
1: chidos.
0: Güey, yo soy feliz.
1: Eso está padre, güey.
0: Feliz.
1: Pero estás de acuerdo que tiene que ir gente, güey, que no tenga bronca en pagar este por regalos.
0: Pero, pues.
1: Que si invitas al tío Marro, güey, no va a llevar un jabonzote, güey.
0: Eran 300 varos, o sea, ni siquiera era.
1: Pues un carrito de servicio, 300 pesos.
0: ¿Sí?
1: ¿Neta?
0: Ahí lo tengo.
1: ¿De TikTok Shop o
0: papá,
1: qué?
0: Papá, jale mamáis. Ponto que a lo mejor se pasó alguno, pero güey, ¿qué?
1: Órale, a toda madre.
0: Sí, güey, papá, jale mamáis. Digo, no se me ha roto. Oye, está muy bueno. Bien, muy bueno.
1: No, sí.
12: Marianos, buenos días, un saludote, hermanos, un saludote. Pues nosotros en la familia, normalmente en los intercambios de Navidad, siempre hacemos dos regalos. Un regalo bueno y un regalo de broma.
1: Sí, eso también es clásico, un regalo de broma. Se pone divertido, ¿no?
0: Se pone divertido.
1: Porque aparte, no sabes ni qué es.
0: Sí.
1: Entonces de repente la gente se pelea por esos, güey.
0: Oye, pero, por ejemplo, en este tipo de dinámicas hay que tener mucho cuidado, güey. A mí ya me pasó una experiencia.
1: ¿Qué te pasó?
0: No era de regalo.
1: ¿Una tanga en una caja de cerillos?
0: Sí hicimos un intercambio. A ver, ¿cómo fue? Sí hicimos un intercambio, creo. Una reunión que tuve yo con amigos hace un montón de años. Bueno, un montón. Te estoy hablando de, no sé, hace 8 años, una cosa así.
1: Es un montón.
0: Y entonces nos juntábamos, ¿no? Es que hace mucho no había algunos y bueno, ahí estábamos. Pero una de las grandes dinámicas, aparte del intercambio, era que nosotros íbamos a llevar un recipiente para que los demás, o sea, vaya, una persona en específico, de acuerdo al sorteo que íbamos a hacer, tomara toda la noche lo que tomara, lo tomara en ese recipiente.
1: Ok.
0: Entonces, pues, hubo de todo, güey, ¿no? O sea, llevaron cosas chistosas.
1: Una vacinica, güey.
0: Yo llevé un plato de perro. Güey, no es broma.
1: Y casualmente le tocó a tu amiga que se llama Daisy, ¿no?
0: A un tal Bruno. No. Y entonces, o sea, ahí estaba yo, güey, a ver, era recipiente chistoso, güey.
1: Sí, claro, güey.
0: Yo hice la dinámica, ¿cómo era? Había unos vasotes enormes, güey. No. Había un floreros, güey. Había un montón de cosas. Yo llevé un plato de perro.
1: ¿Se ofendió la persona?
0: Se ofendió, pero nunca dijo nada, güey. Pero aparte así era la dinámica, ¿eh? O sea, no era...
1: Pues claro, güey. Y aparte es divertirte, güey.
0: Después de años, güey, me dice, güey, ¿qué pasó? Es que la neta sí me enojé, güey. ¿De qué, güey? ¿De qué me hablas? ¿De qué me hablas, güey? Aparte un tipo que no se enoja, güey. De esos bonachones. ¿De qué te enojaste? Güey, me diste un recipiente para tomar toda la noche. Era un plato de perro, güey.
1: Bueno, que te tocó, puerco, ya.
0: Sí, bueno, pues así era, güey.
1: Claro.
0: No, güey, yo sí me enojé. ¿Por qué te enojaste, güey?
1: Supéralo, sí, ridículo. Sí, ¿y el qué dio?
0: No me acuerdo, güey. No me acuerdo.
1: Qué mamerto, güey.
0: Llevaron cubetas, güey, cubetas.
1: Claro, pues es que es de broma, ¿no?
0: Está chido, güey.
1: Supuestamente lo haces porque es tu círculo de amigos que soporta esas payasadas.
0: Exacto, güey.
1: Está como la dinámica esa que a mí me parece divertidísima, güey. Que se hacen intercambio. Llegan a un viaje de amigos y pues, obviamente sabes la talla y todo. Y cuando a mí me toca el gasú, te vas a poner la playera que yo te lleve, güey.
0: Está bueno.
1: Ah, órale, y tú te toca el Brian, ¿no? Y Brian tiene que poner la playera que tú le lleves.
0: Increíble.
1: Y pues llevan cada cosa tan ridícula. Haz de cuenta, no sé, vamos llegando, por decirte una cosa, a Las Vegas, güey, ¿no? Y yo te llevo tu playera, güey, así.
0: Puede ser todo el outfit, ¿eh?
1: Ajá. Tu playera súper ridícula, así, de las chicas súper poderosas y que dice aquí, girl power, ¿no? Te tienes que poner esa, güey, y andar con esa por Las Vegas.
0: Me encanta.
1: Y así todos, güey. Está padre esa dinámica.
0: Me encanta.
1: Pero nadie se va a ofender. Ay, me trajiste una playera que dice Partido Revolucionario Institucional.
0: Es que yo no sé cuáles son los traumas de cada quien. Pues a lo mejor a mi carnal lo ponían a tomar agua de ahí, güey, ¿no? O sea,
1: yo creo que sí.
0: A lo mejor.

0: Un regalo que conservo mucho es un reloj que me dio mi papá hace 18 años, un Nivada suizo. Él sabe que me gustan los relojes y me ha regalado 4 de buenas marcas. Me dijo que cuando tenga una necesidad los puedo empeñar o vender. Nunca los he vendido ni empeñado y los sigo conservando.
1: No creo que te den mucho por un Nivada, pero pues alguna necesidad.
2: Marcianos, aquí en Guachapé.
1: El valor, sí.
2: Venden unas toallas como de 2 metros con García Hartfush, con todo el dorso destapado, y una de Carelli Ruiz. Ahí para sus próximos regalos navideños.
1: ¿Una toalla de García Hartfush con el torso destapado? Guau, qué regalazo, güey, si me lo preguntas.
0: Marcianos, una disculpita, pero estoy trabajando y estoy escuchándolos por partes. Pensé que hablaban del mejor regalo que uno ha recibido. Hablamos de todo, no pasa nada. Todo suma, sí.
3: Hola, marcianos, buenos días. Yo ya me resigné en esto de los regalos en Navidad o mi cumpleaños. Mi familia nunca me dan como esa sorpresa. Siempre me andan preguntando, ¿qué quieres? ¿Qué quieres? Entonces ya me resigné. Yo, por el contrario, sí, siempre ando buscando qué les gusta. Ando indagando, las ando sorprendiendo, pero pues ya opté porque cuando me pregunten, pues ya les digo. Saludos.
1: Pues sí, ya se resignó mi carnal.
0: Es un patito feo. Bueno, ya acabamos.
1: Muy bien. 8:50
0: Imagínate, en Marte. Ahorita lo repasamos.
1: Ahorita repasamos, te vemos.
0: Lo repasamos, carnalito. No pasa nada. Vámonos con Moenia.
1: Ni tú ni nadie. 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
1: Tenemos, carnal.
0: ¿Qué tenemos, DJ? Rápidamente, hoy tenemos cumpleaños de un máster, de un grande, de los grandes del cine hollywoodense, protagonista de grandes peliculones, el mismísimo Antonio Bandera.
1: Antonio Bandera.
0: Eso no es mío. También el estreno de varias películas, también es cumpleaños de Kylie Jenner.
1: Ah, ¿no? Mira, ¿cómo no?
0: Creo que la más guapa de todas las carreras.
1: Sin duda.
0: ¿No? Sin duda, güey. Pero bueno, eso y mucho más.
1: Sin duda.
0: De eso hablaremos en la cápsula del día.
1: Ay, también te la traje en cerillito, en una cajitita, ¿no? ¿Ya, carnal?
0: Ya, vámonos.
1: Dos días nada más para mencionar. Ajá. Día Mundial del Biodiesel.
0: Ok, del biodiesel, ok, interesante.
1: Y Día Mundial del León.
0: Día Mundial del León.
1: Qué bonitos.
0: A ver, tu mejor rugido de león, güey. Ay, güey, vale. ¿Qué?
1: Muy bien. Sí te dio miedo, güey.
0: Sí, no.
1: ¿Te cuentas eso así a mitad de la noche, güey?
0: Este es como el chiste ese, ¿no, güey? Y en eso, que cuando abro los matorrales, me cagué. Pues como no, abuelito, pues con un león. No, ahorita que le hice.
1: Vamos a la cápsula del día, bebé.
4: Arriba la vibra, mi gente chula de Cuernavaca. Muy, pero muy buenos días. Ya estamos a lunes 10 de agosto. Le damos la bienvenida a una nueva semana y la neta, hay que empezar con la cara bien en alto y, obvio, con la mejor actitud. Si van subiendo a vuelta de rueda por Avenida Morelos, atorados en el tráfico del Paso Express o apenas dándole el primer sorbo de café para que el cuerpo reaccione, relájense unos minutos conmigo. Suelten la flojera del fin de semana, porque hoy la cabina huele a acción, galanes de cine y mucha comedia. Para empezar, hoy nos ponemos elegantes y sacamos la espada porque le mandamos un gran abrazo de cumpleaños a uno de los actores hispanos más queridos y talentosos de todo el planeta, Antonio Banderas. El mismísimo Zorro, la voz del gato con botas y protagonista de películas como Desesperado. Está celebrando 66 años de edad. La neta, qué bárbaro, con un carisma único y una voz inconfundible. Así que hoy, si vas al jale, échate tu peinado hacia atrás, pon cara de galán de película y encara el lunes con todo el estilo de Banderas. ¡Felicidades al maestro! Y pasando de la elegancia a las patadas voladoras y las risas descontroladas, un día como hoy del año de 1998, una pareja explosiva donde Jackie Chan y Chris Tucker hicieron la dupla perfecta de policías. ¡Qué manera de reírnos con las acrobacias y los chistes! La neta, ver a esos dos

empresaria Kylie Jenner, quien anda celebrando 29 primaveras. En fin, mi gente, ya tienen su combo de lunes bien servido. El estilo del zorro Antonio Banderas, las patadas de Jackie Chan y la buena vibra para arrancar la semana. Cuídense mucho del calorón que ya se siente en la eterna primavera. Tomen su agüita bien fría, sonrían en el tráfico y recuerden que cada lunes es una nueva oportunidad para romperla. Yo los dejo con los mejores éxitos de la radio. Súbele al volumen y a darle duro en este lunes y en todas partes,

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0: Muy bien, 9:27 en XFM, Marcianos en la mañana, aquí uno cantando a Ariana Grande.
1: Muy bien, Ariana Grande, que sacó un disco nuevo, ¿no? Apenas.
0: Ya sacó su disco, sacó su disco y dijo que se iba a retirar de la cantada de un ratito.
1: Supongo que para atender algunos temas de salud, güey, no se ve nada bien esa mujer.
0: A ver, pues que sí. Pero es que mucha gente empezó a subirse como en esa onda de estar otra vez hablando de cuerpos ajenos, güey.
1: No, me queda claro,
0: Porque hablaban, obviamente desde la parte de preocupación, ¿no? Claro. Que obviamente uno se pregunta, oye, espérame, pero algo tiene, ¿qué pasa? ¿Cómo le ayudamos, no? Uh-huh. Y pues sí está cañón, sí hay una condición ahí de salud.
1: Seguro, sí, no.
0: Ojalá que se atienda, es una mujer talentosísima. ¿Cómo no?
1: Talentosísima. Pero bueno, ojalá que...
0: Canta lo que quiere, ¿eh? O sea, ella puede cantar lo que quiere. Lo único que le falta por escuchar yo en lo personal, regional mexicano.
1: Sin duda.
0: Pero puede cantar regional mexicano sin problema.
1: ¿Te imaginas cómo va a cantar La Cigarra?
0: Ah, por ejemplo.
1: Paloma Negra, güey.
0: O que le haga...
1: Ahora sí puede cantar lo que quiera esa mujer. Un talento enorme.
0: Sí.
1: Y aparte las Whistle Notes, que se avienta, wow.
0: No, canta
1: ella
0: brutal.
1: Y solamente Ana Paula. Los Whistle Notes.
0: Ana Paula. Y Mariah Carey.
1: Ah. Y dos, tres, ¿eh?
0: Sí.
1: Yo me quedo más con las Whistle Notes de Dana Paula.
0: Mario, oye, Gabriel lo hace muy bien.
1: Sí, no lo hace mal.
0: Que ya está más grande, güey.
1: No lo hace mal. Pero si estamos hablando de gustos, déjame quedarme con Dana.
0: Tú quédate con quien tú quieras, Carmen.
1: ¿Tú qué prefieres? ¿Qué Whistle Notes prefieres? Dana también. Somos aquí Team Dana. Muy bien. ¿Pero qué?
0: No me estás hablando de inventada, Fernanda. Pura inventada, no más aquí en cabina.
1: No me vengas con que Without You es mejor que Agüita de Dana Paula.
0: Que suda, que suba.
1: Aviéntate
0: a la alberca. Que suba. Ah, me encanta.
1: Es un temazo,
0: güey. Es un temazo.
1: Quiero que te tires
0: a la agüita.
1: Que suba. Ay, qué rica.
0: Entonces tú tenías. Oye, que tembló en Colombia.
1: Tembló en Colombia, creo que brutal, ¿no?
0: Sí,
1: vi
0: muy
1: unos videos
0: fuerte,
1: por ahí,
0: muy,
1: híjole.
0: Muy fuerte. Justo. Hablamos de un terremoto magnitud 7.4 en Pereira, Colombia, con edificios derrumbados. Ahorita suspendidas las operaciones en los aeropuertos de Pereira, Manizales, Armenia, Quibdó, Cartago. ¿Es Cartago? Y Buenaventura, después de este terremoto de magnitud 7.4 allá en Colombia, carnal.
1: Estuvo terrible, la verdad es que ya hay varios videos, obviamente cómo sacudió estas regiones de Colombia, este terremoto, este temblor. De
0: hace
1: 7.4.
0: Un rato, sí.
1: Hace, pues, ¿qué será? ¿Dos horas?
0: Máximo, sí, más o menos.
1: Máximo. Terrible, la verdad, terrible. Y vemos cómo aquí en Latinoamérica está afectando mucho este tema, vemos a la gente de Venezuela que evidentemente, pues se dice que prácticamente...
0: Raro, porque no es normal, ¿eh?
1: No es normal.
0: No son zonas donde acostumbre pues a moverse así la tierra. Es
1: bien
0: así.
1: Viene septiembre, Gaso.
0: No, cállate, no, ni empiecen. De verdad que ni empiecen, porque yo sí creo que uno puede tener la energía en eso.
1: Sí, yo también creo
0: que por eso estoy cantando, que suba. Ay, qué agüita.
1: No, yo tengo un tsunami, ¿no?
0: No.
1: Que suba.
0: Está bien, voy a cantar.
1: Mejor ¿Qué vas a cantar? Algo que nos apacigua a todos.
0: ¿Algo que los apacigüe?
1: Un Kumbaya, my lord, ¿no?

0: día.
1: Ahí está. Esperamos que hayamos tocado fibras sensibles sus corazones, porque si estoy viendo aquí imágenes de la Catedral de la Basílica Metropolitana, unos jóvenes que estaban dentro de un restaurante, no, hay muchos videos ya, corriendo mucho más rápido que los de Venezuela, si me lo preguntas.
0: Sí.
1: Híjole.
0: Sí. No, bueno, pero vamos a ver.
1: Este edificio de tres pisos, ¿cómo
0: se cae? Sí, se derrumbó.
1: Hijo, qué fuerte.
0: Derrumbe ahí.
1: Tremendo.
0: No, y a toda la comunidad
1: mucha fuerza
0: colombiana de este estado y de que vive aquí en México, un fuerte abrazo también.
1: Híjole.
0: Sobre todo encontrar la calma, ¿no? A la medida de lo posible, a través de la comunicación con familiares, claro. A través de, la incertidumbre es lo peor que le puede pasar a una persona, ¿no? Cuando, por ejemplo, comunidad que pasó con los venezolanos y venezolanas que están aquí, ¿no? O en otras partes del mundo y que no pudieron comunicarse con familiares. La situación y sabías la realidad, no sabías nada más que lo que veías en televisión o en radio, no sabías ni qué rollo, ¿no?
1: La verdad es que sí.
0: Y bueno.
1: Pues mucha fuerza a toda la comunidad colombiana, como bien dices, que vive aquí en Morelos y que seguramente se tratan de comunicarse con sus familiares, pues mucha calma, porque pues sí, evidentemente. Sí. La comunicación no va a ser nada sencilla.
0: Nada sencilla, carnal, nada sencilla. Pero bueno, pues ahí seguimos informando lo que ocurre en Colombia. Son las 9:32.
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0: Rodrigo.
1: Olivia Rodrigo.
0: Stupid Song. Canción estúpida, sí, señor. Ay, estúpida.
1: No conozco otras que están más estúpidas que esta.
0: Ay, va, no, papá, jale, ¿no? Mamáis.
1: Pero bueno, de eso no vamos a hablar.
0: ¿Cuál es la canción más estúpida para ti, así de la vida, güey?
1: La canción más estúpida que he escuchado en mi vida se llama Pingüinos en la Cama, de Ricardo Arjona. Me parece completamente estúpida esa canción. Pero fuera de eso.
0: ¿De plano?
1: Tengo de más, plano, tengo sí. más, también tengo más, tengo más.
0: ¿Más que la de La Gorda del Barrio?
1: Tengo, hay una de...
0: Y levantarle la falda a La Gorda del Barrio.
1: Sí, está, me parece que es peor la de Pingüinos en la Cama. Hay una de Catriel y Paco Amoroso que también...
0: Pero es que, bueno, pero ellos son un concepto diferente, sí, o sea... Sí. ¿No?
1: Sí, esas de...
0: Ajá.
1: No, pues no puedo cantarla aquí al aire.
0: No, no, no la cantes, carnal, no pasa nada.
1: La que nos tocaban de
0: ¿cuál te tocaba?
1: No, bueno, la canción de Chavitos, la de Pipi. ¿No te acuerdas?
0: Ah, ya, sí.
1: ¿Te acuerdas que era nuestro chipichipi chapachapa de niños, güey?
0: Pero...
1: Pipi.
0: Yo estabas grandecito cuando estaba esa canción, güey.
1: ¿Sí?
0: Estabas grandecito.
1: No.
0: Sí, papá. No. No.
1: Estabas
0: no.
1: grandecito tú, güey.
0: Grandecito ya estabas, papá.
1: Sí, o no, yo la pusieron muy de chiquito, entonces.
0: Más bien.
1: O la de la cabra que la parió. También está bien tonta esa canción.
0: El otro día me encontré con un video de El Baile del Gorila, güey.
1: Ajá, temazo, ¿eh? Oh, no te atrevas,
0: espérate,
1: ¿eh?
0: Espérate, no digo.
1: Piensa lo que
0: eso.
1: Vas a decir,
0: no,
1: ¿eh?
0: Es que escucha lo que voy a decir. El video, güey, sale lo que parece ser que es ella, pues ya de grandecita. O sea, se cuenta que ahorita da sus shows así como...
1: ¿Melody?
0: Kiko, no, más que más joven, ¿no? Kiko ya ahí... Chico
1: de 104 años.
0: Ahí lo están cargando y todo. Y ahí sigue cantando.
1: Sí, el problema de no invertir en...
0: Y de este lado, ajá, la verdad es que ves... Güey, es una canción dificilísima de cantar, güey.
1: Claro.
0: ¡Soy una rumbera!
1: Sí, está dificilísima.
0: No, güey. Y ahí la ves y sí dice... Ah, cuando piensas que esta canción va a ser fácil de cantar, mócole, güey.
1: No, y aparte tienes que cantarla con coreografía.
0: Las manos hacia arriba.
1: A ver, baila, güey.
0: Las manos hacia abajo.
1: Y te dices, güey. Y ahí te sofocas y.
0: Sí, güey.
1: Un temazo ese.
0: Oye, un temazo, güey.
1: De altísima capacidad vocal, ¿eh? ¿Cuándo han visto a Celine Dion cantando esta? Nunca.
0: No, jamás.
1: Porque no puede.
0: No puede. Ni guardando voz. No. Tres días, ¿eh?

0: tonos.
1: Y uno, porque en aquellos años no había, pero sí dirías, ahora eso debe sería.
0: ¿Ves ahorita la vocalista de La Oreja de Van Gogh haciendo el ridículo? A ver esto.
1: ¿Vocalista de Amaya, güey? ¿O qué?
0: Amaya, ¿no has visto los conciertos?
1: Ah, bueno, pero porque está, tiene una condición, güey.
0: No, se lo hace muy mal.
1: Público, eres como público, eres el más exigente.
0: Ah, de todos, oye, wey. Estás pagando el regreso de La Oreja de Van Gogh.
1: No estás, y te estás pagando nada, güey.
0: ¿Porquerías?
1: Güey, yo aporté, dice Reynoso. Güey, yo doné para que regresara Maya, güey, ¿no?
0: Yo metí un dólar en el GoFundMe de, para regresar a Maya Montero, por Dios.
1: Y ahora la leiré, güey. Ya está solita, güey.
0: Lo hace mejor.
1: Una canción malísima que se llama, creo que algo así como Cabeza de Ratón o algo así.
0: ¿Ah, sí?
1: Malísima, güey.
0: ¿Como Capitán Tapón?
1: Algo así. Pero bueno, Capitán Tapón también tiene un sentido.
0: Sí, muy bonita, ¿no? Para su hijo, ¿no?
1: Bonita, ¿no? Sí, su hijo dictador, ¿no? Ultrademandante, ¿no? El hijo. Por eso se llama Capitán
0: Tapón. ¿Y el otro que no tiene tiempo?
1: No, papá. ¿Otra? Pero bueno. ¿Sabrán por qué está detenido el tráfico en la autopista de Sedabachines con dirección al sur? No tengo idea.
0: A ver, te lo investigamos muy rápidamente. DJ, rápidamente.
1: Pa, pa, pa, cata,
0: ¿qué dice, carnal? ¿Qué dice?
1: Racata, cata, cata, cata.
0: Nada,
1: no dice nada. Aquí dicen, ponga la rola de Diego Torres, Color Esperanza. A mí me reanima mucho y me hace pensar cosas agradables. Se me invita a ser mejor y salir adelante bajo cualquier adversidad. Todo eso hace la canción.
0: Órale, güey, ¿todo eso?
1: No, pues déjame ver, pues, padre, ver, sí. Espérame. Digo, no estamos poniendo canciones, güey, pero si se trata de...
0: Pero si te hace falta, la ponemos un ratito.
1: Ah, que están asfaltando el muro.
0: Ah, asfaltando. Qué maravilloso momento para asfaltar a las pinches 8 de la mañana. Muy bien.

0: Oye, ¿por qué no hacemos labores de mantenimiento de 11 de la noche a las 4 de la mañana?
1: No. O, por ejemplo, ahí mismo, Paso Express, ¿no? 2 de la tarde, un viernes, un jueves. ¿Por qué no cerramos el Paso Express para hacer nuestras obras? Porque
0: wonderful, claro.
1: Yo creo que es un muy buen día y una excelente hora para hacerlo.
0: Sí.
1: ¿Y los ves, güey, pasas? ¿Y no están así?
0: Nada, ni más, no, nada, nada.
1: Ahí les ves con sus sombreritos para el sol, güey. Así, nomás caminando de lado a lado, güey. No hacen nada, güey. Y yo sé que ustedes no son mis queridos chambeadores. Es la gente que los manda a hacer obras de tal manera que parezca que están haciendo algo.
0: Tal cual.
1: Y que se vea. El chiste es estorbar. Lo que le dije yo la semana pasada a la gente, señor O'Brien. No importa que no hagas nada, tú estorba. Que parezca que estás ahí.
0: Que parezca que estás trabajando.
1: Uno más llama la atención que parece que estás trabajando. Estórbales a alguien.
0: Claro.
1: Y ya con eso.
0: Qué maravilla. Una chambita de esas.
1: Papá. Papá, ¿qué dice aquí la banda?
2: Sí recibieron sus cestas de
1: Ice. Muchas gracias.
0: Sí, Max.
2: Soy Max. Bye, los quiero mucho.
1: Eso, Max.
0: No, gracias, Max.
1: Desde hace ratote te mandamos saludos, pero creo que te acabas de despertar, ¿verdad?
0: Es correcto.
1: No te conociéramos, Max. Maximizas tu sueño.
0: Gracias, mi Max.
1: Maximizas tu descanso.
0: Maximiza tu descanso.
1: A ver, ¿qué dice aquí?
3: Marcianos, buenos días. Al parecer es porque están reencarpetando. Sí, adelante del puente sin fin. Y justamente a la misma altura, a mano izquierda, hubo un accidente. Entonces, por mirar y por el tráfico que genera el reasfaltamiento, es que vamos a vuelta de ruedas. Yo tengo más de media hora en el tráfico.
1: No, pues con mucha paciencia, gente, por favor. Mucha paciencia,
0: pues
1: gente.
0: Pues sí.
1: Vámonos con Hot Dog.
0: Hasta contar a mil, qué temazo, ¿eh?
1: Hasta contar a mil aquí en
4: Marciano. Es que sabes que yo...
1: Charlie Power.

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0: En lo que escuchabas el corte, fueron a su planeta y regresaron.
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0: Gazú y Carlos Reynoso. Marcianos en la mañana.

0: ¡Vámonos! Ya Terminator, papá.
1: Ya es hora, ya, ya nos vamos.
0: Cómete esta última.
1: Ahorita.
0: Galletita, cómete una también.
1: ahorita me la echamos,
0: Sí, porque si no. Te veo, ya.
1: No, me eché dos de tus galletitas. La verdad, te agradezco mucho, lo valoro mucho porque no tenía. Ya no tenía café. Y comer galletas sin café.
0: Tampoco comas a fuerza, güey. O sea, si no quieres, no te la comas.
1: No, pero es que eran tuyas, cara. O sea, no queremos. ¿Sabes que se me antojaron más las dos chau que tengo aquí enfrente?
0: Ándale, exacto, güey. Gracias a Brian, gracias a Ferchona. Mañana amenazamos con regresar en punto de las 6 de la mañana.
1: Más tarde se grabará el video testigo de cómo estamos comprando los bultos de perritos. Si no mal recuerdo, son más de 16 bultos que se juntaron de público de Marcianos en la mañana.
0: En este caso, el staff que acuda a la compra de los bultos, así se va a llamar el video. Te enseñamos los bultos.
1: Exactamente.
0: Así que pásele a ver los bultos justamente ahí. Por cierto, en un momento más, aquí en Dos con Todo, van a presentar también que tenemos unos exapás bien chidos, güey.
1: Ah, están buenísimos. Ya vi de qué trata, ¿eh?
0: ¿Ya viste?
1: Yo ya escuché de qué trata.
0: Papá, jale, mamáis. Así que más adelante lo va a presentar la Brenda y el Sergio.
1: Es correcto, para que no se despeguen de Dos con Todo.
0: Sí, exactamente. Bueno, hasta mañana.
1: Hasta mañana, bye.
0: Nos vamos, bye.

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2: ¿Cómo está? Buenos días. Son las 10 de la mañana con 7 minutos. Arrancamos ya dos con todo. Bienvenidos, bienvenidos, bienvenidas y bienvenidos. Arrancamos una semana más ya a darle, porque ya es 10 de agosto de 2026 y ya comienzas hasta la 1 en 2 con todo.
3: ¡Ánimo! Ah. ¡Buenos días! Oigan, bienvenidos. Pásele a su taquera de confianza. 2 con todo, 2 con Tokio, 2 con todo. Ya hasta la 1 de la tarde en los controles y la producción de este espacio. Ya se encuentra...
2: ¡El valentismo!
3: La double F, que seguramente debe aparecer en cualquier momento,
2: sí,
3: por acá.
2: Ahorita,
3: en la producción digital.
2: Está organizando a toda la banda, que nos está ayudando, me refiero a los practicantes.
3: Oh. Oye, sí, qué chido. Estaba platicando con ellos el fin de semana y dije que yo como señora, hoy hace años que ya no veía una bola de practicantes.
2: Así de, oye, chamaco,
3: tantito. Así de, siempre practicando, espera como uno o dos, y ahorita tenemos una buena rachita de chavos bien talentosos haciendo sus prácticas por acá, sí. Así que, chido.
2: Sí, háblame al oído, es que no te escucho.
3: Háblame más cerca.
2: Acércate un poquito más.
3: Uy. No, tampoco, José Luis, este hijo cochino. Es la que aplica él con los practicantes.
2: Pero no, yo lo que hago es como, a ver, mijo, yo no te veo bien, mijo. A ver, acércate.
3: Órale.
2: Sí, pasó, chavito.
3: Ya he combinado otros personajes.
2: Ya empiezo a combinar.
3: Oigan, el día de hoy muchas sorpresas. Ya escucharon en Marcianes en la mañana. Nueva promoción que tenemos en XFM. Y sorpresas que nosotros vamos a revelar.
2: Traemos Exapaz para algo. Ahorita le vamos a decir que.
3: Abrite.
2: Tenemos el Back to Pool.
3: Back to Pool.
2: Como en dos con todo, no sé llamarlo Back to Pool. Back to Pool con el rollo y XFM. También para todos los chicos universitarios. Le vamos a tener detallitos ahorita.
3: Todo esto más adelante en su taquería de confianza.
2: En lo que nosotros vamos a darle Madonna, Sabrina Carpenter, Bring Your Love.
3: Entonces a ponernos bien cómodos porque dos con todo.
2: Acaba de comenzar de aquí hasta la 1 de la tarde.
3: Ponte Exa.

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1: Ya son las 10:19, vamos a darle el lunes una chambita de esas antes de pasar con todas las promos. Las promos.
2: ¿Breves?
1: Es como aquí, las promos aquí en Dos con Todo es como cuando te encuentras esa promo de 5 tacos por tanto y te regalamos consomé. Así son las promos que
2: o
1: tenemos.
2: O el pilón por esperar.
1: O el pilón por esperar, o el pilón por consumir más de 5 tacos o 6.
2: Ok.
1: ¿No te pasaron las taquerías? A mí sí. Hay una acá abajo que si tú consumes más, así como...
2: ¿Ah?
1: No digo.
2: O sea, ¿cuántos tienes que consumir para que te regalen?
1: Pues esa vez yo me comí 4.
2: ¿Y te regalaron el quinto?
1: Me dijeron, te echas el pilón, pero yo dije, no. Es lleno, yo estaba bien lleno. Estaba bien lleno, te lo juro.
2: ¿Lo rechazaste tú?
3: Yo.
2: ¿Tú, Sergio?
1: No tenía tanta hambre ese día. Voy, imagínate. Hoy, como lo bueno es que fueron 4 tacos.
2: No creo que son taquitos, ¿eh? Son señores tacones.
1: Sí, son los tacones con doble tortilla.
2: Hablando de estos selfies, tenemos información importante de nuevas promociones. Ya lo soltamos, nos esperamos.
1: Pues yo digo que la que sigue, ¿cómo ven las aguas?
2: Sirve que lo presentamos de acuerdo. Oh,
1: bueno, acuérdense que es lunes de una chamita de esas nada más.
2: Sí, eso sí.
1: Eso sí, manden su nota de voz. Quieren promocionarse aquí en Dos con Todo, los ayudamos. Nota de voz, 20 segundos, ¿qué es lo que hacen? Tanto ustedes como servicio, como si tienen algún negocio.
2: Ajá.
1: O si están buscando chamba.
2: Correcto, o si en su chamba, en la empresa donde están trabajando, en el corporativo, se liberó una plaza, un lugar, un trabajo, un puesto, y ustedes dicen, ah, miren, Dos con Todo en mi chamba, andan contratando, esto es lo que buscan, esto es lo que están necesitando, entonces ya a lo mejor alguien por ahí dice, ah, yo lo sé hacer,
1: sí.
2: Yo cuento con los años de experiencia y me queda bien en cuestión de distancia y demás, así que de eso se trata básicamente una chambita de esas.
1: Adelante, aproveche porque de verdad hay personas que preguntan por los emprendimientos, hay personas que preguntan por los servicios de la persona.
2: Ajá.
1: Hay personas que se ponen en contacto para ofrecer trabajos.
2: Sí.
1: Y hay personas que también les interesan esos trabajos, entonces hacemos el conecte perfecto.
2: Podemos presumir de que se ha hecho varias chamba por acá.
1: De hecho, hemos
2: diferentes
1: que
2: conectes.
1: No queremos aquí decir y ponernos, ay, que.
2: No, yo sí puedo, ¿no? Presumir.
1: Bueno, presumir, bueno, que somos una fuente de empleos, básicamente.
2: Oh, sí. Eso es nosotros, lo que querías presumir, no, que tampoco.
1: Estamos
2: ¿tampoco?
1: Moviendo esta economía mediante un programa de radio.
2: Morelos hoy ya no está en el
1: desastre. Ya ha bajado el tema de inseguridad porque hay mucha gente que ya ha conseguido trabajo. Es que sí, también a raíz de eso que hay gente que le entra lo feo por no conseguir
2: pero
1: chamba.
2: Digamos que estamos ayudando a más bandita y de eso se trata siempre, ayudar al prójimo.
1: Somos,
2: ¿no?,
1: el pilar de la economía mexicana.
2: Tranquilo, no. Participe por eso en una chambita de esas. 777-300-957.
1: Va. Y también por otra parte, ¿los dejamos ya de una vez con la promo o qué? ¿De una vez? ¿En calor? ¿O aguantamos a la que sigue?
2: No, pues aguantamos, ¿no? O ya de una vez.
1: Acá, mira, anda, como digan.
2: ¿Qué pasó?
1: Anda esperando nuestra señal.
2: Pues si quieren, adelante.
1: No sé, ¿cómo ves, Brian? O le damos tantita calma y en la que sigue le vamos
2: a... Sí, mejor. Sirve que ponemos otro fandito y nos ponemos ad hoc a lo que viene.
1: Órale, pues. Entonces, manden sus notas de voz al 777-300-957.
2: En una chambita de esas, como todos los lunes.
1: En lo que nosotros nos vamos a escuchar a GRMX con eso que se llama... Mira cómo me tienes.
2: En compañía de Capo.
1: Son las 10:22, estamos en Dos con Todo, 3 horas de aquí hasta la 1 de la tarde.
2: En todas partes escuchas, tu taquería de confianza, Dos con Todo. Yo.

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0: Lunes de una chambita de esas a través del WhatsApp 777-300-957. Audios que ya nos envían selfies, pues para conseguir trabajo, porque hay que generar. Y si estás desempleado, llegó tu momento, porque por aquí puede venir una vacante.
1: Ajá, puede venir una vacante, puede también personas promocionar su negocio. De repente ha estado floja la semana, ha estado flojo el mes. ¿Cómo ha visto hasta ahora agosto? Usted que es emprendedor, puede mandarnos nota de voz y decir: ay, ¿qué onda dos con todo? Miren, sí, yo me dedico a esto, esto y esto, y estoy de tal día a tal día, en tales horarios y todo el rollo. Y ya con eso nosotros nos ayudamos.
0: Correcto, así de fácil y sencillo. A través del WhatsApp ya nos están saludando nada más. Hola, bueno, ponen olis.
1: Olis.
0: Olis, chicos. Good morning por la mañana. Ahí está el sticker, porque me encanta que además es un sticker. Bien, lo vamos a robar, mis selfies, ¿por qué no?
1: Sí.
0: Lo podemos robar. Y otro audio que nos llega a través de el WhatsApp.
2: Hola, ¿cómo están? Mis queridos amigos de Dos con Todo.
0: ¿Qué pasó?
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0: ¡Adiós! Por favor, como lo quité yo. Me gustó. Más mil de aura este sujeto, ¿eh? Selfies. Él sí inició bien su lunes. Él sí tiene un propósito, me parece, en la vida.
1: Hay un propósito, a lo mejor para muchas personas llegó como unir al dedo y dijeron: ah, mira, el destino me puso ese audio en mi vida y voy a poner en contacto.
0: Es que, ¿sabes qué? Yo creo que cuando tienes tu propia empresa, marca, incluso emprendimiento, lo que buscas son buenos proveedores de lo que sea. Te sorprenderías, por ejemplo, en cuestión de guantes, de repente tú dices: ay, bueno, pues ahí los pides, quizás, no sé, por internet, ¿no?
1: Sí.
0: Pero que sean de calidad, que estén chidos, que tengan esa garantía, pocos. Y entonces está bien padre que ahí, por ejemplo, aquí nuestro compita dice: nosotros estamos dispuestos a esta distribución. Si a alguien le interesa, ya sabe, a través del WhatsApp 777-300-0957 puede reportarse y decir: dos con todo, pásenme el contacto, yo lo quiero. Y aquí lo hacemos y se arma el business.
1: Va que va. Pues bueno, ahí está. Manden su nota de voz a través del 777-300-0957 y con esto vamos a darle en la chamita de esas. ¿Vamos ahora sí con el promo o qué?
0: ¡Ey! ¡Sí, por
1: promo,
0: fin!
1: ¡Promo!
0: ¡Redobles, por favor! ¡Atención, atención a lo nuevo que tenemos en Exa FM!
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1: Bye. Bye. Oye, qué chido, felicidades que ya tengan un, ¿cómo decirlo? Pues sí, un lugar, un lugar físico, un local, tienda, ¿no? Una tienda. 100% recomendados, ¿o no, mis selfies?
2: Sí, sí, la verdad.
1: Deliciosos.
2: Es que sí.
1: Deliciosos. Bueno, todos podemos aquí
2: nos
1: decir.
2: Nos dieron ración de bolis para una semana.
1: ¿Cuáles probaste, mi Ryan? De los bolis que nos mandaron la otra vez.
2: ¿Cuáles bolis?
1: ¿Cuáles fueron tus Chocomenta? ¿Fue tu favorito? Ay, ahora resulta, pero si tú te los acabas. Ay, no.
2: Ah, si tú fuiste el que hiciste mate.
1: Si tú fuiste el que se los acabó. Ay, nada, no es cierto.
2: Era para hacer una
1: hambre. Para todos, ¿no? A todos nos tocó uno, dos. Bueno, Sergio cuatro, porque sí, se llevó a su casa y todo, pero. Dios.

0: rollo.
1: Ah, ok, perfecto.
0: Vamos con otra más.
1: Órale.
2: Hola, dos con todo.
0: Hola.
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0: ¡Excelente!
1: ¡Wow! Nosotros somos bien chismosos, ¿eh? Estamos en el WhatsApp business de esta persona para ver qué show, qué rollo, y yo cuántos años de experiencia tiene viajando al extranjero. Para checar todo mis selfies, porque de repente son decisiones importantes. No de repente, son decisiones importantes.
0: Sí, son decisiones importantes y aparte, sí... Tienen la oportunidad alguna vez en su vida, sobre todo los niños que nos están escuchando, si es que están de vacaciones, de viajar, háganlo, viajen a Europa, atrévanse, vayan con la familia, pueden ir con amigos, o solos también, o sea, ¿qué tiene de malo? Solos también es padre.
1: Ahora, ojo, yo creo que para tu primer viaje a Europa está increíble que te agarres un tour. Porque justamente como que vives toda esa experiencia y si tienes algún miedito de, híjole, es que los vuelos, híjole, ¿y dónde me hospedo? Y luego las comidas, y está bien caro, ¿y cómo cambio? ¿O puedo pagar con la tarjeta? ¿O allá compro euros? Todo ese rollo, ellos te asesoran. Entonces está chido como esta primera experiencia, hacerlo con profesionales. Qué y ya de ahí tú puedes decir, ah, mira, también me puedo mover para acá.
0: Sí, y aparte, ¿sabes qué? Hay uno, una vez que me contó, ¿quién me contó? Ah, pues mi papá me contó que una vez él viajó hacia Europa, bueno, cuando era más joven, pero él le tocó viajar con personas de otros países.
1: Okay.
0: Entonces te ponen como revueltos, entonces te ponen en uno de Australia, luego tienes otro amigo de Japón, o tienes una amiga de tal, todos ustedes van juntos a Europa, entonces van todo el viaje conociendo, a lo mejor con otros idiomas, bueno, yo creo que en inglés,
1: claro,
0: el inglés es el universal. Idioma base, y ya de ahí pues vas haciendo más amigos y vas conociendo nuevos lugares.
1: ¡Qué padre! Chido. Mira, ahí está la experiencia, si alguien gusta, si alguien tiene la espinita y dice, híjole, ya tengo ganas, y creo yo, no sé, tendremos que preguntarle, pero según yo, muchas agencias de viaje lo que hacen es que puedes ir pagando tu viaje como en
0: adelantado,
1: tantos pagos,
0: ¿no?
1: Entonces no de repente dices, ya me voy, órale, todo el pago de una vez, sino ahí vas como poco a poco, casi casi abonando mis selfies hasta que llegues a la meta, es el viaje, te vas, todo chido y regresas.
0: Sí, así que pues bueno, ahí por si les interesa, les pasamos número y todo, en contacto. Ahora, acá nos pasan otro de comida, de barbacoa de puerco y consomé, esta es nota de voz también, si fueran por nota de voz, lo pasamos. Acuérdense, es importantísimo nota de voz para que ustedes escuchen al aire y también generen como una confianza auditiva a las personas que puedan pues ya sea adquirir su servicio o ir a... al su emprendimiento.
1: Sí, o si tienen alguna vacante disponible también les dé la confianza y diga, ah, mira, sí, pues se escucha formal, voy a mandar mi CV y demás a través del WhatsApp. Recuerden, una chambita de esas.
0: Así es, aquí los esperamos al 777-300-957.
1: Todos los lunes, recuerden, lunes, una chambita de esas.
0: Lunes en dos con todo.
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2: Uno para llevar, por favor.
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0: Las 11 con 14, la de la mala suerte de Jesse Joy.
1: Buena canción. No, espérate, no, tranquilos todos.
0: ¿Qué nos deja llevar?
1: Más participaciones a través del WhatsApp.
0: Ok, sí.
1: A ver.
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0: ¡Vientos! ¡Ahí está!
1: ¡Saludos a Cuautla!
0: ¡Saludos a toda la banda de Cuautla!
1: La Nets.
3: Buenos días, con todo, excelente.
1: No, te iba a preguntar.
0: ¿Qué ibas a preguntar?
1: ¿Te harías algún arreglito estético?
0: No.
1: ¿Nada?
0: No sé.
1: Amiga, para las patas de gallo.
0: Las patas de gallo.
1: ¿Habrá algo ahí no, no tan invasivo que...
0: Para las... ¿Cómo se llama? Las...
1: ¿Líneas de expresión?
0: Líneas de expresión.
1: De tu frente, sí.
0: De la frentuca.
1: Y he empezado a criticar a Sergio. Sí, yo también te lo haría, porque
0: no,
1: ya...
0: Hombre, tu frente está medio...
1: O sea, ya está bien marcada.
0: Sí, está amplia tu frente. Y
1: todavía, ¡órale,
0: todavía
1: no!
0: Todavía ponle divisiones de expresión a tu frente que la mochen como en seis
1: ¡órale,
0: rayas.
1: ¡Órale, órale! No, no, no.
0: No, no se vale.
1: Pues yo... yo creo que sí, las patas de gallo. Es que sí, de
0: ¡la rino!
1: No, me gusta mi nariz. ¿O qué quieres decir con
0: no
1: eso?
0: No sé qué sea, no, no sé qué sea.
1: ¿Qué quieres decir?
0: Yo no, estoy inventando. Yo sé que también porque las chicas hablan de eso y luego...
1: No, a mí me gusta mucho mi nariz. El rollo, yo creo que como somos muy expresivos o así, siento que la pata de gallo ya se me ve más. La línea de expresión, fíjate que no me molesta. Porque no tengo una frente tan grande como...
0: como tres veces... O sea, porque se prende, es que mi frente...
1: Mi frente está bien, o sea...
0: Está bien, o sea, la de Sergio es tres veces mi frente. O sea, hay tres frentes de Brenda en la frente de Sergio. O sea,
1: pasan, y Botox, porque ya investigué bien. ¿Ya? El Botox es para prevenir las arrugas, no tanto para quitártelas. Bueno, obviamente funciona también. Pero ¿qué tal? ¿No te pondrías Botox?
0: No.
1: Así sí, ahorita nos dice.
0: No, me da cosa.
1: Dos con todo, les invito una fiesta
0: así,
1: de Botox,
0: nada,
1: ¿no?
0: En la cara, no.
1: Ay, no. Selfies.
0: A ver, ¿qué pasó? No, o sea, bueno, a duras penas.
1: Está, por si alguien está interesado en Cuautla.
0: A duras penas, una vez me pusieron anestesia en el dedo del pie y no, hombre.
1: Bueno, es
0: el,
1: pero ese fue
0: me mandó con San Juan.
1: Tu dedo,
0: o sea,
1: gordo, obviamente.
0: Me mandó a volar,
1: horrible.
0: Me mandó a volar y no. No, y regresé, o sea, sí, de verdad, vi la luz.
1: Órale, órale, órale.
0: Sí, estuvo horrible.
3: Buenos días, dos con todo. ¿Qué? Excelente. Hello. Lunes. Yo sé que es una chambita de esas.
1: Claro.
3: Pero, tienen dinámica para los boletos de. El freestyle.
0: Pronto.
1: Pronto, próximamente.
0: Próximamente.
1: Espérenlo.
0: Justo hoy lo acabamos de presentar, estas batallas que va a haber, donde está Azuki Asesino, ya saben, ¿no? Uh-huh. Así que 3, 2, 1 y empieza a rodear.
1: Y Sergio y Dieta, cabeceta.
0: Le huele la cabeza.
1: Tiene una frenteta, órale.
0: Le huele la mollera o algo así, no sé.
1: Bueno, profesionales, nosotros solo somos...
4: Hola, chicos, buenos novatos. Días, con todo. Saludos.
0: ¿Qué onda?
1: ¡Ole!
4: Pues estoy empezando un nuevo emprendimiento de chamarras para motociclistas.
1: Ok.
4: Y pantalones tipo cargo, espero me vaya bien, deseando mucha suerte y gracias por su apoyo. Estoy pendiente, hago servicios de entrega en puntos medios,
1: bien,
4: en entrega de moto, obviamente, porque ya no tenemos la oportunidad de trabajar, las personas arriba de los 40 años ya no nos aceptan en ningún lado, hay que buscar.
1: Sí.
4: Y gracias nuevamente por este apoyo que nos brindan a todos los emprendedores o a todos los que tenemos un negocio. Excelente día.
0: Ahí está.
1: De nada. Gracias a ustedes por participar todos los lunes en una chambita de esas y tener esta opción, ¿no?, de generar más dinerito, como dice esta persona. Mientras más grande, más complicado se vuelve. Pero está padre tener esta iniciativa y decir, ok, me muevo, hago.
0: Sí, no me rindo, ¿no?
1: Vendo.
0: Y no me cierro,
1: sí.
0: Y no digo, ah.
1: Y esa es una gran oportunidad para todos los bikers que nos escuchan, selfies.
0: Sí, hay mucho biker que seguramente
1: renueve
0: el fin
1: el
0: de semana vino a Tres Marías.
1: Ajá,
0: aquí
1: sí.
0: Por Huitzilac. En dos chances a su queca y se fueron, regresaron, o no sé si van de regreso hoy o van de
1: salida. Muchos están acá en Cuerna.
0: Muchos están aquí
1: ahí
0: de vacaciones.
1: Ahí está la oferta, por si le interesa. Y ya dijo que hay punto medio, Neni. No nos pasó sus redes sociales para que chequen el catálogo de la ropa y demás. Pero si les interesa, pasamos el contacto por WhatsApp y ya él le puede mandar qué cosas tiene.
0: Ajá, exactamente. Se pueden poner en contacto con ustedes. Así que a través del 777-300-0957, el lunes, una chamita de esas, mándenos. Ahora sí que, ¿qué promociona? ¿Qué tiene? ¿Qué hace usted mismo? Si le hace falta trabajo, ¿qué sabe hacer? Con todo gusto, nota de voz.
1: a través del WhatsApp 777-300-957.
0: Rolón de 50-50.
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0: tacos, si hay tacos, ¿de cuál le damos? ¿De pastor, de suadero, de tripa, longaniza, campechano, bistec, chuleta, costilla, carnitas?
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5: Las 11:26.

0: las 11:31 a.m. Oigan, pues ya llegamos a la mitad del programa. Y bueno, seguimos escuchándolos a través del WhatsApp al 777-300-0957. Y ya, después de esta intervención vamos a platicar del Back to Pool también, ¿eh?
1: Ah, sí, ah. Porque Paul...
2: Hola,
1: ah,
2: cierto, buenos días. Back to Pool. Dos con todos.
0: ¿Qué onda?
2: Soy Alejandra Guerrero. Mi esposo Benjamín y yo somos comerciantes de barbacoa de puerco y consomé. Muy rico.
1: ¡No, selfies!
2: Rica, por cierto, desde hace 2 años.
0: Ah, ok.
2: Aquí en la calle Hermenegildo Galeana, número 9 del poblado de Chamilpa.
0: Ah, pues cerca.
2: Estamos desde las 8:30 a.m. hasta que se termine.
1: Ándale.
2: Será un gusto recibirlo. Solamente vendemos los domingos en ese horario.
0: Ok.
2: Y pues... estamos para servirles a todos ustedes.
0: Muchas gracias.
2: Con mucho cariño y mucho gusto. Que tengan un excelente día.
1: Gracias, igualmente. Gracias. Uy, el selfie se estaba saboreando lo que se iba a comer hoy.
0: Sí, hoy es aquí entre semana también.
1: Hasta que dijo, solo los domingos. Dijo, se agüitó el selfie. Tendrás que venir a probar mi selfie.
0: Sí, habrá que ir, habrá que organizarnos un dominguito.
1: Hay que armarlo.
0: Y ya después nos vamos de aquí al mercado.
1: ¿Qué otra cosa nos dicen a través del WhatsApp en una chambita de esas?
3: Acorazados el patrón, donde el sabor manda y la billetera papacha.
1: ¡Ándale!
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0: Okay.
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0: ¡Ándale!
1: Bien, bien, bien, mis selfies. Esos son los que más nos gustan. No solo hablamos de la comida, sino de los audios que nos mandan en una chambita de esas. Con un buen de energía, con toda la información correcta, completa. Mandan hasta flyer, todo. Ajá. Bien, mis selfies. ¿Ya vas a pedirte algo hoy o qué?
0: Pues sí, porque sí, la verdad, sí tengo hambre.
1: A ver, déjame ver bien el menú. A ver, a ver, a ver. Ah, mira, hasta caldo de pollo blanco y todo, agua fresca, bien. Bien, mi selfies, bien. El selfie ya, yo creo que hoy
0: sí,
1: se estrena.
0: Sí, ya hay que comer.
1: Hoy se estrena definitivamente.
0: O sea, llegan hasta acá ha venido a la universidad, ¿o cómo es el rollo?
1: Pregunta seria para Sergio Beta.
0: Pregunta seria para pedirnos al ratito y ya.
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1: ¡Órale! ¿Y hay videos? ¡Hala! Para que te des una quemada, mis
0: amigos. Y aparte, a la vez, decirles que en XFM los estamos esperando con nota de voz a través del WhatsApp. Lunes de una chambita de esas.
1: Oye, qué chido traer el carrito así, nada más.
0: Ah, mira, con rola y todo el rollo.
1: Claro, para que vean. Ah, mira.
0: Ay, sí.
1: El motor, ¿qué te pasa?
0: No, estoy viendo el motor.
1: Sí, ya urge, creo.
0: Sí, ya.
1: Y a domicilio, que es lo más chido. De repente uno dice, no, pero imagínate ir, buscar, esperar. Na. Aquí también cuentan con el servicio a domicilio. Me interesa bastante mi selfie. Es más, me voy a remitir hasta el contacto.
0: Ándale, señor, mira, hasta el contacto, cosa, mano. Sí, de una vez, porque si no...
1: Hijo, mano. Mira, por acá dice, gracias, ya escuché, cuando gusten, por acá los esperamos con gusto. Pero este, ¿de qué era? De...
2: ¿Cuál era ese? Recibirlo. Solamente
1: De la barbacoa.
0: Ah, ya.
1: Okay. Ah, bueno. Tomamos, ¿cómo no? La invitación.
0: Ay. Sí, ahí está, la tomamos y regresamos.
1: Con consomé y todo, dice el selfie.
0: Sí, nos vamos a también tomar, es en Back to Pool, pero bueno, eso... Denos tantita chance.
1: Uh-huh.
0: En un momento, le platicamos los detalles para todos los chicos universitarios. El Back to Pool en el rollo. 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
2: Uno para llevar, por favor.
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15: Las 11:43.

0: Las 11:49 y bueno, estamos en Dos con Todo. Y oigan, pues ya tenemos, ya escucharon, promoción nueva, Exapaz nuevo. Por ahí, si no están enterados, van llegando. Oh, qué, oh, es que son vacaciones, qué show. Pues bueno, vamos a tener Exapaz para el Encuentro Internacional de Freestyle. Será el 29 de agosto en el Club de Fútbol Americano en Patriotas. Estará presentándose Asesino, Azuki, Johnny Beltrán, Éxodo, RC o RC, Skipper y muchos más.
1: ¡Mi Bryantismo! Échate un beat. Vamos a tener una batalla de rap, Sergio Vita y yo. A ver si nos pueden invitar. Así como novatos, no pasa nada.
0: Mejor
1: no tengas miedo, Sergio, tranquilo.
0: No, es que yo no
1: empiezo yo. Ay, qué.
0: Así. De hecho,
1: oye,
0: no, está,
1: no venía preparada,
0: no,
1: pero.
0: No venía preparada, pero pues ahí te va, mano.
1: Y ya mis rimas escritas,
0: ver,
1: ¿no?
0: Ajá.
1: A ver, solo esperamos a la señal del Brian.
0: No, base de rap, nada más voy a poner acá, si quieres, ya. Ah, bueno, iba a poner base de rap acá, mi.
1: Sí, bueno, ya lo tiene.
0: Ah, ya lo tiene. Tiene razón.
1: ¿Tú empiezas?
0: No se vale.
1: Dale. Sí, pues dale, de esa improvisación. Dale.
0: Yeah. No, me va a dar un chorro de cringe, mano. No, no nos van a escuchar por esto.
1: Dale, selfies.
0: Ya no nos van a escuchar.
1: Sin rencores. Ojo, no nos vamos a tomar nada personal en este rap.
0: No, o sea, si es tirándose, no. Es
1: pues que sí, tenemos que tirarnos.
0: No, no, hay que tirarnos. Porque si te tiras al piso. No. Nada, espérate,
1: a ver.
0: Es que es improvisado, entonces.
1: Sí,
0: espérame,
1: sí, es improvisado.
0: Chance todo, porfa.
1: Pero tiene que ser ya, o sea, imagínate que te invitan, te suben a la tarima.
0: No me vean, manda.
1: Ay, ya veo todos grabando así, ¿no? Con flash.
0: A ver qué hace este, güey.
1: A ver, ya empieza.
0: A ver, ¿tú vas a empezar o yo?
1: No, tú.
0: Chale.
1: Tienes que tirarme para yo ver el nivel.

0: Está bien.
1: No, no puedo.
0: Bueno,
1: no,
0: ya sabemos que a nosotros no nos van a subir, pero la promoción es, sí, es para ustedes, no para nosotros.
1: La promoción
0: nosotros
1: es para ustedes.
0: Bueno, ¿quieres otro intento?
1: No, ya
0: no
1: quiero.
0: No te veas.
1: Faltaste
0: si
1: tú nada más. Échate algo.
0: No, pues es que ya después de lo que hiciste.
1: No, qué cringe, man.
0: Iba a quedar yo muy mal.
1: Qué miedo, güey.
0: Mira, ya se apagaron las luces.
1: Tranquila, Fernanda. Mira, no,
0: para que nadie te viera.
1: Mira, Fernanda, eso sí está bien. Mira, la jeans sobre la Fermi.
0: Bueno, pues entonces ya lo saben. 29 de agosto, encuentro internacional de freestyle.
1: Sí, mejor yo lo digo normal.
0: Sí, mejor yo nada más doy la información. Club de fútbol americano. Patriotas, por ahí tendremos más recompensas y extra pases para los que preguntaban de las dinámicas. Cheque las redes sociales de Exa Cuernavaca en todas partes, en Facebook, en Instagram, en TikTok, en X como Exa Cuernavaca, porque sí, lo más probable es que por ahí se hagan las dinámicas y también en la aplicación de XFM, específicamente en el chat room.
1: Ajá, ahora sí que, ¿quién va a querer Exa Paz para el encuentro internacional de freestyle?
0: ¿Qué tal? Bien, ese ritmo.
1: No, no lo vieron.
0: Ese
1: no
0: ritmo,
1: ¿no?
0: Pero como que tu ritmo lo siento,
1: sí,
0: muy acelerado.
1: Está raro,
0: ahorita
1: está raro.
0: Ahorita planeamos algo y nos aventamos, bueno, a ver si otra batalla.
1: Bueno.
0: Se intentó.
1: No. Cuando baja la marea, mejor de Belinda, ¿no?
0: Sí, mejor los profesionales. Acuérdese, 29 de agosto.
1: Y Mariana Treviño es lo que escuchan en Exa FM 95.7.
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0: 12:08 en EXA. Y bueno, ya platicamos. Y traté yo también de rapearle, pero no.
1: Otra vez, desde arriba.
0: Tampoco estamos este tenor.
1: Bueno, yo tengo unos rimas para ti. Suéltamela, Brian. Suéltamela. Yo sí voy a tirarle al selfie. Él quizás no me quiso tirar por buena persona, pero yo sí tengo algo que decir.
0: A ver, ven a ver.
1: Es Sergio Vegeta, el cara de paleta. Y parece una bicicleta. El rey de la banqueta es Sergio Vieta.
0: O sea, me está diciendo de la calle.
1: El mala fiesta. Conocido en el barrio como la lengua inquieta, es Sergio Vieta.
0: Me dijo lengua inquieta.
1: También conocido como el pica costillas 3000. Tengan cuidado con Sergio Vieta. Vibra inquieta. Cabello de... Ya se me fue. Es que la cara de Sergio ya me dio cosa, perdón.
0: Ah, sí, ya. No
1: a
0: me
1: ver,
0: hables.
1: ¿Qué otra cosa?
0: No me hables.
1: Bueno, una rima buena onda.
0: No.
1: ¿O me quieres responder?
0: Ah. Suéltame el beat, Brian. ¿Qué es eso?
1: Pues ahí está. Dale, venga.
0: Brenda, oye. Brian, ahora fuiste tú.
1: Ahí está. Venga,
0: sí,
1: venga,
0: ¿sabes?
1: Venga.
0: Te quedan ustedes escuchando así, ¿eh?
1: Dale.
0: Se están dejando de frustrar. A ver. Bueno, Brenda, ¿cómo te atreves a decirme esas cosas? Porque yo estoy aquí, Nexa, diciéndote verdades. Y, ¿sabes? Tú eres una pequeña traviesa. Porque me dijeron que andas de coqueta. Sí, en las calles te ven y andas de loca porque dicen que... ¿Qué tal eso, eh?

0: Espérense, espero que haya un...
1: Espérense al 29 de agosto para que nos suban ahora, ¿sí? Vamos a practicar. Quizás nos inviten. Puede ser. Bueno. Puede ser.
0: Oigan, también Back to Paul.
1: También, bueno, nada más recordarles este encuentro internacional de freestyle. Sí. Por eso quisimos rapear un poco el 29 de agosto en el Club de Fútbol Americano Patriotas. Todos los detalles a través de las redes sociales y también los Exapaz. Y ahora sí, ya tomando un poco más tropical, Back to Paul. El Paulín, ¿no es cierto? Ah. Back to Paul en el rollo. Gane su Exapaz. ¿Este cuándo es? 22 de agosto.
2: Sí, espérame.
1: Ajá. ¿Qué pasó? ¿Vas a querer seguir rapeando?
2: No,
1: ya
2: no.
1: Ok.
0: Ah, al rato.
1: Órale.
0: No, quería ambientar un poquito a la banda para que, pues bueno, todos los chicos de...
1: Sí, porque si no se va a descontrolar, sí, el Jibieta no, iba a querer rapear la promoción también.
0: No, nada más quiero decirle a toda la banda que está escuchando la Frecuencia Naranja y sobre todo que tiene hijos universitarios y están ahorita de vacaciones. Hay que estar pendientes para estar bailando el próximo sábado. Estamos hablando de este al otro. ¿Va? Para estar en el Back to Pool, disfrutando del rollo y de Exa FM, que andamos así en el traje de baño, ya clavadito, ya me fui al revolcadero,
1: ah, caray,
0: a los toboganes, y aquí con mi cobita en mano.

0: amor, se despegó.
1: Órale, órale.
0: Bueno, ahí está. Nosotros vamos en dos con todo hasta la una. Vamos con Taylor Swift, pues.
1: Sí, mejor, hay que tomar un respiro.
0: Ah, oigan, alguien que venda zapatos de fútbol, ¿alguien sabe?
1: Ay, que estén a buen precio, porque ya se le rompió.

0: hay tacos, y hay tacos. ¿De cuál le damos? ¿De pastor, de suadero, de tripa, longaniza, campechano, bistec, chuleta, costilla, carnitas?
1: En lo que ordenas, nosotros regresamos. Dos con todo.
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1: Las 12:28, llegaron ya los campechaneos a su vida para platicar de todo lo que ocurrió este fin de semana, lo que está en tendencia en estos momentos en las redes sociales.
2: ¡Correcto! Por eso, damas y caballeros, como ya es costumbre y tradición, nos vamos con el clima. En Cuernavaca, Morelos, la temperatura actual es de 23 grados centígrados, la máxima es de 24, la mínima es de 15 y hoy sí hay pronóstico de lluvia a partir de las 3 de la tarde. ¡Ay, qué pasó! Ahí está, Jiotepec, la temperatura actual es de 27 grados centígrados, la máxima será de 28, la mínima de 18, estará parcialmente nublado, también hay pronóstico de lluvia a partir de las 3 de la tarde, pero es menor, simplemente es del 15%. Xochitepec, la temperatura es de 30 grados centígrados, la máxima será de 31, la mínima de 19, por acá también hay pronóstico de lluvia a partir de las 2 de la tarde y la probabilidad es del 10%. Zacatepec, la temperatura es de 31 grados centígrados, la máxima es de 33, la mínima es de 20, estará mayormente soleado por acá, no hay probabilidad de lluvia en Zacatepec, mira, no conocen lo que es la lluvia ni el frío selfies, así que no lloverá por allá. Temisco, la temperatura es de 28 grados centígrados, la máxima será de 30, la mínima de 18, parcialmente nublado, hay pronóstico de lluvia solamente del 10% y esto sería a partir de las 4 de la tarde. Y por último, Cuautla, la temperatura es de 29 grados centígrados, la máxima será de 30, la mínima de 18, si hay pronóstico de lluvia es del 10% nada más, pero sería a partir de las 2 de la tarde, más ráfagas de viento de hasta 17 kilómetros por hora.
1: Oigan, por otra parte, sí hay que platicarlo, es lo que está en tendencia en estos momentos, porque un fuerte terremoto de magnitud 7.4 sacudió este lunes a Colombia alrededor de las 7:34 de la mañana con epicentro en las inmediaciones de San José del Palmar, en el departamento de Chocó. El movimiento fue, pues, sentido en gran parte del país, incluso en Bogotá, y las afectaciones más graves se concentraron en el eje cafetero y el occidente colombiano. Hablamos de Pereira, Manizales, Cali, Quibdó y Buenaventura reportaron daños en edificios, en viviendas y otras estructuras. Así que las cifras de las víctimas todavía son preliminares, han ido aumentando conforme avanzan las labores de rescate. Los últimos reportes hasta el momento hablan de 80 personas fallecidas y cientos de heridos. Entonces es por eso que en redes sociales ustedes han visto que Colombia está en tendencia, o el sismo o terremoto. Incluso el gobierno colombiano declaró la emergencia y se mantienen los operativos de búsqueda y evaluación de daños mientras las autoridades advierten sobre posibles réplicas. Muy triste la noticia de lo que está viviendo en estos momentos Colombia.
2: Sí, caray, toda la fuerza para Colombia. Como dice Sergio, nos despertamos muchos con esta noticia, viendo videos, pues la verdad, bastante impactantes. Así que todo el apoyo. Hay personas incluso, ¿no?, que ya han puesto como a través de redes sociales el tipo de ayuda que necesitan, víveres, etcétera. Así que estaremos también informando de este lado. ¿Qué está pasando en el reality show Selfies? Lo que hace de los famosos, es que sigue en boga, sigue siendo tendencia. Me sorprende cómo un reality show puede generar tanto, pues, morbo también, pero noticias, pero intriga, y nada más y nada menos que ahora es tendencia, porque a comparación de otras ediciones de este reality show y otros reality shows desde hace años, que básicamente se trata de lo mismo, de este encierro, de ver cómo conviven las personas, cómo se comporta el ser humano, bueno, hay algo diferente, porque al parecer en esta temporada pueden regresar famosos, pues sí, que han sido expulsados de este reality show. En este momento, pues, se encuentran dos mujeres, dos famosas, a la espera de saber quién va a ingresar nuevamente a esta casa, aunque muchos están siendo tendencia o están poniendo la palabra tendencia como tal de Casa de los Famosos, porque no les parece, no les gustó, y dicen que entonces, ¿para qué se hacen votaciones si al final los que están sacando tienen la posibilidad de regresar? Por eso, una vez más, la Casa de los Famosos sigue siendo tendencia.
1: Oigan, también por otra parte, los que están en tendencia y los que estuvieron este fin de semana, sí podría decirse fin de semana con un poco de, ¿cómo se llama? Con semana, o sea, ponte tú. Viernes y sábado estuvieron los Catripa, ¿cómo no?
2: Cuéntanos, ¿cómo estuvo, Selvis?
1: Estuvo bueno, la verdad es que estuvo divertido en la Ciudad de México, en el Palacio de los Deportes, mucha lluvia, eso sí. Eso sí nos agarró la lluvia torrencial, la del viernes sobre todo. Pero bueno, estuvieron presentando viernes y sábado justo enfrente de Harry Styles, enfrente del estadio GNP. Entonces estábamos entre fans de unos y fans de otros. Pero estuvo bien interesante, por lo mismo de su Free Spirits World Tour que traen. Ayer se presentaron, creo que también en Puebla, no antier, antier estuvieron en Puebla. Y poco a poco van terminando con esto de su World Tour, pero un concierto que duró hora y media, arrancó como a las 9:30, terminó a las 11,
2: pero bueno, hora y media duró nada más.
1: Hora y media, se echaron todos sus éxitos de volada, pero sí, todas las personas bien emocionadas, todos sabían sus rolas, o sea, sí, ni se escuchaba tanto la música que todos estaban cantando. Pues ya viste algunos videos, ¿no? Que
2: sí, de Sergio cantando. Te toquen en el pelo.
1: Dice el famoso tren. Y la pasaron muy chido. Ahí pueden checar mis
2: el
1: redes.
2: El collonero,
1: ahí
2: subí, algo así decía.
1: Ahí subí lo del video y todo. Fue Doctor Simi también. Estuve invitado.
2: Sí, pues lo spoileé antes de que fueras aquí al aire. Sí. Pero lo volvieron a sacar cuando te fuiste.
1: Sí, sí, le dije, sáquenlo otra vez y ya lo sacaron. Pero bueno.
2: Ah, o sea, hablaste tú, Luis. Sáquenlo otra vez, por favor.
1: Sáquenlo otra vez, por favor. Pero muy divertido, qué muy chido. Padre. También estuve en tendencia en las redes sociales. Listo.
2: Vamos para rematar con los deportes, la League Cup Selfies, la Liga Mexicana, bueno, en este caso la Liga MLS y la Liga Mexicana en la League Cup, pues nada más los equipos mexicanos no dan una, mis selfies, son pocos los que han podido ganar.
1: Cruz Azul y el América.
2: Pues el Cruz Azul también ayer me parece que...
1: 2-1.
2: ¿Ganó? Ah, pensé
1: 2-1
2: que había empatado.
1: El New York, no.
2: Ah, sí, pues mira, son los únicos
1: y
2: entonces.
1: Y el América ganó 3-1 también.
2: Correcto, y en fuera, pues los todos equipos perdieron. Mexicanos no han tenido buenas participaciones, muchos perdió. Ya eliminados, entre ellos nuestras Chivas, sí, mis caray. Selfies, que plano, es una maldición, no le va nada bien en la Liga Cup a Chivas.
1: Es que sabe esta, ay, también remarcar lo de la Sub-20.
2: Sub-20, correcto.
1: Sub-20 que fueron campeones de la CONCACAF, esto ya los clasifica a los Olímpicos. Ajá. Y bueno, creo que aspiramos a buen cuadro ahora.
2: Buena actuación, 20. Ganándole a Estados Unidos 2-0. Bastante bien, los mexicanos llevándose también el balón de oro, la bota de oro, el mejor portero. O sea, hubo cosas chidas por ahí.
1: Sí, hubo cosas padres.
2: Pero me parece Camberos, que el mejor portero se lo llevó otro chico de otra selección.
1: Creo que Camberos fue
2: Pero Camberos jugador, fue mejor, bueno, mejor jugador y mejor, bueno, el goleador de la liga.
1: Así es, y también él le lo quitaron a las Chivas. Ahora sí que, por eso las Chivas no pudo aspirar bien en la League Cup.
2: Pues tú crees, híjole. Ese será otro chisme, pero eso es todo por los deportes. Ahora sí, está bien informado de las noticias nacionales e internacionales en los Campeche News.
1: Así es, vamos con Mary Blanco. Esto se llama Te Olvido.
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7: Las 12:43.

0: con 48. ¡Fuga, vámonos!
1: Oye, espérame, antes de eso quiero agradecer. Ay, no, espera, no, es que no me compartí, según yo, el nombre de Jocelyn, de la pequeñita que me dejó un regalito, selfie. Ese es un corazoncito que prende. Solo me enseñó el video de la pequeña que tomó su curso de locución acá, de verano. Y dijo, hola Brenda, te dejo este presente porque es mi locutora favorita. Y yo lloré. Le quiero agradecer, le voy a preguntar bien a Dios el nombre. Y y también le voy a decir que me grabe para agradecerle y que le pueda mandar el video. Pero bueno, lo quería hacer al aire. No lo presto, selfies, porque ya lo quisiste agarrar.
0: ¿Lo presto tantito?
1: No. Pero lo quiero dejar aquí, como ves.
0: ¿Sí quieres?
1: De decoración se ve padre, ¿no? Y sí. Ya nada más, eso sí hay que cuidarle la batería, mis selfies, porque van a querer estar prendiéndolo cada rato. Pero muchas gracias a la pequeña, le mando
0: un
1: beso y un abrazo. Y saludos a todos los pequeños que ya se graduaron también de este curso de locución.
0: Sí, felicidades a
1: Qué
0: todos,
1: chido,
0: chicos.
1: Que cumplan sus sueños y que le echen un buen de ganas a todo lo que quieran hacer.
0: Así es, por acá vamos a escuchar la última nota de voz del lunes de una chambita de esas.
1: Órale.
0: Ah.
2: Soy Silvia.
1: Híjole, Silvia, a ver, perdón, pásamelo si quieres. De hecho, ya está. Estornudo, está bien, se va a escuchar hasta acá. Ya, ahí está.
0: Listo.
2: Hola, chicos de Dos con Todo.
0: Yo
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0: medio,
2: chicos.
1: Gracias a ustedes. Mira, por acá también nos mandan otro negocio, pero no mando audio. Pura imagen. Acuérdense que es audio.
0: A ver.
1: Y es ahí en Sochi. Híjole, se ve buena.
3: No, mi Sergio Picacostilla, 3000 Livieta.
0: ¿Qué pasó, carnal?
3: Para rapear mejor nadota, papi, mejor sigue reporteando. Y la Brenda, agua, papi, te mató con sus rimas, ¿eh?
1: Gracias,
3: la
1: mi
3: neta,
1: parro.
3: No, papi, mejor nadota, mejor no cantes, carnal. Saludos, Brenda, saludos, papi.
0: Le digo otra cosa, carnal.
3: Saludos, madre, aquí andamos y es con todo. Y entonces, puertas, pónganse esa barrio, ¿sí o no?
0: Gracias, carnal, ahí estás, carnal, ya estás, carnal.
1: Pontexa, el párroco, que yo no lo conocía personal, es el ya, adiós.
0: El párroco, digo...
1: Es que hay que rapear y otra vez. El barro que no lo conocía personalmente.
0: Sí, que fue por ahí un video, ¿no?
1: Fue Alex Pet Friendly y yo en modo fan.
0: Llevó
1: dije,
0: su perro.
1: Farro, soy tu fan, carnal, lo sabes.
0: ¿A su perro, neta?
1: No, llevó a perro. Nada más fue a convivir ahí.
0: Echarle,
1: nada más ahí echarle
0: el coto, ¿no? Con
1: sí,
0: la banda.
1: Sí, correcto. Pues correcto. Está bien.
4: Brian, suéltame ese beat.
1: Venga.
4: Yo no aguanto.
1: A ver, pero que lo suelte el Briantismo.
0: Ya no se está aguantando las ganas.
1: Dale, Brian,
0: no me aguanto.

0: por favor, me da un exapaz doble para el rollo. Pero
1: no, después de lo que nos dijiste, no.
0: No, yo sí. Hablo bien de mí en el rap. ¿Mm? De ti, pues bueno.
1: Ya sota.
0: Bueno.
1: Vemos.
0: Pero sí, cómo no. Ojo, tienen que ser jóvenes, universitarios. En este caso sí es 100% promoción para todos los jóvenes universitarios, pero tenemos más recompensas. Y si le dio el rap, es lo que te iba a decir, si le gusta y le salió bien el rap, puede ser también. Así que atentos a todas las recompensas y exapases que tenemos para ustedes.
1: Así es, nosotros ahora sí, Fuga, nos siguen en las redes sociales de Exa Cuernavaca y andamos con toda la promo en este mes de agosto. Agradecemos a la producción del programa, Valentismo.
0: El
1: F Fits
0: está
1: en la producción.
0: La Double F. A Mía. A Zad. Y.
1: Erne.
0: Ernesto.
1: Sí, ¿verdad?
0: Ernesto, sí, correcto.
1: Cierto, ahí está.
0: Ahí está. Toda la producción completa en Exa FM. Ah, ya. Mi amiga Sha, mi amiga personal.
1: Sha, Erne, Mía.
0: A todos los cumpleaños de sus hijos.
1: Sha, Erne, Mía y Zad. ¿Qué tal eso?
0: Suena como esta banda, ¿no? De K-pop. Hay que hacerlos. Ay, hay que hacerlos esta banda de K-pop. Bien. Chavos, tenemos un proyecto.
1: Bien. Ahí está. Pero bueno. Cuídense, mañana 10 de la mañana a través de 95.7. Mañana martes. Apenas vamos arrancando semana, Dios mío. Pero bueno, échele ganas, échele.
0: ¡Algo! Cuídense mucho entonces. Buena tarde y en todas partes.
1: Ponte XFM. Hasta mañana.
0: Bye. Bye.

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0: Siendo la 1:03, bienvenidos y bienvenidas a Destrexa. ¿Cómo van? ¿Qué tal? ¿Qué tal su semanita en este día que prácticamente ya es 10? 10 días han entrado desde que agosto se hizo presente y andamos, creo que bien, ¿no? Ahí vamos, echándole galletita. Mi querido Brian Brillanti, a cargo de producción de este programa, Fair Feeds, a cargo de producción de medios digitales, y tu amigo Paul, muy contentos de que nos acompañes de aquí hasta la 1, hasta la 1, hasta las 4 de la tarde. Al rato información que compartirles también de Examóvil y retos de Strexa, porque andamos cargado en promoción. Tenemos el Back to Pool en el rollo. Y va a ser excelente para que ganes Exapases. Nos acompañas al pool party de regreso a clases de XFM y el rollo el próximo 22 de agosto. Y sí, va a estar increíble. De ti depende que nos acompañes, ¿eh? Entonces arrancamos sin tanto bla, bla, bla. Gran lunes y todo mundo a disfrutar de Destrexa.
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Oigan, ya la una con 15 minutos. Primero decirles que gracias. Fue increíble la experiencia de haber compartido con muchas familias el Exa Pet Friend el día sábado allá en el Parque Alameda. A todos los Purritos y Gariros que se juntaron con nosotros, qué emoción. Además de la adopción responsable y lo más importante, la convivencia en familia, el despertar de del bienestar animal, o sea, a gente que realmente como que no, simplemente no le late o simplemente no lo comparte. Nosotros lo queremos es con hechos, ¿no? Llevarlo a cabo, hacerlo bien, pasarla a gusto y ver a la gente cada vez más acercada a preguntar por la adopción responsable. Había marcas importantes, agencias automotrices importantes también siendo parte de esta iniciativa de XFM que llevamos 9 años. El próximo será el 10º. Viviendo la experiencia del Exa Pet Friendly, todo el equipo de XFM se la rifaron impresionante. Amigos que llegaban y decían, oye, yo escuché toda la semana y yo no quise quedar mal y traigo mis bultitos de croquetas. Creo que ahí vamos, como les decía, de croquetita en croquetita se llena el bultito y creo que fue una gran labor de todos ustedes. Por eso, muchas gracias. Y ahora sí, lo importante. Vienen Exapases, mi gente, por si andaban con el pendiente para el encuentro internacional de freestyle, bro. Aquí tengo a mi buen amigo Chore, que también es de los buenos, se la rifa bastante en el freestyle. ¿Cuándo va a ser? 21 de agosto, Club de Fútbol Americano Patriotas. Viene Asesino, Azuki, Johnny Beltrán, Éxodo, RC, Skipper y muchos más. Y además, ¿qué crees? Tenemos Exapass con Meet and Greet. Entonces, atentos a lo que viene. Próxima intervención, empezamos al reto de Strexa. 1:17. Buena tarde, soy Paul, ponte Exa.

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0: Oigan, ya la 1:33. ¿Ya vieron el contenido que tenemos en Exa Cuernavaca? Muy bien. Buscan las redes sociales en Exa Cuernavaca. En TikTok, en Instagram, en YouTube. Estamos en todas partes, ¿eh? Nosotros sí andamos en todas partes. Gracias al equipo que tenemos, obviamente, de medios digitales, que es talentoso, extenso y lleno de vibra. Bruno Chorecín, gracias, hermano, por acompañarnos por acá. Soltar la vibra. Oye, tú, Chivas, ¿qué onda, eh? Mal, ¿eh? No encuentran el gol, ¿eh? La traen ahí, pero bueno. Oigan, muy importante para todos ustedes, seguir también y descargar la aplicación de Exa Cuernavaca, ¿ok? Ya, voy a pedir evidencia, porque se va a Exa Paz doble. Y además, tú y yo tenemos que pues estar en contacto, o sea, sígueme a través de mis redes sociales, Instagram o TikTok como PaulGS. Recuerda que mi nombre se escribe Paul GS. Voy a pedir evidencia de todo, porque la banda dice, es que yo gané. A ver, mándame evidencia que sigues Exa Cuernavaca.
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0: No. 95.7, Exa Cuernavaca, ¿ok? Atentos porque estamos con el primer reto de Extra Exa, que es el maratón. 1:35, buena tarde, punto Exa.

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tienes que indicarme cuál es la respuesta correcta, pero con nota de voz, ¿ok? Atentos, son tres preguntas rápido, no repito. Perfecto, mi querido Brian Brianti, suelta la primera ronda de preguntas.

Vaya. Qué suertudo es la banda, ¿eh? Les tocaron facilísimas. La primera tiene que ver con geografía. Y no hay manera que ustedes fallen, muchachos, muchachos. Muchachos, tienen que hacerlo muy sencillo. Tienen que hacerlo bastante fácil. La primera tiene que ver con, obviamente, geografía, ¿eh? ¿Cuál es la capital de Finlandia? A. Bruselas. B. Helsinki. C. Sofía. Qué fácil. Qué fácil, muchachos. Vamos con la segunda rápidamente, Ryan. Vaya, lo están consintiendo. ¿Quieren irse con nosotros a la fiesta, la pool party de XFM ahí en el rollo, eh? Ahí les va, está muy sencilla. Y esta tiene que ver simplemente con deportes. ¿Cuántos jugadores tiene un equipo de fútbol en cancha al comenzar el partido? A. 9. B. 10. O C. 11. Ahí están. Vamos con la tercera y última, mi querido Brian. Suéltala. Vaya. También está bien sencilla, ¿eh? Cultura general, escucha esto. ¿Cuál es el nombre de la escala utilizada tradicionalmente para clasificar la dureza de los minerales? La dureza de los minerales. A. Richter. B. Mohs. O C. Kelvin. Facilísima, nota de voz. Al WhatsApp de cabina 777-300-0957. Vamos con música. Esto es el reto del maratón de Strexa.

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¿Te imaginas vivir en una playa, en un lugar paradisiaco, disfrutar del ambiente, tranquilidad? Pues ahí te vale la oferta laboral, ¿eh? Están buscando voluntarios. Bueno, voy a aplicar o no puedo aplicar, ¿no? Para vivir gratis en una isla griega. A cambio, dedicar 5 horas al día cuidando de los gatos callejeros. Vaya, está interesante, ¿no? Es un programa de voluntariado que cubre gastos de alojamiento, pero no de alimentación total y de transporte, ¿eh? Así, el hotel elegido justamente es un hotel para fotografiar su última colección. Dormir ahí cuesta como 1,000 euros la noche. Y obviamente España se está volviendo sensación por eso. Pasar unas semanas en esta isla paradisíaca de Grecia sin gastos de alojamiento puede ser posible para ti, ¿eh? En un refugio llamado Syros Cats, que está ubicado en la isla de Syros, ahí en Grecia, y ofrece alojamiento gratuito, desayuno a cualquier persona del mundo que quiera trabajar durante 5 horas al día cuidando gatitos abandonados en la isla durante 6 días de la semana. Y este voluntariado obviamente es gestionado por una ONG que es de las pioneras en protección animal en ese archipiélago, y que bueno, ya prepara el programa para el año 2027, cuyo plazo es abrir por convocatoria a partir de ya el próximo mes, ¿eh? Si tú buscas cuidar gatos en una isla de Grecia, y te puedes ir, oye. Más para la aventura, ¿no? Si andas como Bibi Cappuccini, que ya vivió su momento más importante después de haber disfrutado su familia, después de haber logrado sus éxitos académicos, después de haber sido exitoso en la parte laboral, le faltaba un éxito, conocer a Harry Styles. Ya lo hizo. Ahora te puedes ir a cuidar gatos, amiga, a una isla en Grecia. Está bonito, oye. Ahí mandas fotos, instagrameas todo. Pues bueno, tú también puedes hacer lo posible buscando esta oportunidad, porque la convocatoria para el próximo año se abre en el 2027, ¿ok? Vámonos con más música. 2:20. Soy Paul. Regresamos al segundo reto de la tarde de Strexa.

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la pregunta es, ¿quién quiere exa pases? Y andamos cargados en promociones, ¿eh? Porque ahorita me dicen, Paul, nunca me enteré de eso. Ahí te va nuevamente. Tenemos el Back to Pool, que el pool es alberca, no Paul. Back to Pool del rollo, ¿eh? Justamente para que ganen los exapases. Hace rato, ahorita vamos a checar los ganadores y nos acompañen. Ahí está, gran fiesta. Recuerden, obviamente, para universitarios, 22 de agosto. Para que se ganen sus exapases para esa pool party en el regreso. Obviamente que tenemos con XFM y el rollo, 22 de agosto. Y también tendremos exapases para el Encuentro Internacional de Freestyle este 29 de agosto con Asesino, Azuki, Johnny Beltrán, Éxodo, RC, Skipper. Y bueno, además que tenemos los exapases con Meet and Greet. Entonces, andamos full con esta vibra. Y recuerden que nosotros somos simplemente los vínculos para que ustedes se lleven las experiencias de XFM. Regresamos con más 2 con 33 Pontexa.

¿Y qué tal? ¿Qué tal vieron a las Águilas ayer, Bien, Bien. Por si andan con el pendiente. Yo tenía dudas de mi América y sigo teniendo dudas, No hay que echar campanas al vuelo, hermanos americanistas, hermanos Águilas. Es un equipo que para mí sigue estando como un poco limitado. Pero me agrada que ahora sí veo la diferencia de que los pone a correr a todos, A todos. Todo mundo corre, todo mundo presiona, todo mundo intenta hacer lo suyo. Hasta Veiga, que se me hace como una persona que no daba nada por él. Ya lo veo haciendo sus primeros pininos, buscando la presión en medio campo. Rayito, la verdad, no sé. Brian anda de verdad descomunal, anda impresionante ese jugador uruguayo. Yo ahorita lo veo para el fútbol europeo, así como ahorita. Creo que es la mejor etapa que he visto a ese jugador uruguayo. Porque yo lo seguía desde el LAFC de hace años, cuando estaba, era compañero de Rossi, de Carlitos Vela. Y él era el cambio, ni siquiera era de titular. Y luego América lo contrata y digo, a ver si traemos un banca. Y mira, muy grata sorpresa me estoy llevando con mi queridísimo Rayito. Oigan, y la neta también Guadalajara que anda, pues, jugado bien, generando fútbol en la Leagues Cup. Pero no la meten, No la meten. Y la Hormiga, como les decía, la Hormiga es un prospecto. Pero siento que se le está cargando la chamba. ¿Por qué no critican también y no vinculan el gol como a los otros delanteros que tienen, ¿no? A los demás, que también son otros jugadores que la neta pues tienen fútbol y que pueden hacer como cosas interesantes. No, solamente la Hormiga. Y si la Hormiga no mete, lo van a mal. Y yo siempre les dije, también había muchas como carencias en cuanto a la definición. Y debe trabajar muchísimo ese muchachón mexicano que es muy talentoso. Pero hay cosillas que debe obviamente estar puliendo. Con sus equipos, muchachos, hasta el momento, ¿cómo serían los cruces? Los cruces, si termina, por ejemplo, así como vamos, América contra Cincinnati, Cruz Azul contra Charlotte. Todavía falta, falta, pero ahí están como hasta el momento. Austin contra León y Juárez contra Chicago. ¿Qué diría, no? Juárez y León. Cruz Azul es normal, es un equipazo. América yo lo veía como diezmado y mira, me está dando la buena sorpresa. A ver qué tal. Hasta el momento sí irían los resultados, ¿Cuáles serían los confrontamientos? ¿Cómo sería el bracket del momento justamente del camino a la final? Y además, digo, es una copa que no emociona a muchos, la neta. Que hay que ser muy sincero. Una copa inventada, binacional. No es tan, como decirlo, como la Conca Champions, que es lo importante. Pero quien tendría la labor o la manera, el compromiso de buscar ser mejor sería Monterrey, ¿no? Porque en Monterrey no tiene aún el pase a la Conca Champions. Ahí sería. Ahí se los dejo, muchachos. 2:50. Vamos con la música. Regresamos a Destrexa. Buena tarde, Pontexa.

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viene algo bonito. Para todos aquellos que les gusta la astronomía, viene un eclipse solar total el 12 de agosto. Bueno, ¿dónde se va a ver? 12 de agosto ocurrirá en uno de los 6 eclipses totales que se observarán en una década. Pues ya sabe la fecha. Bueno, algunos meses ya teníamos algunos días contando todo esto y anduvo en tendencia en redes sociales el famoso Día del Espejo. Bueno, esto se une al incluido del 2024 en nuestro país, pero ahora la nueva fecha es el 12 de agosto. A ver, el sol permanecerá cubierto, bueno, será breve, pero en casi todos los fenómenos como lleva una duración de 2 a 3 minutos y será poco visible a la 1 con 20 minutos, como a las 11:20 será la hora local en nuestro país. La hora de CDMX. ¿Dónde será visible? Bueno, en Groenlandia, si andas de vacaciones, en Islandia, al norte de Rusia, en el Océano Atlántico y en la Península Ibérica. Está obviamente entre España y Portugal, ¿no? También será visible en manera parcial en la mayor parte de Canadá y el norte de Estados Unidos, desde Alaska hasta Carolina del Norte. México, pues nos toca verlo solamente en pantallas, en fotografías y en redes sociales. La única manera, muchachos. Pero bueno, algo que nos gusta y por supuesto nos llena de este misticismo y de magia y de conocimientos y de ciencia. Pero yo los invito a que sí sean partícipes de ese tipo de actividades. Y también igual, mañana vamos a donar croquetas. Croquetazo Exa, ¿eh? Nos vemos 9 de la mañana, Parque Alameda, en el día de Exa Pet Friendly. Te veo, punto Exa.

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Vaya, vaya, vaya. Ya se puso complicado, ¿eh? Para todos aquellos que les gustaba el turismo de nacimiento en Estados Unidos, pues ya los van a prevenir. Ya lo dijo el presidente de esa nación, ¿eh? Justamente ya firmó un decreto para tener los viajes de mujeres, para frenarlos, para detener sus viajes de mujeres embarazadas que buscan que a su vez nazcan en Estados Unidos. Obviamente que ese turismo de nacimiento es cuando la persona viaja a Estados Unidos durante su embarazo para que su bebé sin querer así nazca allá y obtenga la ciudadanía estadounidense. Entonces, bueno, ¿ya no van a dar ciudadanías? Bueno, no, tal cual. La ciudadanía por nacimiento sigue protegida por la Constitución de Estados Unidos. Lo que cambia es que el gobierno buscará impedir que si tú estás embarazada, pues viajes a Estados Unidos exactamente con ese propósito. Ahorita no se decía al consulado, voy a bajar porque... No. Cuéntame, Bert, van a analizar cuántos meses llevas, que posiblemente cuál tu tiempo estés allá. Yo creo que algunas leyes de restricción, ¿no? Van a negar visas a quienes consideren que viajan para realizar, pues dar luz ahí en Estados Unidos. Van a ir contra las agencias o personas que organizan ese tipo de viajes. Y van a obviamente también endurecer los controles migratorios relacionados con esos casos, ¿eh? Y bueno, ¿qué también cambia con la ciudadanía? El decreto plantea limitar algunos casos específicos como hijos de personal diplomático o de organismos internacionales, personas consideradas como enemigos extranjeros y también casos relacionados con fraude migratorio. Y ya se firmó ese decreto, ¿eh? Pero varios de sus alcances podrían terminar en tribunales, ya que la ciudadanía por nacimiento está protegida en la Constitución de los Estados Unidos. Va, interesante. Siguen dando de qué hablar, señor presidente. No tenemos que más música. Buena tarde, soy Paul, estás en Destrexa.

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Terminó, pero mañana regresamos en punto de la 1 hasta la 4 de la tarde. Gracias a Pedro Cappuccini, la capona del operador de la Radio Naranchi. A mi Fair Fits en medios digitales. A mi queridísima Sharon también que nos acompaña. El buen Brian, que estuvo hace rato en el programa. Irwin en la calle con el equipo de Examóvil en promoción. Y yo también, Paul, te damos las gracias. Pásala increíble, pásala bonito. Gran inicio de semana y que toda la fuerza, la oración y la vibra ayude a las personas que más lo necesitan en este momento. Se puede, claro que se puede. Bonita tarde, Pontex. Bye, bye.

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Querida Vivi, ¿cómo estás? Muy buenas tardes, buenas tardes, damas y caballeros, en este lunes. Lunes, ¿hoy qué es? Hoy es 10, ¿verdad, mi querida Vivi? Hoy es 10 de agosto y el día de hoy estamos arrancando este tremendo programón. Mi querida Vivi, como ya escucharon, se encuentra en la producción de este espacio donde te estaremos acompañando desde las 5 de la tarde hasta las 8 de la noche, como ya es de costumbre, en este inicio de semana, en este arranque también de programa y también arranque de ciclo escolar, mi querida Vivi. Mucha gente ya está empezando a volver después del verano. Todavía los niños y los alumnos todavía no regresan, pero bueno, ya se ha ido retomando la actividad de manera un poquito más cotidiana por las mañanas y en prácticamente 7 días. Pues ya estaremos de vuelta con el tráfico, mi querida Vivi, con las clases, con absolutamente todo para vivir el segundo semestre del 2026. Un semestre que se va muy rápido. Se va muy rápido, ¿eh? Ya viene ahorita la temporada de la independencia de México y de los temblores, Vivi. Que hablando de temblores, el día de hoy se registró un temblor muy fuerte en Colombia. Ojo, porque Venezuela ya tuvo un temblor muy fuerte. Colombia, en este momento, el día de hoy, bueno, desde muy temprano, ya, lamentablemente ya hay reportes de personas que perdieron la vida. Hay muchos heridos y, bueno, están en prácticamente alerta, ¿no? En emergencia nacional lo que está sucediendo ahí en Colombia, pero bueno, lo iremos platicando el día de hoy, como es de costumbre, en un tema más. Tendremos también la frase trascendental, vamos a tener también el día de hoy vamos a tener el oraculito para iniciar el mes de agosto, mi querida Vivi. El oraculito, así que no se lo pueden perder para que escuchen su signo zodiacal. Y también vamos a tener la historia de querido Ian, una tremenda historia de chisme Mira, yo le voy a decir, mi querida Vivi, esto, la historia que te voy a contar es una tremenda cochinada. De una vez lo digo. Es una tremenda cochinada, ¿por qué? Porque es una de esas historias que te van a sacar más de un susto. Y además, hablando de sustos, tendremos la historia de la pierna velluda, como ya es de costumbre. 5:14, vamos arrancando este tremendo programón. Se llama Bruno Mars, la canción es Risk It All, y lo escuchas aquí en Exa FM.

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La tarde con 33 minutos, ya estamos de vuelta a través de la frecuencia naranja. Mi querida Vivi, lo primero es lo primero. Tenemos que hablar de lo que está sucediendo en este momento en Colombia, porque las redes sociales ya se han llenado en este momento de videos de gente que está reportando pues esta situación tan lamentable que está viviendo Colombia en este momento, específicamente una provincia llamada Pereira y también Bogotá, ¿no? Que bueno, básicamente es la capital colombiana. Están viviendo una situación muy complicada que en México, pues bueno, lamentablemente estamos ya un poco acostumbrados a esta situación. Y por decir acostumbrados, no quiero decir que nos deje de dar miedo. La verdad es que es algo que nos mantiene constantemente con una especie de preocupación interna. Y hay mucha gente que tal vez creció sin haber sentido un temblor, pero bueno, sabemos perfectamente las personas que hemos vivido algunos de los terremotos que hemos vivido aquí en nuestro país, que es una situación muy complicada de sobrellevar a nivel emocional, una situación muy complicada de sobrellevar a nivel económico, a nivel de estructuras, a nivel social, en prácticamente todos los sentidos. Y en este momento Colombia está viviendo una situación muy complicada porque se reportó un terremoto el día de hoy por la mañana de 7.4 en la escala de Richter. Dependiendo la fuente que consultes, estamos hablando de 7.6 o de 7.3. Pero el promedio en la que los medios coinciden es que 7.4 en la escala de Richter, lo cual es, pues bueno, para que se den una idea más o menos como el que hubo en México, ¿no? Bueno, más bien, con epicentro en Morelos, ¿no? Como el último terremoto, el último gran terremoto que se vivió aquí en el centro del país, bueno, es muy similar. No afectó a todas las provincias colombianas, pero sí, por lo menos Bogotá, pues se encuentra en este momento en estado de emergencia por lo que ha sucedido allá en Colombia. Un abrazo a toda la gente que nos pueda llegar a estar escuchando, que tenga familia en Colombia. Un abrazo a toda la gente que nos está sintonizando en este momento. A lo mejor desde allá, no lo sé, pero bueno, sabemos perfectamente, gracias a todos los reportes, a todas las redes sociales, que Colombia en este momento está viviendo una situación muy complicada y lamentablemente se prevén que pues continúa habiendo réplicas de este terremoto. Hay que estar muy atentos, damas y caballeros. No, nunca está de más recordar que es muy importante tener una maleta de emergencia, que es muy importante tener dentro de esa maleta de emergencia medicamentos en caso de que tengas alguna enfermedad crónica o algún familiar tuyo tenga una enfermedad crónica, tener alimentos no perecederos, tener agua embotellada, tener un cambio de ropa, tener una chamarra, una sombrilla, lámparas, pilas, una radio. Es muy importante tener una radio porque de pronto cuando suceden este tipo de cosas se va la luz, no hay internet, no hay servicios de telefonía y la única forma realmente efectiva de continuar pues comunicado es el radio, ¿no? Entonces es muy importante y obviamente tenerlo en el 95.7 de su radio para que pues en caso de que primero nos rescatemos nosotros, ¿no? En caso de que suceda algo, pues podamos estar conectados directamente con lo que está sucediendo en nuestra localidad. Muy importante tener y recordar, digitalizar nuestros papeles, mi querida Vivi, ¿no? Digitalizar los papeles para tenerlos de respaldo, comprar algún respaldo en una nube para poder guardarlos, o escanearlos y tenerlos físicos en una carpeta, no sé, y guardarlos dentro de la maleta, porque vaya que hay historias de terror cuando tiembla, y una de las más grandes es lo que pasa con las propiedades, con los papeles, con los familiares, con todo lo que sucede cuando suceden este tipo de cosas. Pero bueno, el reporte hasta este momento es que Colombia acaba de presenciar algo que lamentablemente en México, pues bueno, se ha un poco normalizado, por decirlo de alguna manera, pero bueno, entendemos perfectamente qué es lo que está pasando toda la comunidad colombiana en este momento en Latinoamérica. Ya venimos de un terremoto igual de fuerte en Venezuela, ahora Colombia. Entonces, bueno, mucho se ha especulado que no es coincidencia que en septiembre, pues comiencen, agosto, septiembre, comience esta temporada de movimiento. Yo lo decía de alguna manera de broma anteriormente, mi querida Vivi, ¿no? Que yo decía, ya nada más falta que tiemble en septiembre y ya Navidad, luego, pero no. Hay que tener mucho cuidado porque este tipo de circunstancias, este tipo de situaciones pueden tomarnos por sorpresa y lo mejor de todo esto, o más bien, lo que tenemos que hacer es estar preparados ante cualquiera de estas situaciones. 5:37, el reporte hasta este momento es que un terremoto de 7.4 en la escala de Richter, que bueno, yo escuché por ahí que decían terremoto o temblor, es lo mismo, no importa. No importa el movimiento, no importa si es trepidatorio, oscilatorio, combinado, terremoto y temblor es un sinónimo.
Es muy importante también entender esa parte porque no necesariamente quiere decir que sea uno más grave que el otro. Realmente son sinónimos del movimiento telúrico que se vive gracias al movimiento de las placas tectónicas. Pero bueno, vámonos con más música. Esto es de Elena Rose. Esto se llama Un Beso Menos. Pontex FM.

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1: Ay, mi querida Vivi, el día de hoy traigo una gran frase trascendental para todos ustedes. Es una frase que digamos que me tomó por sorpresa. No sé si te ha pasado de repente que tú estás en una cosa, estás pensando algo en específico y de repente alguien dice algo o hace algo y volteas diciendo, nunca había pensado de esa manera. Es muy interesante cuando alguien te convence de alguna manera y sin la intención de quererte convencer de algo que tenga que ver con la vida, ¿no? Y es que yo ya estoy en una edad, mi querida Vivi. No te rías, Viviana. No te rías. O sea, yo estoy en una edad en donde... Mira, yo nada más te voy a decir algo, mi querida Vivi. Yo ya sé cuánta proteína tienen los huevos. Por ejemplo, o cuánta... No, en serio. O por ejemplo, cuánta proteína debe comer un adulto si es pollo, por ejemplo. O cuánta proteína tiene la carne de rojo. O sea, yo ya sé ese tipo de cosas, ¿sabes? De que ya llegó un momento en donde yo ya no puedo comer lo que sea, Vivi. No, o sea, a mí me invitas a una fiesta, Vivi, y yo tengo que preguntar si la crema es deslactosada. O sea, no puedo. Estoy en una edad en la que los niños me dicen señor, Vivi, y las señoras me dicen mi amor. No, no es cierto. No es cierto. Bueno, sí, pero ¿y qué? No es cierto. Oye, ahí te va la frase del día de hoy, que es más una reflexión, mi querida Vivi. ¿Sí? Imagínate que en este preciso momento, en este preciso instante, tú que me estás escuchando, mueres. Se te apaga la luz de la vida. Se te apaga la luz para siempre y mueres. Pero por el resto de la eternidad, tu trabajo ahora es ser el guía de tu propio museo. ¿A qué momento me llevarías a mí? Yo soy el primer visitante que llega a tu museo. Y quiero que me digas a qué momento me llevarías primero. ¿Cuál es el momento más increíble de tu vida?

en tu vida. El momento por el que dices, híjole, gracias, qué afortunado o afortunada fui en este día y en este momento. Piénsalo, piénsalo, piénsalo, piénsalo. ¿Ya lo tienes? Es rápida, Vivi. Vivi es rápida. Y por último, quiero que pienses cuál es el día que más triste te has sentido y qué cambiarías de ese día. ¿Cuál es el día más feliz de tu vida? ¿Cuál es el día por el cual más agradeces? ¿Y cuál es el día más triste de tu vida? Son atracciones que están dentro de tu museo. Y ahora imagínate que si tú eres el guía de ese museo, vas a tener que presentarlas una y otra vez. Prácticamente así funciona la vida, mi querida Vivi. Andamos por la vida tratando de convencer a otras personas, amigos, familia, parejas, de que nuestro museo es increíble. Pero a veces nos brincamos las atracciones oscuras, los momentos bajos, los momentos tristes, porque queremos todo el tiempo mostrar lo bonito. Pero Vivi, no podemos mostrar solamente lo bonito. Hay que mostrar la vulnerabilidad, hay que llegar a contar cuando cometimos un error. Hay que llegar a contar por qué nos sentimos culpables de algo. Hay que llegar a contar qué pudimos haber hecho mejor en tal o cual circunstancia. Porque no solamente se trata de vivir en los buenos momentos. De hecho, la vida tiene iguales de malos momentos que de buenos momentos. Solamente que los malos momentos pesan mucho y los buenos momentos se van muy rápido. Pero todos, sin importar, son parte de tu museo. La próxima vez que llegue un cliente a conocer tu historia, cuéntale la historia completa, sin importar. Porque a alguien que realmente te quiera no le va a importar por todo lo que has pasado. Y por lo contrario, va a decidir no solamente visitarte más seguido, sino a lo mejor crear una nueva atracción dentro de ese museo juntos. La vida es buena, damas y caballeros. A veces no tanto. Pero cuando lo es, hay que agradecer. Cuando no lo es, hay que aprender. Y todos los demás días son días que también valen la pena vivirse. Son las 6 de la tarde. En todas partes. Yo ya estoy en una edad, mi querida Vivi, en donde cuando va a llover me duele la rodilla. Sé lo que es un afore. Los niños me dicen señor. Y las señoras me dicen mi amor. Son las 6. 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